0: Por la señal de la Santa Cruz, de nuestros enemigos, líbranos, Señor Dios nuestro, en el nombre del Padre, del Hijo y del Espíritu Santo. Amén. Señor mío Jesucristo, Dios y hombre verdadero, Creador, Padre y Redentor mío, por ser tú quien eres por bondad infinita y porque te amo por sobre todas las cosas, me pesa de todo corazón haberte ofendido. También me pesa porque puedes castigarme con las penas del infierno. Ayudado de tu divina gracia, propongo firmemente nunca más pecar, confesarme y cumplir la penitencia que me fuera impuesta. Amén. Misterios gloriosos. Primer misterio: la resurrección del Señor.
1: Padre nuestro que estás en el cielo, santificado sea tu nombre. Venga a nosotros tu reino. Hágase tu voluntad en la tierra como en el cielo. Danos hoy nuestro pan de cada día. Perdona nuestras ofensas como también nosotros perdonamos a los que nos ofenden. No nos dejes caer en la tentación y líbranos del mal. Amén.
2: Dios te salve María, llena eres de gracia, el Señor es contigo. Bendita eres entre todas las mujeres y bendito es el fruto de tu vientre, Jesús. Santa María, Madre de Dios, ruega por nosotros a los pecadores, ahora y en la hora de nuestra muerte. Amén.
3: Dios te salve María, llena eres de gracia, el Señor es contigo. Bendita eres entre todas las mujeres y bendito es el fruto de tu vientre, Jesús. Santa María, Madre de Dios, ruega por nosotros los pecadores, ahora y en la hora de nuestra muerte. Amén.
4: Ave María, gracia plena, Dominus tecum, benedicta tu in mulieribus e benedicta tus fructus ventris tui, Jesús. Santa María, Mater Dei, ora pro nobis peccatoribus, nunc et in hora mortis nostre. Amén.
5: Dios te salve María, llena eres de gracia, el Señor es contigo. Bendita eres entre todas las mujeres y bendito es el fruto de tu vientre, Jesús. Santa María, Madre de Dios, ruega por nosotros pecadores, ahora y en nuestra muerte. Amén.
6: Dios te salve María, llena eres de gracia, el Señor es contigo. Bendita eres entre todas las mujeres, bendito es el fruto de tu vientre, Jesús. Santa María, Madre de Dios, ruega por nosotros pecadores, ahora y en la hora de nuestra muerte. Amén.
7: Ven María, llena eres de gracia, nuestro Señor es contigo. Bendita eres entre todas las mujeres y bendito es el fruto de tu vientre, Jesús. Santa María, Madre de Dios, ruega por nosotros pecadores, ahora y en la hora de nuestra muerte. Amén.
8: Dios te salve María, llena eres de gracia, el Señor es contigo. Bendita eres entre todas las mujeres y bendito es el fruto de tu vientre, Jesús. Santa María, Madre de Dios, ruega por nosotros pecadores, ahora y en la hora de nuestra muerte. Amén.
9: Dios te salve María, llena eres de gracia, el Señor es contigo. Bendita eres entre todas las mujeres y bendito es el fruto de tu vientre, Jesús. Santa María, Madre de Dios, ruega por nosotros los pecadores, ahora y en la hora de nuestra muerte. Amén.
10: Dios te salve María, llena eres de gracia, el Señor es contigo. Bendita eres entre todas las mujeres y bendito es el fruto de tu vientre, Jesús. Santa María, Madre de Dios, ruega por nosotros los pecadores,

0: Santa María, Madre de Dios, ruega por nosotros los pecadores, ahora y en la hora de nuestra muerte. Amén.
1: Dios te salve María, llena eres de gracia, el Señor es contigo. Bendita eres entre todas las mujeres y bendito es el fruto de tu vientre Jesús. Santa María, Madre de Dios, ruega por nosotros los pecadores, ahora y en la hora de nuestra muerte. Amén.
2: Dios te salve María, llena eres de gracia, el Señor es contigo. Bendita eres entre todas las mujeres y bendito es el fruto de tu vientre Jesús. Santa María, Madre de Dios, ruega por nosotros los pecadores, ahora y en la hora de nuestra muerte. Amén.
3: Dios te salve María, llena eres de gracia, el Señor es contigo. Bendita eres entre todas las mujeres y bendito es el fruto de tu vientre Jesús. Santa María, Madre de Dios, ruega por nosotros los pecadores, ahora y en la hora de nuestra muerte. Amén.
4: Dios te salve María, llena eres de gracia, el Señor es contigo. Bendita eres entre todas las mujeres y bendito es el fruto de tu vientre Jesús. Santa María, Madre de Dios, ruega por nosotros los pecadores, ahora y en la hora de nuestra muerte. Amén.
5: Dios te salve María, llena eres de gracia, el Señor es contigo. Bendita eres entre todas las mujeres y bendito es el fruto de tu vientre Jesús. Santa María, Madre de Dios, ruega por nosotros pecadores, ahora y en la hora de nuestra muerte. Amén.
6: Dios te salve María, llena eres de gracia, el Señor es contigo. Bendita eres entre todas las mujeres y bendito es el fruto de tu vientre Jesús. Santa María, Madre de Dios, ruega por nosotros los pecadores, ahora y en la hora de nuestra muerte. Amén.
7: Gloria al Padre, y al Hijo, y al Espíritu Santo, como era en el principio, ahora y siempre, por los siglos de los siglos. Amén. Oh Jesús mío, perdona nuestros pecados, líbranos del fuego del infierno, lleva al cielo a todas las almas y socorre especialmente a las más necesitadas de tu divina misericordia. Amén. María, Madre de Gracia, Dulce Madre de Misericordia, en la vida y en la muerte, ampáranos, Gran Señora. Sagrado Corazón de Jesús, en vos confío. Tercer misterio, la venida del Espíritu Santo. Padre nuestro, que estás en el cielo, santificado sea tu nombre. Venga a nosotros tu reino, hágase tu voluntad en la tierra como en el cielo. Danos hoy nuestro pan de cada día, perdona nuestras ofensas, como también nosotros perdonamos a los que nos ofenden. No nos dejes caer en tentación y líbranos del mal. Amén.
8: Dios te salve María, llena eres de gracia, el Señor es contigo. Bendita eres entre todas las mujeres y bendito es el fruto de tu vientre Jesús. Santa María, Madre de Dios, ruega por nosotros pecadores, ahora y en la hora de nuestra muerte. Amén.
9: Dios te salve María, llena eres de gracia, el Señor es contigo. Bendita tú eres entre todas las mujeres y bendito es el fruto de tu vientre Jesús. Santa María, Madre de Dios, ruega por nosotros los pecadores, ahora y en la hora de nuestra muerte. Amén.
10: Dios te salve María, llena eres de gracia, el Señor es contigo. Bendita eres entre todas las mujeres y bendito es el fruto de tu vientre Jesús. Santa María, Madre de Dios, ruega por nosotros los pecadores, ahora y en la hora de nuestra muerte. Amén.
11: Dios te salve María, llena eres, el Señor es contigo. Bendita eres entre todas las mujeres y bendito es el fruto de tu vientre Jesús. Santa María, Madre de Dios, ruega por nosotros pecadores, ahora y en la hora de nuestra muerte. Amén.
12: Dios te salve María, llena eres de gracia, el Señor es contigo. Bendita tú eres entre todas las mujeres y bendito es el fruto de tu vientre Jesús. Santa María, Madre de Dios, ruega por nosotros los pecadores, ahora y en la hora de nuestra muerte. Amén.
13: Dios te salve María, llena eres de gracias, el Señor es contigo. Bendita eres entre todas las mujeres y bendito es el fruto de tu vientre Jesús. Santa María, Madre de Dios, ruega por nosotros los pecadores, ahora y en la hora de nuestra muerte. Amén.
14: Dios te salve María, llena eres de gracia, el Señor es contigo. Bendita eres entre todas las mujeres y bendito es el fruto de tu vientre Jesús. Santa María, Madre de Dios, ruega por nosotros los pecadores, ahora y en la hora de nuestra muerte. Amén.
15: Dios te salve María.

0: llena eres de gracia, el Señor esté contigo. Bendita tú eres entre todas las mujeres y bendito es el fruto de tu vientre, Jesús. Santa María, Madre de Dios, ruega por nosotros los pecadores, ahora y en la hora de nuestra muerte. Amén.
1: Dios te salve María, llena eres de gracia, el Señor es contigo. Bendita eres entre todas las mujeres, bendito es el fruto de tu vientre, Jesús. Y a Madre de Dios, ruega por nosotros tus pecadores, ahora y en la hora de nuestra muerte. Amén.
2: Dios te salve María, llena eres de gracia, el Señor es contigo. Bendita eres entre todas las mujeres y bendito es el fruto de tu vientre, Jesús. Santa María, Madre de Dios, ruega por nosotros los pecadores, ahora y en la hora de nuestra muerte. Amén.
3: Gloria al Padre, y al Hijo, y al Espíritu Santo, como era en el principio, ahora y siempre, por los siglos de los siglos. Amén. Oh Jesús mío, perdona nuestros pecados, líbranos del fuego del infierno, lleva al cielo a todas las almas, y socorre especialmente a las más necesitadas de tu divina misericordia. Amén. María, Madre de Gracia, Dulce Madre de Misericordia, en la vida y en la muerte ampáranos, Gran Señora. Sagrado Corazón de Jesús, en vos confío. Cuarto Misterio, la Asunción de Nuestra Señora a los cielos.
4: Padre nuestro que estás en el cielo, santificado sea tu nombre. Venga a nosotros tu reino. Hágase tu voluntad en la tierra como en el cielo. Danos hoy nuestro pan de cada día, perdona nuestras ofensas, como también nosotros perdonamos a los que nos ofenden. No nos dejes caer en la tentación y líbranos del mal. Amén.
5: Dios te salve María, llena eres de gracia. El Señor es contigo, bendita tú eres entre todas las mujeres y bendito es el fruto de tu vientre, Jesús. Santa María, Madre de Dios, ruega por nosotros los pecadores, ahora y en la hora de nuestra muerte. Amén.
2: Dios te salve María, llena eres de gracia, el Señor es contigo, bendita eres entre todas las mujeres y bendito es el fruto de tu vientre Jesús. Santa María, Madre de Dios, ruega por nosotros pecadores, ahora y en la hora de nuestra muerte. Amén.
6: Dios te salve María, llena eres de gracia, el Señor es contigo, bendita eres entre todas las mujeres y bendito es el fruto de tu vientre Jesús. Santa María, Madre de Dios, ruega por nosotros pecadores, ahora y en la hora de nuestra muerte. Amén.
7: Dios te salve María, llena eres de gracias, el Señor es contigo. Bendita tú eres entre todas las mujeres y bendito es el fruto de tu vientre Jesús. Santa María, Madre de Dios, ruega por nosotros pecadores, ahora y en la hora de nuestra muerte. Amén.
8: Dios te salve María, llena eres de gracia, el Señor es contigo. Bendita eres entre todas las mujeres y bendito es el fruto de tu vientre Jesús. Santa María, Madre de Dios, ruega por nosotros pecadores, ahora y en la hora de nuestra muerte. Amén.
2: Dios te salve María, llena eres de gracia, el Señor es contigo. Bendita tú eres entre todas las mujeres y bendito es el fruto de tu vientre Jesús. Santa María, Madre de Dios, ruega por nosotros los pecadores, ahora y en la hora de nuestra muerte. Amén.
9: Dios te salve María, llena eres de gracia, el Señor es contigo. Bendita tú eres entre todas las mujeres y bendito es el fruto de tu vientre Jesús. Santa María, Madre de Dios, ruega por nosotros los pecadores, ahora y en la hora de nuestra muerte. Amén.
4: Dios te salve María, llena eres de gracia, el Señor es contigo. Bendita eres entre todas las mujeres y bendito es el fruto de tu vientre Jesús. Santa María, Madre de Dios, ruega por nosotros los pecadores, ahora y en la hora de nuestra muerte. Amén.
1: Dios te salve María, llena eres de gracia, el Señor es contigo. Bendita eres entre todas las mujeres, y bendito es el fruto de tu vientre Jesús. Santa María, Madre de Dios, ruega por nosotros pecadores, ahora y en la hora de nuestra muerte. Amén.

0: nostra morte. Amen.
1: Gloria Patri, et Filio, et Spiritui Sancto, sicut erat in principio, et nunc et semper, et in saecula saeculorum. Amen.
2: Oh Jesús mío, perdona nuestros pecados, líbranos del fuego del infierno, lleva al cielo a todas las almas y socorre especialmente a las más necesitadas de tu divina misericordia. Amén. María, Madre de Gracia, Dulce Madre de Misericordia, en la vida y en la muerte ampáranos, Gran Señora. Sagrado Corazón de Jesús, en vos confío. Quinto Misterio, la Coronación de la Santísima Virgen María.
3: Pater Noster, qui es in cielis, santificetur nomen tum, adveniam regnum tum, fiat voluntas tua, sicut in cielo et in terra. Panem nostrum quotidianum da nobis hodie, et dimitti nobis de vita nostra, sicut et nos dimittimus debitoribus nostris, et ne nos inducas in tentationem, sed libranos a malo. Amén.
4: Dios te salve María, llena eres de gracia, el Señor es contigo. Bendita eres entre todas las mujeres y bendito es el fruto de tu vientre Jesús. Santa María, Madre de Dios, ruega por nosotros pecadores, ahora y en la hora de nuestra muerte. Amén.
5: Ave María, gracia plena, Dominus tecum, benedicta tu in mulieribus, benedictus fructus ventris tui, Jesús. Santa María, Mater Dei, ora pro nobis peccatoribus, nunc et in hora mortis nostre. Amén.
6: Dios te salve María, llena eres de gracia, el Señor es contigo. Bendita eres entre todas las mujeres y bendito es el fruto de tu vientre Jesús. Santa María, Madre de Dios, ruega por nosotros los pecadores, ahora y en la hora de nuestra muerte. Amén.
7: Dios te salve María, llena eres de gracia, el Señor es contigo. Bendita tú eres entre todas las mujeres, y bendito es el fruto de tu vientre, Jesús. Santa María, Madre de Dios, ruega por nosotros pecadores, ahora y en la hora de la muerte. Amén.
8: Dios te salve María, llena eres de gracia, el Señor es contigo. Bendita tú eres entre todas las mujeres, y bendito en el fruto de tu vientre, Jesús. Santa María, Madre de Dios, ruega por nosotros los pecadores, ahora y en la hora de nuestra muerte. Amén.
9: Ave María, Dios te salve María, llena de gracia, Señor es contigo. Bendita tú eres entre todas las mujeres y bendito es el fruto de tu vientre, Jesús. Santa María, Madre de Dios, ruega por nosotros los pecadores, ahora y en la hora de nuestra muerte. Amén.
10: Dios te salve María, llena de gracias, el Señor es contigo. Bendita eres entre todas las mujeres y bendito fue el fruto de tu vientre, Jesús. Santa María, Madre de Dios, ruega por nosotros pecadores, ahora y en la hora de nuestra muerte. Amén.
6: Dios te salve María, llena eres de gracias, el Señor es contigo. Bendita tú eres entre todas las mujeres y bendito es el fruto de tu vientre, Jesús. Santa María, Madre de Dios, ruega por nosotros los pecadores, ahora y en la hora de nuestra muerte. Amén.
11: Dios te salve María, llena de gracias, el Señor es contigo. Bendita tú eres entre todas las mujeres y bendito es el fruto de tu vientre, Jesús. Santa María, Madre de Dios, ruega por nosotros los pecadores, ahora y en la hora de nuestra muerte. Amén.
12: Dios te salve María, llena de gracia, el Señor es contigo. Bendita tú eres entre todas las mujeres y bendito es el fruto de tu vientre, Jesús. Santa María, Madre de Dios, ruega por nosotros pecadores, ahora y en la hora de nuestra muerte. Amén.
2: Gloria al Padre, y al Hijo, y al Espíritu Santo, como era en el principio, ahora y siempre, por los siglos de los siglos. Amén. Oh Jesús mío, perdona nuestros pecados, líbranos del fuego del infierno, lleva al cielo a todas las almas y socorre especialmente a las más necesitadas de tu divina misericordia. Amén. María, Madre de Gracia, Dulce Madre de Misericordia, en la vida y en la muerte ampáranos, Gran Señora. Sagrado Corazón de Jesús, en vos confío. Dios te salve, Reina y Madre, Madre de Misericordia, vida, dulzura y esperanza nuestra, Dios te salve. A ti clamamos los desterrados hijos de Eva, a ti suspiramos gimiendo y llorando en este valle de lágrimas. Ea pues, Señora abogada nuestra, vuelve a nosotros esos tus ojos misericordiosos, y después de este destierro, muéstranos a Jesús, fruto bendito de tu vientre. Oh clemente, oh piadosa, oh dulce siempre Virgen María, ruega por nosotros, Santa Madre de Dios, para que seamos dignos de gozar y alcanzar las divinas gracias y promesas de nuestro Señor Jesucristo. Amén. Bajo tu amparo nos acogemos, Santa Madre de Dios. No desprecies las súplicas que te dirigimos en nuestras necesidades. Antes bien, líbranos de todos nuestros peligros. Oh Virgen gloriosa y bendita, ruega por nosotros, Santa Madre de Dios, para que seamos dignos de alcanzar y gozar las divinas gracias de nuestro Señor Jesucristo. Amén.

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3: Ay, Andresito siempre me cambia los micrófonos. Ahí iba a salir por el 2, pero es el 1. Pero bueno, bienvenidos a La Buena Vida en Telesur Radio. 88.9 de FM en Mérida, Yucatán y 94.1 en Campeche. ¿Cómo están, banda? Es el miércoles. El miércoles 30 de septiembre. Le tengo que hablar a mi buena amiga Eugenia Vega, que cumple años y no le he hablado. En fin, ¿cómo están? ¿Están listos para este bonito miércoles? Hoy tenemos micrófono abierto de stand-up comedy en Salón Gallos. Ahí vamos, ¿eh? Apenas llevamos 2 mesecitos, pero va agarrando candela y van yendo comediantes nuevos. Con comedia propositiva, comedia original o comedia novata, que es la más divertida, la verdad. Comedia de los que están empezando a probar sus chistes. Si usted quiere ir a partir de las 9 de la noche en Salón Gallos, ahí en la calle 63, enfrente del Hotel Hit, ahí se puede anotar con sus amigos, lleve a sus amigos de la oficina, lleve a usted a ese personaje de las copias que se cree de la cotorriza, al que todo mundo le dice, tú serías bien chistoso si te subieras a contar tu vida, ¿verdad? Llévelo, ahí se le quita en 3 segundos, va a ver. Se pone divertido. De repente han llegado oficinas, escuelas, gente de todos lados y pues papás de la escuela de mi hija. Se anotan y se suben 5 minutos a contar sus aventuras y se convierte eso en comedia y se pone muy divertido. Así que todos los miércoles en Salón Gallos a partir de las 9, stand-up comedy del bueno, conducido por su servilleta. Si me quiere ver mi horrible cara ahí en el escenario, mientras echa unas chevas y lo entretenemos los comediantes, cáigale a partir de las 8:30, 9 de la noche. Yo saliendo de aquí me voy para allá, para el centro de la ciudad de Mérida, para hacer micrófono abierto y seguir abonando a la creciente escena del stand-up comedy, como hace 5 años que llegué aquí, pues ahí promoviendo que haya más y más lugares para hacer stand-up, más comediantes, y ahí va la comedia trabajando para los comediantes. Así que ahí nos vemos al ratito, sin duda, a las 9 de la noche, ahí en el Salón Gallos. Y bueno, más cosas que suceden en Salón Gallos. Mire, no es como que esté dedicado a la comedia, pero ha habido muchos eventos que se juntaron esta semana. Hoy es el micrófono abierto en español. Mañana, it's an open mic for stand-up comedy in English, there in Salón Gallos. ¡Ay! ¿Quién es? ¿Marta de baile? ¿Marta de baile trans? Para toda la comunidad anglo de Mérida, que es un chorro, los jueves, bueno, hay un jueves sí, un jueves no, micrófono abierto, stand-up comedy in English, for the English-spoken people of Mérida. Hay que invitar a Stephanie Carmon. Un saludo a Stephanie Carmon. Amamos a Mid-City Beat, es una fregona y siempre nos ha ayudado, siempre nos ha acompañado, nos ha recibido con los brazos abiertos. Saludos a Stephanie Carmen, que está en otra estación de radio, pero somos compañeros locutores, compañeros meridanos, y tiene una de las redes de habla inglesa aquí en Mérida más grandes y más bonitas y una gran comunidad. Saludos a mi amiga Stephanie Carmen, la queremos mil. Bueno, y el viernes tenemos el show de impro, que también ayer estuvieron los improvisadores aquí echando el demsadre en la cabina de Telesur, en un show de impro que va a ser el viernes. Yo aquí dando toda la cartelera de la semana, ¿eh? Quedan pocos lugares, pero todavía hay lugares para el show de impro de Lalo Impro, Vero Lero y esto que se llama Sin Plan B. Si nunca ha ido a un show de impro, le recomiendo muchísimo. Especialmente para una primera cita, siento que un show de impro es muy bueno. Llega usted pone la temática y los comediantes se ponen a improvisar en el escenario y hacen comedia espontánea y maravillosa por improvisadores profesionales. Esto va a ser el viernes. El sábado tenemos show de varios comediantes ahí en Salón Gallos también. Usted va a decir, ¿le pagan? No, ojalá. Esto es porque estamos nada más promoviendo el stand-up comedy. El viernes, el sábado hay show. Y el domingo, show de graduación en la tardecita de la novena generación del taller de stand-up comedy para principiantes. De la jefa de la casa de su servilleta, Lea Nedvedovich, alias Leyeberta, que da talleres, cursos de stand-up comedy. Que bueno, le sirven a usted para expresarse mejor en público, para escribir mejor, para desenvolverse en un escenario. Y termina siendo muy divertido porque pues van los graduados a presentar sus 5 minutos de material. Bueno, ya, cállate con eso, Alex, ya basta. Sí, qué onda, ya aquí dando puro golazo. Le damos la bienvenida a usted que viene manejando, a todos los amigos de las plataformas. Bienvenidos a La Buena Vida en Telesur Radio, abriendo la comunicación del WhatsApp 9992-808688, 9992-808688. Muchas cosas que comentar. Miren, ya sé, aquí no hablamos de política, pero hay 2-3 detallitos de las noticias que creo que vale la pena mencionar. Ahí vamos a estar charlando, cotorreando acerca de lo que ha sucedido el día de hoy. Que qué semana hemos tenido. No me voy a meter en camisa de 11 varas. No vamos a hablar de cosas delicadas que luego ahí la gente no le gusta, sobre todo a mi abuelita.
1: ¡Ya te escuché, Alejandro!
3: Ay, abuelita, pero... pero no he dicho nada.
1: ¡No hables de política, eh!
3: Ya sé que no se habla de política aquí, abuelita. Pero sí quisiera hablar de 2-3 cosas.
1: ¡Cállate!
3: Está bien, abuelita. Está bien, está bien. ¡Ay! ¡No me pegues tampoco, abuelita! Ya, abuelita, tranquila.
1: ¡Cállate, Alejandro! ¡No hables de política!
3: Bueno, ya, está bien. En fin, ¿de qué va el programa de hoy musicalmente? Ya sabe que este programa tiene poco pudor musical, pero una gran selección de música. Así que generalmente tomamos una dirección que a veces es inesperada. Pero... lo que sí es que vamos a poner temazos, como siempre. A ver, ¿qué vamos a tener aquí? Vamos a empezar por las efemérides. Hoy es aniversario de Mark Bolan, el guitarrista de T-Rex. AC/DC lanza Let There Be Rock. Bruce Springsteen publica su aclamado y crudo disco acústico Nebraska, que es el disco del que habla la película interpretada por Jeremy, ¿cómo se llama? El de The Bear. Jeremy. Ay, que además le quedó re bien el personaje, Jeremy Allen White. Si vieron The Bear, si les gusta la cocina, vean The Bear. Dice ya me están aquí buleando. Aquí parecía CB directo de puro stand-up. Saludos, claro. Pues sí, mire. Yo me dedico 100% a la comedia. Mi día es hacer comedia política, comedia, escribir comedia para la televisión, grabar comedia para la radio, entretenerlos a ustedes con lo más de comedia que puedo y hacer comedia en vivo. Pues mira, imagínate que viniera yo aquí a vender terrenos de inversión. Pues no, sería raro, ¿no? ¿Quieres vivir a 5 minutos de la playa y a 60 minutos de todos lados? ¿Y a 60 minutos de la civilización más cercana? ¡Ven a vivir en las afueras de Mérida! No, estaría raro. Y pues mire ahí, ¿qué más prueba de que soy un comediante profesional? Por cierto, bueno, no los voy a confundir con demasiada información. Ya, cállate, Alejandro. Ok, el álbum Nebraska, Rolling Stones lanza grandes éxitos, 40 Licks. John Lennon recibe de manera póstuma su estrella del Paseo de la Fama. Miren, tengo algo que les quiero compartir musicalmente, pero lo voy a poner más adelantito. Hoy vamos a abrir con esto de esta banda del Estado de México,
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3: que se llama Flores Secas. Esto se llama Septiembre sin Botánica. A ver qué les parece. chavitos que están haciendo rock alternativo en 2026.

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1: Ah, ¿verdad? Está buenísimo. Se llama Flores Secas. Y cabe mencionar que yo conocí a Flores Secas por otra artista de San Luis Potosí que se llama Titán Santander, que es otra de mis favoritas, nuevas favoritas. Porque me parece importante ahí conocer el nuevo talento que está haciendo música. Además, rock, no están haciendo urban, no quieren ser Bad Bunny, no quieren ser Karol G, no quieren ser Shakira. Quieren ser una banda de rock y eso, mire, para mí, me devuelve la esperanza. Oigan, ya hablamos de la fiesta del Abelito, ¿verdad? El lunes hablamos de la fiesta de Abelito. Que... ay, no. Es que se ve que se puso buena esa fiesta. Ahí sale el Abelito ahí en un video, ahí con el ojo morado. A ver, ya hablamos de que... o sea, el escándalo del lunes fue que en la fiesta de Abelito, en un antro de estos todos buchones, ¿no? Le reitero, todo lo que sé de Abelito lo sé en contra de mi voluntad. O sea, yo no... El escándalo fue que había una menor de edad en un antro de adultos con alcohol y todo lo que no se debe para los niños. ¡Niños! No vayan a fiestas de Abelito. No vayan a fiestas de Abelito. Entonces el escándalo fue ese, que en la fiesta del tal Abelito había una influencer de 14 años que iba con el hijo de Galilea Montijo. Y esa fue la nota. Y por ahí salió que un influencer conocido como Naim Darrechi, como que se había propasado, o sea, que había sido como mala onda con la mamá de Abelito, ¿no? Y ahí se quedó. Pero luego ya se volvió noticia. Resulta, porque además, y miren, no voy a ser demasiado específico porque hay niños, yo lo sé. Pero bueno, resulta que Naim Darrechi, que es un argentino, pues digamos que bailó de manera inapropiada con la mamá de Abelito. Y no nada más fue eso, que fuera por accidente, sino que fue... y en un video lo comenta de una manera bastante mal educada. Sí, es que ya soy papá, ya tengo que hablar así. No, hombre. Si lo dijera con todas las palabras que me sé. Estoy tratando de ser muy correcto porque sé que hay público, pues, digamos, público que por lo menos tiene un poquito de educación, ¿verdad? No son la bola de, de maleducados que nos juntamos en la comedia, ¿no? Total, en ese video, el argentino se burla de lo que sucedió y dice, es que no sabía que era la mamá de Abelito. Y pues resulta que Abelito hace un video. Dice, Cristina Romero dio a conocer, es la mamá de Abelito, que emprenderá acciones legales contra el influencer Naim Darrechi por el delito de presunta violencia, ya saben, con la palabra con ese. Quiero hacer público que he decidido emprender las acciones legales correspondientes por los hechos de naturaleza inapropiada de los que fui víctima durante una reunión social el día 27 de septiembre, donde aún siendo una persona de la tercera edad, sufrí de comportamiento inadecuado sin mi consentimiento por parte del influencer con la excusa de estar bailando en la celebración del cumpleaños de mi hijo, dijo Verso Sin Esfuerzo. Y entonces Abelito sale y hace un video. Déjenme ver si lo veo, si lo podemos escuchar, ¿no? Video Abelito. Miren, yo se los cuento, pero también me vengo enterando junto con ustedes. O sea, estamos... tampoco es como que les traigo la información. No, vamos a ver qué está pasando juntos. Yo también vivo en el universo de los papás de familia. Tampoco me entero de esto. Entonces venimos aquí todos a enterarnos. Entonces, a ver, estoy buscando el video de Abelito. Aquí está. Aquí, a ver. Probablemente salga un audio de TikTok, a ver qué dice. No, mejor vamos a buscar la cuenta del Abelito, la oficial, ¿no? Abelito. Que además, los que lo conocen dicen que es a todo dar el tal Abelito, ¿no? A ver si lo encuentro por aquí. Aquí

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1: Estamos de regreso, ya acabó el corte. Por si no se dieron cuenta, ya acabó el corte comercial. Voy a seguir haciendo este chiste hasta que acabe el año, no me importa. Uno que otro programa voy a seguir haciendo ese chiste. No me importa, estoy realmente incómodo con eso, ¿eh? Sí puedo decir

0: Don't Stand So Close With Me es lo que ahora canta la mamá del pobre Abelito. ¡Órale, órale! ¡No te me arrimes ahí! ¿Qué onda tú, argentino? ¿Qué pasó?
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0: 7 de la noche con 30 minutos. Ahí tenemos comunicaciones al 99-92-80-86-88. Dicen el clásico. Bueno, lo voy a decir. El clásico arrimón de mueble, pues sí. Es que, miren, voy a tratar de voy a apelar a la cochina imaginación de nuestra audiencia. La mamá de Abelito debe medir como un metro. Pues sí, como un metro, ¿no? Más o menos. Y el argentino este, pues mide, pues, unos 70 más o menos. Y entonces, si tú mides un metro y el que está bailando atrás de ti, bueno, ustedes me entienden. Es como cuando eras niño y te subías al metro o al camión y... ¡Órale! Entonces es una situación muy incómoda, francamente. Si sucede, sucede, pero ya después nos dimos cuenta que lo hicieron con todo el dolo y con todo lo malintencionado. Entonces no está padre. Y miren, yo les digo, no conocía al Abelito, es la primera vez que lo escucho hablar. Pero se escucha un tipo, pues que es buena onda, pues. Y además con su mamá, qué falta de... Ay, no, qué

0: Son Phil Collins y Philip Bailey, los dos Philes, con Easy Lover. Aquí en La Buena Vida, qué buena canción. El sonido de la batería es lo que me gana.
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0: Oigan, bueno, se murió Jorge Kawachi, ¿se acuerdan? ¿Se acuerdan de ese polémico personaje también estrella de reality, Jorge Kawachi? Que era boxeador, político. Él fue el primero que pidió licencia para meterse a un reality, no fue Sergio Mayer. Se murió a los 58 años, qué joven. Bueno, es que eran bien fiesteros, la verdad. Yo me lo llegué a encontrar en mis días de fiestero, en la fiesta. Y bien enfiestado. Bien enfiestado. ¿De qué murió Jorge Kawachi Macari? Revelan la causa de su fallecimiento tras luchar con graves padecimientos. Además, se cambió el color de los ojos. Eso está, se me hace lo más psycho del mundo. ¿Sabes qué? Me voy a meter una cirugía de no sé cuántos miles de dólares para tener los ojos azules.

0: Híjole, se me hace como lo peor de la neborriquez, no sé. El empresario exborsea... Bueno, ya yo aquí criticando al pobre muertito, todavía ni se enfría y... Perdón, Jorgito, mi George. Pero está muy extremo, brother. También, o sea... En fin, el empresario exboxeador, expolítico y participante de Big Brother VIP falleció a los 58 años. Este miércoles 30 de septiembre, presuntamente por un derrame cerebral, según informó Gustavo Adolfo Infante, uno que hace que habla así, ¿no? Tú eres Jorge Kawachi, cuéntanos, ¿cómo fue tu vida al lado de Robert Balazuez? Son muy cuats, ¿no?
1: Así habla Gustavo Adolfo Infante.
2: Pues, bienvenidos a el programa este de El Minuto que Cambió Mi Destino.
0: El empresario, exboxeador, expolítico, enfrentó en años recientes problemas de salud, entre ellos una úlcera gástrica perforada, ay caray, e infección bacteriana, información que él mismo confirmó en diversas entrevistas en el pasado. La noticia de su fallecimiento surge 6 meses después de la muerte de su padre, el empresario Jorge Kawachi Gastine, presidente del grupo Crónica. Kawachi Macari mantenía un perfil bajo desde 2019, luego de una trayectoria pública que pasó por la Cámara de Diputados, los realities y el boxeo profesional. Bueno, profesional entre comillas. Ay, Alejandro, ya déjalo. Gustavo Adolfo Infante reporta un derrame cerebral como causa de la muerte de Jorge Kawachi. Ah, bueno. No incluyó ninguna declaración textual. Dice, afortunadamente Jorge Kawachi acaba de fallecer. Roberto Palazuelos confirma causa de muerte. En medio de las primeras versiones sobre el fallecimiento, Roberto Palazuelos confirmó a la revista de sociales Quién que el exboxeador murió a causa de un derrame cerebral. Sí, pues sí. Y miren que Roberto Palazuelos también es bien fiestero, pero está... Ese sí se ha mantenido como si nada. Bueno, pues ahí está el lamentable fallecimiento de Jorge Kawachi, que hasta donde sé, no me consta, pues era un buen tipo. Se me platica que era un buen tipo dentro de lo que cabe, ¿no? En esos círculos altos. Pues era buen tipo, decían, buena bestia, ¿no? Como dicen. En paz descanse Jorge Kawachi y pues un pésame a toda su familia, a quien lo haya querido en vida, y pues a toda su banda le mandamos un sentido pésame desde La Buena Vida aquí en Telesur Radio.
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0: ¿Qué vamos a poner de música? Vamos a poner esto, ya que estamos medio ruqueando con música viejita. Abrimos con música nueva. Ahora pongamos algo más ochenterillo, ya que estábamos con Sting y No Te Me Acerques. Esto de Daryl Hall y John Oates, este clásico que se llama Out of Touch. Me encanta lo que sigue haciendo Daryl Hall y como dueto. 7:43 en La Buena Vida en Telesur Radio.

0: esto. Se llama Out of Touch y es Daryl Holly John Oates. En La Buena Vida en Telesur Radio. Ya con todo esto de Kawachi se me olvidó el corte comercial. Entonces hay que apagar todo. Apaguen todo, apaguen, apaguen, apaguen. Amable audiencia, a partir de este momento termina la intervención de este animal que tienen por locutor y sigue a continuación un corte comercial.
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0: Amable audiencia, por si no se dio cuenta, ahí terminó el corte comercial. Ya terminó el corte comercial. A continuación, vamos a dar paso al programa que contiene opiniones personales de la bestia que tienen por locutor en esta cabina del 88.9. Adelante.
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0: 7:49 PM, estamos de regreso en La Buena Vida. Se lo recordamos para que, como el gobierno piensa que somos una bola de discapacitados mentales, hay que separar bien qué es comercial y qué no. Ok, tenemos comunicaciones al 99-92-80-86-88. Buenas noches, Alex. Aquí escuchando al mejor conductor del 88.9. Saludos a La Buena Vida desde Chablecal. Me encanta Chablecal. Quiero tener una hacienda de campo en Chablecal. Con gallinas, puercos. Con unos puerquitos, ¿no? A ver, Andy, ven para acá. Vente, Andy, a ver. Bobby, ven. Amilca. Los tres cochinitos ya están ya de fuga. Oh, qué la...
11: ¡No hables de política, Alejandro!
0: Ah, pero espérenme, ¿eh? Me mandaron esto, ¿eh? Ahora sí que mírelo, ¿eh?
12: Por favor, Alejandro, no le hagas caso a tu abuelita y habla de política.
0: ¿En serio?
11: ¡No hables de política, Alejandro!
0: ¿Pero por qué no, abuelita? Vamos a hablar de política, ¡sí! Vamos a decir que Morena es un narcopartido. O sea, es un arco partido porque ha sido el arco entre el pueblo sabio y la democracia. Ah, ¿verdad? Es un arco partido por la mitad porque En una mitad del arco está el pueblo y en la otra mitad está la democracia. Entonces, Morena es un arco partido que une, mediante la parábola que simboliza el arco, une al pueblo con su democracia. Gracias. Ese güey para presidente, claro que sí. No, hombre, pa' aquí, no. Y ahí estuvo, hablamos de política, claro que sí. Oigan, híjole, tengo que comentar esto porque responde un poco a lo que les he venido diciendo. No sé si supieron lo que pasó en este vuelo que iba... Voy a decir cosas muy feas para los niños, ¿eh? Bueno, pues son realidades que suceden. Pero un vuelo que iba de hacia Tel Aviv, con pasajeros mayormente israelíes. Y el copiloto atacó al piloto, no voy a dar detalles, porque quería secuestrar el avión y básicamente estrellarlo con todos los judíos. Y es lo que les digo, o sea, entiendo la crítica a lo que está sucediendo en Medio Oriente, entiendo la crítica al proceder militar del Estado de Israel, pero no me parece que eso debe derivar en un antisemitismo tan franco como está sucediendo. La neta. Porque los pasajeros de ese avión no... ¿Qué tienen que ver, no? Son ciudadanos de Israel y viven en Tel Aviv o iban a Tel Aviv, lo que sea. Y esto ya me parece que es consecuencia de la propaganda de Hamas, que tomando Palestina como un escudo humano, que es lo único que está haciendo, está generando un odio hacia los judíos que... Pues yo no pienso quedarme callado y ver cómo le afecta a mi familia, ¿no? La verdad... Porque bien, cualquiera de nuestros familiares que vive en Israel pudo haber estado en ese vuelo. Afortunadamente, pasajeros del avión, que todos están entrenados en el ejército, por cierto, tomen eso. Pasajeros del avión pudieron someter al copiloto y pudieron tomar control del avión porque había pilotos entrenados y pudieron aterrizar el avión y no sucedió nada. Pero me parece gravísimo que el odio contra el Estado de Israel, contra los israelíes, contra los judíos, ya sea que llegue a esos niveles, ¿no? Porque esto ya sobrepasó una cosa de una guerra entre dos estados, que además eso no va a terminar, lleva miles de años. Entonces, ya sé, aquí no hablamos de política, pero sí lo quería poner sobre la mesa porque a eso puede llegar la gente loca, incentivada por propaganda de terroristas como los terroristas que son Hamás. Entonces solo lo pongo sobre la mesa, sí me da coraje, sí me da miedo y no puedo dejar de decirlo aquí en este programa que tratamos de mantener neutral, pero la verdad creo que vale la pena decir aguas porque esto se vuelve antisemitismo, antijudaísmo, antijudíos, no antijudaísmo, sino judeofobia. Y yo no quiero que le afecte a mi familia. Entonces, bueno, nada más dejo este mensaje porque, pues, de cualquier manera...

0: personas de ahí, ciudadanos israelíes, iban en el avión. Afortunadamente se pudo contener al agresor. El piloto quedó bastante herido, pero con lo que le quedó de fuerza pudo rescatar el avión.
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0: Y creo que vale la pena. Sarcasmos aparte, ¿no? Esto de los Foo Fighters. Learn to Fly en La Buena Vida 756. Ay, Alejandro, de veras.

0: Learn to Fly de los Foo Fighters para cerrar esta emisión. Ya nos vamos al Open Mic de Salón Gallos. Ahí nos vemos a partir de las 9. Yo soy Alex Marín y Cal, mejor conocido como ese güey. Nos escuchamos mañana a las 7 de la noche por acá. Bye.
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3: A ver.
0: Esperen, tengo que poner esto.
4: Este programa contiene contenido informativo de opinión y publicidad.
0: La.
3: A ver.

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En el nombre del Padre, y del Hijo, y del Espíritu Santo. Amén. El Señor esté con ustedes. Hermanas y hermanos, un saludo cordial. Hoy la liturgia celebra la memoria de los santos ángeles custodios, aquellos seres que nos cuidan, que nos protegen a lo largo de nuestra vida. Oramos por todas sus intenciones y necesidades. Nuestra oración de manera muy especial por los enfermos, por quienes están en hospitales, en clínicas, en sus domicilios, a todas y a todos los acompañamos con nuestra oración. Oramos también por todas las intenciones que nos dejan a través de las redes sociales. Con gusto oramos por sus necesidades. Oramos también pidiendo el eterno descanso de Barbarita Torres, intención de la familia Vega. Para que celebremos dignamente la Eucaristía, reconozcamos nuestros pecados y pidamos perdón al Señor. Yo confieso ante Dios Todopoderoso y ante ustedes, hermanos, que he pecado mucho de pensamiento, palabra, obra y omisión, por mi gran culpa. Por eso ruego a Santa María, siempre Virgen, a los ángeles y a los santos, y a ustedes, hermanos, que intercedan por mí ante Dios nuestro Señor. Que Dios Todopoderoso tenga misericordia de nosotros, perdone nuestros pecados y nos lleve a la vida eterna. Amén.

0: Oremos. Dios nuestro, que con amorosa providencia has enviado a tus santos ángeles para que nos guarden, concédenos experimentar su protección aquí en la tierra y disfrutar junto con ellos la felicidad del cielo. Por nuestro Señor Jesucristo, tu Hijo, que contigo vive y reina en la unidad del Espíritu Santo y es Dios por los siglos de los siglos. Amén.
1: Del libro de Job. Dijo Job: piedad, piedad, amigos míos, que me ha herido la mano de Dios. ¿Por qué me persiguen como Dios y no se hartan de escarnecerme? Ojalá se escribieran mis palabras. Ojalá se grabaran en cobre, con cincel de hierro y con plomo, se escribieran para siempre en la roca. Yo sé que mi Redentor vive y que al fin se alzará sobre el polvo. Después que me arranquen la piel, ya sin carne, veré a Dios. Yo mismo lo veré y no otro. Mis propios ojos lo verán. Tal ansia me consume por dentro. Palabra de Dios, te alabamos, Señor. Espero gozar de la dicha del Señor en el país de la vida. Espero gozar de la dicha del Señor en el país de la vida. Escúchame, Señor, que te llamo. Ten piedad, respóndeme. Oigo en mi corazón, busquen mi rostro. Espero gozar de la dicha del Señor en el país de la vida. Tu rostro buscaré, Señor. No me escondas tu rostro. No rechaces con ira a tu siervo, que tú eres mi auxilio. No me deseches. Espero gozar de la dicha del Señor en el país de la vida. Espero gozar de la dicha del Señor en el país de la vida. Espera en el Señor. Sé valiente. Ten ánimo. Espera en el Señor. Espero gozar de la dicha del Señor en el país de la vida.

El Señor esté con ustedes. Evangelio de nuestro Señor Jesucristo según San Lucas. Gloria a ti, Señor. El Señor designó a otros 72 y los envió de dos en dos para que lo precedieran en todas las ciudades y sitios a donde él debía ir. Y les dijo: la cosecha es abundante, pero los trabajadores son pocos. Rueguen al dueño de los sembrados que envíe trabajadores para la cosecha. Vayan, yo los envío como ovejas en medio de lobos. No lleven dinero, ni provisiones, ni calzado, y no se detengan a saludar a nadie por el camino. Al entrar en una casa, digan primero: que descienda la paz sobre esta casa. Y si hay allí alguien digno de recibirla, esa paz reposará sobre él. De lo contrario, volverá a ustedes. Permanezcan en esa misma casa, comiendo y bebiendo de lo que haya, porque el que trabaja merece su salario. No vayan de casa en casa. En las ciudades donde entren y sean recibidos, coman lo que les sirvan, sanen a sus enfermos y digan a la gente: el reino de Dios está cerca de ustedes. Pero en todas las ciudades donde entren y no los reciban, salgan a las plazas y digan: hasta el polvo de esta ciudad que se ha adherido a nuestros pies, los sacudimos sobre ustedes. Sepan, sin embargo, que el reino de Dios está cerca. Les aseguro que en aquel día Sodoma será tratada menos rigurosamente que esa ciudad. Palabra del Señor. Gloria a ti, Señor Jesús. Hermanas y hermanos, de nuevo un saludo. Como dijimos al comienzo, hoy la liturgia celebra la fiesta de Santa Teresita del Niño Jesús, patrona universal de las misiones. Santa Teresita nació en Francia. Era la última de la familia de 9 hermanos. A los 15 años entró en el convento de las Carmelitas Descalzas de Lisieux. Tomó el nombre de Teresa del Niño Jesús y de la Santa Faz. Por obediencia de los superiores, escribió su vida, titulada Historia de un alma, donde expone el camino de la infancia espiritual. Su vida monástica duró solo 9 años. Murió antes de cumplir los 24 años en 1897. Así, con esta fiesta y esta memoria de Teresita de Jesús, iniciamos este mes de octubre consagrado a la tarea misionera. Con insistencia, la Iglesia nos estará recordando que todos somos misioneros, que todos estamos llamados a ser testigos de la buena noticia de salvación. Y casualmente, el texto del Evangelio de hoy habla de envío. Jesús que envía a otros 72. Podríamos pensar que nos envía a todos con este número significativo de 72. Todos somos enviados, todos llamados por Él y enviados a anunciar la buena noticia de salvación. Así les dice Jesús a estos 72 discípulos: vayan por todo el mundo a anunciar la buena noticia. Los envío como ovejas en medio de lobos. No lleven dinero, ni provisiones, ni calzado, y no se detengan a saludar a nadie por el camino. Los invito a ir de manera pobre, de una manera humilde, sencilla, acercarse al pueblo, acercarse a las comunidades y ser testigo de la buena noticia de salvación. La liturgia de este mes y la Iglesia nos estarán insistiendo permanentemente en la importancia
de la vocación misionera, de recordar que también nosotros, como aquellos 72, somos enviados, llamados a anunciar siempre la buena noticia de salvación. Que el Señor despierte en cada uno de nosotros la vocación misionera. Y ahí donde estamos, en el hogar, aún en la cama de un hospital, ahí también podemos ser misioneros, ofreciendo nuestros dolores y sacrificios por la tarea misionera de la Iglesia y testimoniando con nuestra vida la fe en un Cristo resucitado, testimoniando la buena noticia de salvación. Que mi vida sea como una Biblia abierta que anuncie a todos buenas noticias. Pidámosle al Señor que durante este mes vayamos creciendo en la vocación misionera y que de verdad cada día seamos mejores testigos, anunciadores siempre de la buena noticia de salvación. Continuemos con la celebración.

Bendito sea, Señor Dios del universo, por este pan, fruto de la tierra y del trabajo del hombre y la mujer. Lo hemos recibido de tu generosidad, ahora lo presentamos, que Él sea para nosotros pan de vida. Bendito seas por siempre, Señor. Bendito sea, Señor Dios del universo, por este vino, fruto de la vid y del trabajo del hombre y la mujer. Lo hemos recibido de tu generosidad, ahora lo presentamos. Que Él sea para nosotros bebida de salvación. Bendito seas por siempre, Señor. Oremos, hermanas y hermanos, para que esta Eucaristía sea agradable a Dios Padre Todopoderoso. El Señor reciba de tus manos este sacrificio para alabanza y gloria de su nombre, para nuestro bien y el de toda su santa Iglesia. Acepta, Señor, el sacrificio de alabanza que vamos a ofrecerte en esta festividad de Santa Teresa del Niño Jesús, y concédenos que también nuestra vida sea agradable a tus ojos. Por Jesucristo nuestro Señor. Amén. El Señor esté con ustedes. Levantemos el corazón. Demos gracias al Señor nuestro Dios. En verdad es justo y necesario nuestro deber y salvación darte gracias siempre y en todo lugar, Señor Padre Santo, Dios Todopoderoso y Eterno, por Cristo nuestro Señor, a quien hiciste fundamento de todo y de cuya plenitud quisiste que participáramos todos, el cual, siendo Dios, se anonadó a sí mismo y por su sangre derramada en la cruz puso en paz todas las cosas, y así, constituido Señor del universo, es fuente de salvación eterna para cuantos creen en Él. Por eso con los ángeles y los arcángeles y con todos los coros celestiales cantamos sin cesar el himno de tu gloria.

Santo eres en verdad, Señor, fuente de toda santidad. Por eso te pedimos que santifiques estos dones con la efusión de tu Espíritu, de manera que se conviertan para nosotros en el cuerpo y la sangre de Jesucristo, Hijo tuyo y Señor nuestro, el cual, cuando iba a ser entregado a su pasión voluntariamente aceptada, tomó pan. Dándote gracias, lo partió y lo dio a sus discípulos diciendo: tomen y coman todos de él, porque esto es mi cuerpo que será entregado por ustedes. Del mismo modo, acabada la cena, tomó el cáliz y dándote gracias de nuevo, lo pasó a sus discípulos diciendo: tomen y beban todos de él, porque este es el cáliz de mi sangre, sangre de la alianza nueva y eterna, que será derramada por ustedes y por muchos para el perdón de los pecados. Hagan esto en conmemoración mía. Este es el sacramento de nuestra fe. Anunciamos tu muerte, proclamamos tu resurrección. Ven, Señor Jesús. Así pues, Padre, al celebrar ahora el memorial de la muerte y resurrección de tu Hijo, te ofrecemos el pan de vida y el cáliz de salvación, y te damos gracias porque nos haces dignos de servirte en tu presencia. Te pedimos humildemente que el Espíritu Santo congregue en la unidad a cuantos participamos del cuerpo y sangre de Cristo. Acuérdate, Señor, de tu Iglesia extendida por toda la tierra, del Papa León, de nuestros obispos y de todos los pastores que cuidan de tu pueblo. Lleva a tu Iglesia a la perfección por la caridad. Acuérdate también de nuestras hermanas y hermanos, familiares y amigos que se durmieron en la esperanza de la resurrección, y de todos los que han muerto en tu misericordia, admítelos a contemplar la luz de tu rostro. Ten misericordia de todos nosotros, y así con María la Virgen, Madre de Dios, los apóstoles y cuantos vivieron en tu amistad a través de los tiempos, merezcamos por tu Hijo Jesucristo compartir la vida eterna y cantar tus alabanzas. Por Cristo, con Él y en Él, a ti Dios Padre omnipotente, en la unidad del Espíritu Santo, todo honor y toda gloria por los siglos de los siglos. Amén. Oremos ahora con las mismas palabras que Jesús nos enseñó. Padre nuestro que estás en el cielo, santificado sea tu nombre. Venga a nosotros tu reino, hágase tu voluntad en la tierra como en el cielo. Danos hoy nuestro pan de cada día, perdona nuestras ofensas, como también nosotros perdonamos a los que nos ofenden. No nos dejes caer en la tentación y líbranos del mal. Líbranos de todos los males, Señor, y concédenos la paz en nuestros días, para que, ayudados por tu misericordia, vivamos siempre libres de pecado y protegidos de toda perturbación, mientras esperamos la venida gloriosa de nuestro Salvador Jesucristo. Tuyo es el reino, tuyo el poder y la gloria por siempre, Señor. Señor Jesucristo, que dijiste a tus apóstoles: la paz les dejo, mi paz les doy. No tengas en cuenta nuestros pecados, sino la fe de tu Iglesia, y conforme a tu palabra, concédele la paz y la unidad. Tú que vives y reinas por los siglos de los siglos. Amén. La paz del Señor esté con ustedes. Hermanas y hermanos, desde esta casa les deseamos paz.

Este es el Cordero de Dios que quita el pecado del mundo. Felices quienes son invitados a la cena del Señor. Señor, no soy digno de que entres en mi casa, pero una palabra tuya bastará para sanarme. Como en casa no podemos comulgar de manera sacramental, hagámoslo de manera espiritual. Creo, Jesús mío, que estás real y verdaderamente en el cielo y en el santísimo sacramento del altar. Te amo sobre todas las cosas y deseo vivamente recibirte dentro de mi alma, pero no pudiendo hacerlo ahora sacramentalmente, ven al menos espiritualmente a mi corazón. Y como si ya te hubiera recibido, te abrazo y me uno del todo a ti. Señor, no permitas que jamás me aparte de ti. Amén.

Terminemos dando gracias al Señor. Señor, que esta sagrada comunión encienda en nosotros aquel amor que inspiró a Santa Teresa del Niño Jesús, el deseo de ofrecerte su vida por la salvación de todos los seres humanos. Por Jesucristo nuestro Señor. Amén. El Señor esté con ustedes. La bendición de Dios Todopoderoso, Padre, Hijo y Espíritu Santo, descienda sobre ustedes. Hermanas y hermanos, la celebración ha terminado. Permanezcamos en la paz del Señor.

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1: Muy buenos días, tenga usted. Esto es A Primera Hora, es jueves, ya casi lo logramos. Es jueves y arranca un nuevo mes. Estamos en el mes de octubre, es primero de octubre, el día 271 del año. Ya nada más, le quedan 94 días a este 2026. Son las 6 de la mañana con 31 minutos, 6:31. Le recordamos, como siempre, nuestro número de WhatsApp por cualquier cosa que necesite: 99 92 80 86 88. Estamos en internet también. Si lo que quiere es dejar la estación ahí puesta todo el tiempo, lo puede hacer. Le pone telesur889.com y ahí está la estación. Ahí la deja puesta el tiempo que usted quiera. Ojalá nos pase a saludar a YouTube y a las demás plataformas, pero sobre todo YouTube, que es donde podemos ver cuando usted entra. Y como en todas las plataformas, lo único que tiene que hacer es entrar a la plataforma y le pone Telesur Yucatán. Y ya con eso, ahí aparecemos. Además del YouTube, estamos en Twitch, estamos en TikTok, que estamos en Facebook, también estamos en televisión, estamos en el canal 170 de Total Play. Ahí le esperamos también con muchísimo gusto. Y aquí estaremos acompañándole como siempre hasta un poquito antes, unos segundos antes de las 9:30 de la mañana. Mi nombre es Gastón Lambert y como todos los días estoy acompañando a Viridiana Pacheco. Viridiana Pacheco, buenos días.
2: Muy buenos días, muchísimas gracias por acompañarnos usted a nosotros y esperemos nos lo permita en un ratito más. Campeche, Campeche, les mandamos un abrazo al Chuy, que es nuestro operador Chuy, de Campeche. Y días. Siento que ya Diego nos odia por no mandarle saludos a Diego.
1: Pero
2: que
1: Diego,
2: es
1: lo saludamos en persona, en persona.
2: Pero Diego, perdónanos, pero a ti te tocan los buenos días en persona. Sí. Oigan, hoy es día del café. ¿Trajiste café?
1: Siempre.
2: Hoy es Día Internacional del Café.
1: Ah, sí, cierto.
2: No teníamos espacio para meter una entrevista del café.
1: Pero mañana sí.
2: Efectivamente. No le voy a mentir, lo intentamos, pero no se logró. No se logró, así que mañana es el día que vamos a estar hablando de café. Pero hoy, por lo pronto, se puede servir una buena taza de café. No le trajimos café a nadie.
1: A nadie.
2: Mañana que vamos a fingir que es Día del Café. Son las 6:33. Vamos a las noticias. El Senado aprobó la llamada ley antimemes, que busca regular la modificación no consentida de imágenes, de obras, de otros contenidos protegidos por derechos de autor cuando se utilizan en internet. Se puso bueno el debate, ¿eh? Los legisladores del PAN debatieron que la redacción no excluya de manera expresa expresiones de parodia, de sátira, de caricatura política, de memes, de periodismo, de creación artística. Lo que el PAN estaba buscando es que la ley se modificara, pero que dijera que quedaba excluido cualquiera de estos términos, y Morena no lo permitió. Mientras que MC aseguró que es un riesgo para la libertad de expresión. De hecho, se desplegó una manta en el Senado con la frase: criticar al gobierno es igual a cárcel. ¿Por qué? Porque se aprobó de 1 a 5 años de cárcel, además de las multas económicas como sanción.
1: El vicecoordinador de Morena en la Cámara de Diputados, se llama Alfonso Ramírez Cuellar, dio una entrevista a la revista Proceso y en ella, bastante interesante, en ella dijo que a México, y lo dice el morenista, a México se le acabó el tiempo. Dijo que o cobran más impuestos o muchos de los apoyos sociales van a terminar convertidos en buenos deseos. Lo está diciendo Morena. Ojo con esto. Es interesante e importante lo que dice y cómo lo dice, y que tantas voces lo dicen desde hace años. No crea que acaban de descubrir el hilo negro. Vamos a tronar al país si no generamos riqueza y solo nos dedicamos a regalar dinero, porque eso no sirve absolutamente de nada. El año próximo hay elecciones y bueno, ni loca dejaría la presidenta el presupuesto del próximo año con nuevos impuestos, porque imagínese nada más cómo le iría en las votaciones. Pero algo tendrán que hacer para el 2028. Reconocer al morenista como una voz sensata dentro de los aplaudidores del gobierno y no olvidar que lo que dice, no se nos olvide, o recaudamos más o esto quiebra.
2: En México, casi 7 de cada 10 personas de 60 años y más no tienen un trabajo remunerado. De casi 18 millones de personas de 60 años, solo el 30% tiene un trabajo, pues, en el que se le pague. Entre las mujeres mayores predomina el trabajo doméstico, mientras que en el caso de los hombres, la condición de jubilado, pensionado o de plano sin trabajo. La situación económica se combina con problemas de salud que aumentan conforme, pues, vamos avanzando en edad. Solo el 74% de los adultos mayores declaró contar con servicios médicos, lo que implica que aproximadamente una cuarta parte no cuenta con esta cobertura.
1: Un grupo de expertos independientes en derechos humanos de la ONU demandó al Estado mexicano adoptar medidas urgentes para proteger a las mujeres que están buscando a familiares desaparecidos. El pronunciamiento se emitió en Ginebra y se alerta, eso es lo que más les preocupa, los niveles alarmantes, dicen, así lo ponen, ¿eh? Los niveles alarmantes de violencia letal, agresiones y hostigamiento que enfrentan las madres buscadoras. Agregan que ellas no tendrían que estar haciendo lo que hacen porque lo de localizar víctimas pues es una obligación exclusiva pues del gobierno, de las instituciones del Estado que evidentemente no están haciendo su trabajo.
2: Más información de la encuesta del INEGI. Fíjese que el año pasado los hogares mexicanos tuvieron un gasto corriente promedio de 24,800 pesos mensuales. Alimentos, bebidas y tabaco concentraron la mayor parte del desembolso del dinero de cada familia, con unos 6,746 pesos mensuales, seguido del transporte y comunicación, que ahí gastamos casi 4,000 pesos. En las localidades rurales, los alimentos, las bebidas y el tabaco representan el 40% del gasto monetario, mientras que en las localidades urbanas este rubro representa un poco menos, el 34%. En cambio, es interesante ver la diferencia de cuánto gasta un hogar rural versus uno urbano. Destinaron, en el caso de los urbanos de las ciudades más grandes, una mayor proporción de su gasto a educación y esparcimiento, mientras que en los hogares rurales hay un 3% menos para este gasto.
1: 6 de la mañana con 37 minutos, el tiempo. Bueno, ayer otra vez empezó, hubo lugares donde llovió muy fuerte, hubo lugares donde no cayó ni media gota en la zona metropolitana de Mérida. Hoy aumenta la probabilidad de lluvias para este jueves. Vamos a tener, empezamos por ahí del 25-30% entre las 2 y las 6 de la tarde. Así que bueno, lo que se esperan son algunas lloviznas aisladas en la zona metropolitana. Pero luego veo el de Protección Civil y el de Protección Civil nos tiene así como que en color azul oscuro, que significa lluvias fuertes. Entonces, bueno, vaya usted a saber qué va a pasar. Estamos esperando que entre las 2 y las 6 de la tarde algo de lluvia caiga acá en la ciudad de Mérida. La sensación máxima del día serán de 39 grados, así que cielo parcialmente despejado gran parte del día. En Campeche capital van a tener también gran parte del día cielo parcialmente despejado. Allá también una sensación de 39 grados por ahí de las 2 de la tarde. Ellos tienen allá en Campeche capital un poco más de probabilidad de lluvia a partir de las 5 y de entre las 5 y las 8 de la noche es cuando tienen por arriba del 40% de probabilidad. Así que bueno, no es imposible que les llueva allá también en Campeche capital.
2: 6:39, nos vamos a información internacional. España tiene tremenda crisis de vivienda, que ya sabemos desde hace varios años, se han manifestado en varias ocasiones y volvieron a salir esta semana a manifestarse por un caso en particular, el caso de María del Carmen Abascal, que seguramente vio porque desde inicios de semana está sucedió lo de María, que ahorita le voy a platicar qué fue. Pero lo que es que continuaron las manifestaciones. No fue únicamente el desalojo de esta mujer, una mujer de 87 años, que puso nuevamente en el centro la crisis de vivienda, que han salido todos los días en España de esta semana a manifestarse. ¿Qué es lo que está pasando? El problema del acceso a la vivienda en España no se explica únicamente por la falta de inmuebles, sino por el encarecimiento que hay en las rentas, la distribución de la oferta, es decir, dónde están esas casas que pudieran ser una opción para rentar, y la existencia de un elevado número de viviendas desocupadas. Es decir, no es que no hayan casas como tal, es que hay mucha gente que quiere rentar una casa. Casas que no están en renta, que están vacías o que simplemente no se ponen en renta por otras razones, como Airbnb. Uno de los principales indicadores en el déficit es que de entrada hay unos 750,000 viviendas en el país que hacen falta. Al mismo tiempo existen casi 4 millones de viviendas desocupadas y otras 2,5 millones que son utilizadas solamente de manera esporádica, lo que hace evidente la diferencia entre el número de inmuebles que existe y aquellos que efectivamente pueden formar parte de la oferta habitual. La presión económica también ha aumentado mucho en ese país. En familias de rentas bajas, el alquiler puede representar alrededor del 70% de sus ingresos. Entre los jóvenes, ni qué decir. Y mire que lo platicábamos todavía esta semana, lo difícil que la tienen los jóvenes en México para conseguir una casa. Bueno, en España es una situación similar. La situación puede ser todavía más complicada porque el pago de la vivienda puede llegar a representar el 100% de sus ingresos. Es decir, la renta promedio está a la par del sueldo mensual que tiene una persona joven, acuérdese que joven menor de 29 años, dejando poco margen para cubrir sus gastos básicos. De hecho, el número eran cerca del 97%. Estamos hablando de prácticamente todo su sueldo. La evolución de los precios ayuda a explicar esta situación. Los alquileres han aumentado más del 100% en los últimos 10 años, mientras que durante ese mismo periodo el salario medio, las pensiones, pues no han crecido más del 30%, dependiendo de qué salario o de qué jubilación estamos hablando, pero no han crecido más del 30%. La diferencia entre ambos incrementos, pues ha reducido la capacidad que tiene la gente para costearse una casa. El impacto es especialmente fuerte en las poblaciones que tienen pues menos ingresos. Hay datos de una encuesta Fundación FOESA, que es una fundación ahí en España, que señala que el 25% de la población enfrenta dificultades para mantener una vivienda desde el 2024, mientras que 3.4 millones de personas vivían en condiciones de hacinamiento y alrededor de 3 millones estaban ya en riesgo de desalojo porque no pueden pagar sus rentas. Tal es el caso de lo que le pasó a María del Carmen Abascal, una mujer de la tercera edad, 87 años. La tuvieron que sacar incluso en camilla porque la desalojaron esta semana, hace unos días. Puso nuevamente, le digo, la conversación porque la mujer fue expulsada el pasado 23 de septiembre de un departamento en el que vivía en Madrid, que tenía 7 décadas viviendo en ese departamento, y después de que su renta, pues decidieran pasarla de 500 a casi 2.700 euros mensuales, y dijo, pues no puedo pagarlas. Este caso obviamente provocó las protestas de miles de personas que exigieron mayor protección para los inquilinos. ¿Qué fue la decisión? Que el inmueble lo adquiere alguien más y decide que pues ya no lo va a utilizar para rentar solo a una señora, lo quiere utilizar para otra cosa. Entonces, ¿qué hicieron? Pues le pusieron una renta de, bueno, señora, ¿quiere usted seguir viviendo aquí? Bueno, pues esta es la nueva renta. Y evidentemente, pasar de 500 a 2.700 euros, pues no era una opción. No era una opción para esta mujer. La desalojaron con fuerza pública, ¿eh? Y como tiene 87 años, tuvo que llegar hasta ambulancia y en camilla la tuvieron que sacar. Imágenes verdaderamente pues tristes, y esto obviamente provocó el enojo de la población. La presión social llegó hasta Pedro Sánchez, el presidente, que impulsó medidas urgentes, el decreto que se publicó, por cierto, apenas el 30 de septiembre, eso fue, te iba a decir, un par de días, ¿no? Hoy es 1 de octubre, fue ayer, que contempla ya suspender hasta el 2030 ciertos desalojos de personas que no tienen alternativa habitacional cuando la vivienda pues pertenezca a fondos inmobiliarios, además de acciones para ampliar la oferta de vivienda que sea asequible. Bueno, al final esta mujer, por cierto, la regresaron a su vivienda después de un acuerdo que tuvo el gobierno con la empresa propietaria, que va a limitar el alquiler al 30% de sus ingresos, que va a seguir siendo aproximadamente unos 500 euros mensuales. Pero vaya, así la situación de la vivienda en España otra vez.
1: 6:44, ya casi con 45 minutos. Y allá en el Medio Oriente, en el Estrecho de Hormuz, la guerra de Irán y todo lo que usted y yo sabemos, ayer al menos 3 barcos fueron alcanzados al final del día allá en el Estrecho de Hormuz por misiles, por proyectiles desconocidos. Fue la etiqueta que le pusieron cuando estaban transitando por el Estrecho de Hormuz. Eso lo denunció el Centro de Operaciones Marítimas del Reino Unido, que, bueno, pues obviamente tiene que ver con la Armada, ¿no? Con la Marina. Señalaron que tres petroleros, fueron alcanzados en la zona ubicada entre Omán e Irán, sin que por ahora haya información. Ayer hasta en la noche y en lo que va de esta mañana todavía no se sabe. No hay mucha información sobre víctimas, ni detalles sobre cómo quedaron los barcos, ni detalles de las banderas que traían los barcos. Todavía no se sabe mucho. Las autoridades, pues lo que explican es que están investigando. Así que bueno, pues lo único que les resta es decir, oigan, transiten con cautela, es lo único. E informen, decía el mensaje, de cualquier actividad sospechosa en la zona. Pero bueno, cuando te llega un misil, así como que una actividad sospechosa, pues te llega de la nada y así es como te pega. Bueno, pues así las cosas en este contexto, pues obviamente la Guardia Revolucionaria iraní, el encargado de dar a conocer lo que piensan, el portavoz, pues se llama Hossein Mohevi, destacó que el Estrecho de Hormuz es escenario a diario, así dijo, lo estoy leyendo, de un conflicto militar. Hemos estado atacando pequeños barcos y evitando que pasen desde hace mucho, pero Estados Unidos no responde. Cierro la cita, fue lo que dijo este hombre Hossein Mohevi. Las palabras llegaron después de que Irán confirmó que Estados Unidos había entregado su respuesta a la propuesta de Irán que le contamos aquí el fin de semana para reactivar el proceso de conversaciones para un acuerdo de paz que incluye precisamente pues, la apertura, la liberación del estrecho de Hormuz. Que eso, bueno, ya lo hemos platicado aquí hasta el cansancio. Vamos a ver en qué termina esta decisión. Todavía no hay noticias positivas de que ya estén empezando a armarse las conversaciones de paz, ni nada, hasta ahorita todavía nada. Así que bueno, en cuanto haya algo le contamos, pero pues de momento tres barcos atacados que estaban tratando de pasar por el estrecho.
2: 6:47 y todo parece indicar que ya tenemos varios mensajes.
1: Ah, que por cierto, hoy le vamos a regalar en un ratito más. 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
2: Super restaurantes ambos.
1: Sí.
2: La verdad. Allá regalamos los de 199, dos paquetes de 199 para tres personas. Y explotó nuestro WhatsApp. Hay mucho deseo de ir a comer. Hay mucho deseo.
1: Tenemos
2: de
1: hambre.
2: Efectivamente.
1: Tenemos hambre.
2: Oigan, el otro día vi un meme de, oye, ¿tú qué haces con la comida que te sobra? No entendí la pregunta.
1: Sí, yo tampoco. Exacto.
2: ¿Cómo sobra?
1: Sí, ¿cómo? ¿Sobra?
2: Buenos días. Para un pase quisiera ir con mi esposa. Todavía.
1: Espera.
3: Hola, mi corazón. Soy Rafael y les voy a contar cómo es una nube.
1: Viene, Rafa.
3: Una nube es un objeto gaseoso creada por millones o hasta billones de gotitas de agua, que también puede ser un poco de hielo y también, pues, muchos creen que la pueden atravesar, pero no es el contrario. La nube no va a poder resistir su peso. Y, de hecho, no se siente como algodón. Se siente, pues, como agua y fría. Así.
1: Totalmente.
3: Y ese fue mi dato de hoy. Adiós.
1: Muchísimas gracias. Muy interesante. Gracias.
2: Qué buenos datos.
1: Mi sobrina, tengo una sobrina que es gringueta. Y cuando venía, que en donde está la salida al aeropuerto Humán, donde está la eléctrica, como siempre estaba echando humo, ella estaba convencida de niña que de ahí era la fábrica de nubes que estaba en Yucatán.
2: Ay,
1: entonces siempre que llegaba, venía de Estados Unidos, se bajaba del avión, salíamos por ahí y dice, ahí están las nubes que luego van a llegar hasta mi casa. Ah, sí, sí.
2: Si se fabricara nubes, sería en Yucatán.
1: Eso era lo que decía ya, es que las nubes salen de una fábrica en Yucatán.
2: Imagínate, ¿no?, llegar a Estados Unidos con esos datos.
1: Sí, por eso la trajeron para acá. La corrieron de allá.
2: Por favor, mañanitas de Temu para mi esposa Fabiola, que cumple años el día de hoy. También felicitamos a Emma Sofía Vidal, que hoy cumple 10 años.
1: Emma, felicidades.
2: De parte de su familia, que la ama mucho.
1: Gracias.
2: Y también para Ivonne Martínez, de parte de René y de su hijo Yaciel.
1: Ah, bueno, entonces también Ivonne debe ser mamá, así que felicidades. Es una mamá, una de 10 y una mamá.
2: Muy bien. En la información de los días del año... no puede ser 94, ya que octubre tiene 31, noviembre 30 y diciembre 31. Me faltan dos días.
1: Ah, ahorita checo, a ver si no me estoy equivocando.
2: Dos y dos son cuatro, cuatro y dos.
1: Porque ayer íbamos perfectamente bien. Algo, hay algo raro.
2: Yo nomás, además, ¿sabes qué? Tengo un conflicto con cuando ya sé que no es conflicto y que hay una respuesta correcta. Ya lo sé, ¿ok? Pero en mi cabeza es un conflicto. Cuando te dicen, faltan 8 días, ¿cuentas el día?
1: El día se supone que sí.
2: ¿O cuentas hoy o cuentas el día al que llegas?
1: No,
2: o cuentas
1: hoy y el que llegas.
2: Ese es mi conflicto.
1: ¿Por?
2: Porque si nos vemos el lunes, uno diría viernes, sábado, domingo, lunes. Son cuatro días.
1: Ajá. Nos vemos pero en el cuarto día.
2: Pero sí. Debería de contar hoy y no el lunes, porque el lunes ya nos vemos. O debería
1: no,
2: de ser
1: pero es el día de
2: jueves,
1: hoy a
2: viernes,
1: mañana.
2: Sábado, domingo.
1: Es que cuentas de ahorita a mañana. Entonces, tu primer día es hasta mañana viernes. Uh-huh. Hasta mañana sábado, pasado mañana sábado, hasta el domingo
2: pasado.
1: Y hasta el lunes. Entonces, ajá, cuentas de hoy para mañana.
2: No me gusta. O sea, te sigo en el viaje. No me gusta.
1: Ay, ¿por qué no? Déjame Oiga. Checar porque todo el año cuido ese número para que yo me venga a equivocar de esa manera.
2: Dice, yo sí voy tomando café, saludos, buen clima. Oye, está nubladito.
1: Sí.
2: Está nubladito. Hace mucha humedad.
4: Hola, Viri. Hola, Sam. Buenos días, soy Erin. Y en el dato del día les quería contar que la Antártida es el desierto más grande del mundo, con una superficie aproximada de 14 millones de kilómetros cuadrados. Y ustedes me dirán, Erin, pero la Antártida no es un desierto.
2: Ah, eso estaba pensando.
4: Un desierto no se define por el calor o la arena, sino por la escasez de lluvia. Entonces, la Antártida sí es un desierto. Y este fue mi Data Express.
1: Muy bueno, me gusta.
2: Erin, soy fan de tu sección autodesignada.
1: Sí, mucha. Oye, Erin, no sabes de veras, ya van varias personas que me dicen que disfrutan mucho escuchándote en las mañanas.
2: Sí.
1: Y tienen toda la razón, estamos en el día 274 del año, son 91 los que faltan.
2: ¿Y cuánto habíamos dicho? ¿94?
1: Nos 91. Equivocamos por dos.
2: ¿Ves? Es este efecto que te estoy diciendo. No, es este creo. Efecto que te digo de no saber si se cuenta el jueves o el lunes.
1: Algo pasa.
5: Días, Gastón y Viri, feliz día de café.
1: Sí, gracias.
5: Yo siempre tomo café, pero como estamos saliendo tarde a la escuela,
2: ¿por qué
5: no me
2: café?
5: Pusieron a hacer mi café, pero tomo todo el día.
1: Qué mal servicio, ¿eh?
5: Espero que estén muy bien. Gracias por informarnos todas las mañanas. A ustedes los escuchamos.
1: Un abrazo.
5: Y con ustedes empiezan y esa alarma para irnos.
2: ¿Cierto?
1: Sí, lo sé.
2: ¿Cierto?
1: Lo sé. ¿Escuchó usted a este joven?
2: Sí.
1: Con esa madurez, gracias, café.
2: Que hasta tomaba café.
1: Eso es lo que pasa cuando tomo uno café, ya ve.
2: Sí, maduras.
1: Eso, madura. Escuchó usted a un joven que habla ya como adulto.
2: Un niño que toma café tiene que ser yucateco. O
1: sí,
2: sea, eso es.
1: Fuerza,
2: mira, ahí te va. Los yucatecos tienen una característica tóxica con el café.
1: Y los
2: que similar a los franceses con el vino.
1: Ok.
2: ¿No? O sea, ¿un niño debe de tomar alcohol? No,
1: a los franceses no
2: les importa.
1: Tampoco.
2: ¿No? O sea, porque le echan que si vino con un chorrito de agua, con tantita azúcar y remoja tu pan, o te doy una cucharadita de vino en tu agua, nada más para que.
1: Sí, así
2: le
1: hacen
2: los franceses.
1: Los españoles también igual, ¿eh?
2: Algo muy similar con el café. ¿Los niños deberían tomar café? Claro que no. Pregúnteme cuántas veces a mi leche mi abuela le echó dos cucharaditas de su café para mis globitos. varias. Así que así.
1: Muy bien, muy bien. Tome café.
2: 6:52 a.m. Todavía tenemos a ver algún par de saludos. Saludos al equipo del programa. Logran transmitir mucha vibra para empezar el día. Quiero ganarme una experiencia gastronómica.
1: Ah, al ratín.
2: Felicidades a mi esposo Iván, que cumple años el
1: Iván,
2: día de hoy.
1: Felicidades.
2: Soy el ingeniero Campos.
1: Inge.
2: Cada que escucho a esta niña Erin dar su dato express, aprendo algo nuevo.
1: Ah, ya ves, Erin, te dije, ya somos varios los. Uh-huh. Yo no soy ingeniero, pero ya somos varios.
2: Siento,
1: gracias, Inge.
2: Que vas a tener que pasar a recursos humanos aquí en Telesur para ver qué hacemos.
1: A dejarnos un regalo.
2: Le podríamos poner las mañanitas a mi papá, se llama Martín.
1: Martín.
2: Su cumpleaños fue ayer, gracias. Ah, y también mañanitas para el amigo Lalo, que hoy es su cumpleaños. Vamos a ir a su casa a comer pastel, están invitados.
1: Ah, muchas gracias.
2: Ojalá que no se le vaya la luz.
1: Sí, ojalá que no, que puedan apagar la luz.
2: Así es.
1: Las velas.
2: Entonces, todos las mañanitas, a ver, aguanten.
6: Hola, Gastón y Viri, soy Monse. Hoy cumplo 10 años. ¿Me pueden poner las mañanitas truncas?
1: Claro que sí, Monse. Me gusta mucho tu nombre.
6: Y quiero que feliciten a mi amiga Emma, que cumple hoy. Y
2: Emma cumple hoy.
1: Tiene voz de bala.
7: Nada más para que me autodidique las mañanitas. Mi nombre es Fernando Cantún. Saludos cordiales. Lo escucho todos los días.
1: Muchas gracias.
7: Sesión favorita. Y inviten de nuevo al doctor Ripoll. Un buen amigo y maestro mío.
1: Sí, vino el lunes.
2: Mañanitas también para mi papá, el señor Tony Guerra,
1: Tony Guerra
2: de Tixcocop, que hoy cumpleaños. Oigan, ¿qué pasa el 1 de octubre?
1: ¿Qué pasa hoy, eh?
2: La mitad de Yucatán,
1: sí,
2: cumpleaños el 1 de octubre.
1: Échele 9 meses menos y sabremos.
2: Exacto. ¿Qué fue lo que pasó
1: ahí? Es febrero, 14 de febrero debe ser, ¿no?
2: Dice, por acá no es No, está, no, no, sería Navidad y por ahí, ¿no? Ajá, diciembre.
1: 9 meses. Ah, claro.
2: Pues
1: claro.
2: Septiembre es el mes 9.
1: Sí, claro, tiene toda la razón. Uh-huh. Entonces es como los primeros días de enero.
2: Exacto, okay. El año nuevo.
1: No, los reyes.
2: Este, dice, por acá no está nublado, dice Lucifer Fan, tremendo sol. Es que hay zonas en las que hubo hasta un poquito de neblina.
1: Sí, va a estar parcialmente despejado todo el día, mi Luchi.
2: Así es.
1: Saludos en casa, por cierto.
2: El tiempo es relativo, así que no debemos de preocuparnos si ya desde hace un mes las tiendas tienen Halloween y Navidad.
1: Sí, a mí juntos, eso no me gusta.
2: Además,
1: nada.
2: Juntos. Muy buenos datos los de la niña Erin. Sí, y el saludos, café Erin. Es delicioso, pero no se recomienda en niños, efectivamente. No, sí, no está es recomendado. Tampoco el vino, hay que avisarle a los franceses. El sábado vamos a comer pip para festejarlo.
1: ¿Ya?
2: Ya.
1: Llegó la época. Es la mejor época del año. Es la mejor época del año. Cuando llegue el PIB, la vida cambia.
2: Saludos a Aranza y Alexis, que van tarde a la escuela porque se durmió su papá.
1: Ah, el papá. ¿Qué pasó, papá?
2: Me acuerdo que una vez se durmió mi papá y no nos llevó a la escuela.
1: Qué suerte.
2: Y tengo un hermano que es más grande que yo. No mucho más, pero vaya, ya podía moverse de manera autónoma.
1: Ya se abrochaba las agujetas.
2: Exacto, y muy responsablemente mi hermano me despertó, me apuró, me sirvió una rebanada de pastel. Uy, de desayuno.
1: Ese es el hermano.
2: Porque obviamente pues no había cómo hacer huevito con salchicha en ese momento, entonces me sirvió una rebanada de pastel.
1: ¿Y te llevó o qué?
2: Y me llevó a la escuela.
1: A mí, yo no tuve ese tipo de experiencias porque a mí nunca, nadie me llevó a la escuela. Yo siempre era mi problema. De hecho, yo me tenía que hacer mi propio desayuno. A mí nadie me pelaba. Yo me despertaba muy temprano y me tenía que ir caminando a la escuela. Porque sí, a mí nunca nadie me llevó. No,
2: hombre, yo dije 5 estrellas, desayunar pastel cuando sí me hacían eso huevito eso y sí cosas
1: es vida,
2: así.
1: Eso sí es vida. Así es empezar bien un día.
2: Efectivamente. Bueno. Oh, bueno. Oigan, nos tenemos que ir a una breve pausa, pero ahorita regresamos y seguimos con sus mensajes. Está el WhatsApp 9992-8086-88. Siempre nos da mucho gusto leerle. Vamos a una pausa y regresamos.
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11: Todos deformes.
12: ¿A poco no pasamos una época, todos, esto es parejo, sí, en la adolescencia, que como que no agarras forma?
11: Sí, en mi casa le dicen el pacazo, que es cuando como que dice Veridiana, te crece más una mano que el resto del cuerpo y te ves todo deforme. Sí. Niñas, niños, eso pasa, eso pasa. Sí, entre los 5 y los 20 años.
12: Como que la nariz crece, pero tu cara se mantiene. Sí, sí. Y luego te crece un pie y un mes después el otro pie.
11: Sí. Es la edad del pacazo, así. La edad del pacazo.
12: Que uno queda medio amorfo, pero disfrútenlo. Sí. Disfrútenlo. Oigan, vamos al resumen.
11: Sí. ¿Se acuerda de Jorge Kawachi? Ah, cómo hizo escándalo Jorge Kawachi hace ya algunas décadas. Pero bueno, fue boxeador, empresario, político, siempre en medio del escándalo. Pues se murió ayer, 30 de septiembre, tenía 58 años, causado aparentemente por un derrame cerebral. A lo largo de los años, se metió mano en el cuerpo. Pero bueno, era una vez fue a pelear a Indonesia. Y cuando sale a pelear, todos nos quedamos como diciendo, ¿y ese quién es? Porque se había puesto músculos. Entonces parecía Hulk en aquella época.
12: Sí, sí, sí.
11: Pero 15 días antes no los tenía. Pero bueno, todo un personaje este señor. En los últimos años se mantuvo ya con perfil muy bajo porque tenía ahí problemas de salud, una úlcera. Le había pasado algo en una úlcera. Pero bueno, pues se
12: muy
11: murió
12: fiestero.
11: Ayer Jorge.
12: Sí,
11: la fiesta era lo suyo. Jorge Kawachi murió el día de ayer.
12: La Secretaría de Protección y Seguridad Ciudadana en Campeche informó que 1.125 personas fueron detenidas por alguna autoridad en el estado durante el mes de septiembre, que terminó el día de ayer. 943 fueron presentados ante un juez de lo civil, mientras que 182 quedaron a disposición de la Fiscalía. 93 casos en Campeche, 55 en Carmen, 8 en Champotón, 7 en Calquiní, el resto de otros municipios.
11: La Feria Internacional de Xmaquil va a ser, usted lo sabe, del 6 al 29 de noviembre, todo tipo de actividades. Como siempre, de los conciertos con costo van a estar Karim León, Marco Antonio Solís, Cristian Nodal y Ozuna, mientras que Banda Limón, Rake, Hash, todavía existe Hash, fíjese, Matiz, Cañaveral y Bronco encabezarán parte de la cartelera gratuita, todo además de... A

0: cuando es un día como hoy, un primero de octubre, pero de 1805. ¿Sabe qué pasó en un día como hoy? Salió el primer periódico publicado del país. Todavía no éramos independientes, pero nunca se había publicado un periódico de acá, de nuestra tierra. Y hablo de México, El Diario de México fue el primero que salió allá y salió a la venta allá en Ciudad de México. Lo publicó Carlos María de Bustamante. El escrito, pues obviamente, además no se imagine un super periódico, ¿eh? Ahorita le voy a explicar cómo era una hoja doblada, así para que fueran como cuatro hojas. Este escrito, pues tiene un significado importante en el ámbito cultural y social del país por dos razones, ¿no? Uno, la inestabilidad política española. Le recuerdo que para 1805 Napoleón ya había invadido España y era un desastre lo que estaba pasando allá en España. Él invade, si no me falla la memoria, en 1806-7. Es por esa época que queda invadido España. Y la formación y el inicio de la guerra que terminaría con nuestra independencia unos años después. A principios del siglo XIX, el monopolio de la información pues lo tenían los españoles. Estaba en manos de la Gaceta de México. Era una publicación que dependía pues de la corona española y punto. ¿Qué publicaban? Pues novenas, alguna información, volantes. Tenía información controlada completamente la Gaceta de México. No se podía publicar nada que fuera disidente a todas las decisiones de la corona española. Los comentarios en contra de los problemas de la sociedad, por ejemplo, o alguna opinión política ni aparecían, eran censuradas completamente. Así que la aparición del Diario de México permitió la apertura de un canal de repente de expresión distinto en el que el gobierno pues no tenía ninguna injerencia. Los individuos empezaban a ser vistos como ciudadanos por su opinión independiente. En 1805, Carlos María Bustamante y un dominicano de nombre Jacobo de Villaurrutia son los dos que lo fundaron, muy parecido al Diario de Madrid, con artículos sobre literatura, arte, ciencia. No crea que eran muchas noticias, ¿eh? Fue pionero en temas literarios y se enfocó en temas sociales, históricos, algunos políticos. Era, imagínense, era una hoja, así como se lo digo, era una hoja impresa por los dos lados que la doblaban a la mitad para formar entonces cuatro páginas. Medía 14 centímetros por 20. El número de páginas variaba, debido a un anexo ahí que luego metían. La numeración iniciaba de las páginas iniciaba el primero de enero. Todos los primeros de enero era la página 1. Y así se iba hasta llegar a la página 300. Bueno, hasta que llegaba al día 365 con el número de páginas que hayan salido. El periódico iniciaba siempre con noticias religiosas, ¿no? Estaba el santoral, algún efeméride. Inicialmente le ponían ahí un poema en la primera página, pero bueno, ya después empezaron a desaparecer los poemas. En las páginas centrales se hablaba de descubrimientos científicos, la biografía de algún músico, algún tema de gramática, ortografía, imagínense qué extraño, algo de historia, en fin. La página final contenía una sección de anuncios en donde usted puede leer ahí algún libro que alguien quería vender, o la gente anunciaba y, oigan, se me perdieron unos zapatos, unos guaraches, a ver si alguien los encuentra, o, oigan, me robaron el caballo, a ver si me lo pueden ayudar a encontrar. Todo eso se anunciaba ahí en el periódico y, bueno, había ahí también intercambio, hay intercambio de objetos valiosos, intercambio de todo tipo de cosas. Bueno, esclavos se ponían a la venta ahí, imagínense, ahí se venía el anuncio. Alquiler de gente que necesitaba contratarse como algo, en fin. Pero bueno, en algunos tomos fueron publicados, por ahí aparecen nombres de estudiantes que les fue muy bien en algún examen y entonces aparecían en el periódico y cosas de esas. Pero bueno, el Diario de México se publicó de octubre de 1805 hasta enero de 1817, tampoco creo que fueron tantos años. Tuvo dos etapas, la primera abarca desde sus inicios hasta 1812, en que se interrumpe el periódico por la suspensión a la libertad de imprenta, todo esto por las Cortes de Cádiz. Pero bueno, siguió con vida hasta 1817. Así que un día como hoy, un primero de octubre de 1805, aparecía el primer periódico de toda nuestra historia, publicado desde luego aquí, el Diario de México, 1805.
1: 7:08. Oigan, andan muy activos y tomaron café. Si hay café en las venas.
0: Buen día del café.
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0: Usted sabe que cuando a alguien le dan la pena capital pueden pasar muchos años antes de que eso suceda y pues, se quedan en un espacio el que le llaman el corredor de la muerte en las cárceles. Bueno, el día de ayer debía de ser la ejecución de Krista Pike en Tennessee, en Estados Unidos. Ese mismo día, el día de ayer, un juez frenó momentáneamente porque se había pedido que se le cambiara la pena a cadena perpetua en lugar de la pena capital. Bueno, al final eso duró solamente unas horas y pues la familia de la víctima, los padres de la víctima, de la mujer que falleció, pues evidentemente se movieron y al final no se logró detener la ejecución de manera judicial. Krista Pike llega a la cama donde le tienen que administrar la inyección letal y sobrevivió al intento de ejecución con esta inyección letal en Tennessee, pese a que las autoridades le administraron dos dosis de este pues cóctel de medicamentos que se les da. Sus abogados afirmaron que la mujer sigue con vida el día de hoy y que todavía estaba con signos vitales después de estas dos inyecciones. Fue trasladada en ambulancia desde la prisión a un hospital porque después de que vieron que no murió, pues dijeron hay que darle atención médica, ¿no? Entonces al final la trasladaron a un hospital. La ejecución de esta mujer de 50 años quedó interrumpida después de un proceso que se extendió durante más de una hora. Tennessee pues intentó ejecutar a esta mujer por el asesinato de Colin Slemmer en 1995, cuando ambas asistían a un centro de capacitación laboral que está en Knoxville. Esta mujer condenada tenía 18 años al momento del crimen y habría sido, por cierto, la primera mujer ejecutada en el estado en más de 200 años y pues al parecer no lo lograron. Esto que le estoy diciendo es información que se actualizó la madrugada del día de hoy, por lo que seguramente durante el día sabremos qué es lo que va a pasar con el estatus, sobre todo uno, su estado de salud actual, y dos, si se va a volver a intentar o no la ejecución, porque sus abogados están alegando que hay un sufrimiento innecesario y que eso ya es culpa del Estado. O sea, porque si el Estado te administra algo que solamente te está generando dolor o te está generando cierta tortura, pues evidentemente puede ser que las situaciones cambien. No lo sabemos. Como le digo, esto es información apenas que se dio la madrugada del día de hoy. Y no es nuevo que falle esta inyección letal, lo que sí es que dos dosis sí es una cosa extraordinaria. Lo que se les inyecta se llama barbitúrico, se llama pentobarbital, que es un barbitúrico que lo que hace es deprimir el sistema nervioso central. Es una sedación profunda, es un sueño profundo que poco a poco lleva a la pérdida de la conciencia. Una vez que se pierde la conciencia, se deprime la respiración y comienzan los fallos en las funciones vitales. La persona, en teoría, pues ya no está consciente de esta pérdida de los signos vitales o de las funciones vitales. Es una medicina que se utiliza tanto en humanos como en animales y obviamente siempre es bajo un uso profesional tipo de anestesia de alto riesgo. Así que obviamente en ciertas condiciones pues se puede causar la muerte. El gobernador de Tennessee, que buscó la suspensión de las ejecuciones después de que Krista Pike sobreviviera a este intento de inyección letal, no se van a hacer más. Y el gobernador Bill Lee declaró en un comunicado que ha ordenado una revisión exhaustiva por parte de un tercero para determinar qué fue lo que ocurrió y que la ejecución restante prevista, las ejecuciones restantes previstas para este año, pues ya no se van a llevar a cabo hasta que se determine qué fue lo que pasó con Krista Pike.
1: 7:15 a.m. con 15 minutos, 7:15. Y le recuerdo que el secretario general de la ONU, que se llama Antonio Guterres, que tantos problemas nos dio al principio por ese apellido, porque todos creíamos que le faltaba una I, ya va de salida. Y ahorita está en una carrera para ver quién va a sustituir a Antonio Guterres. Hasta ahorita las cosas van cambiando, pero el día de ayer era Rebecca Greenspan, que la tiene ahí en pantalla. Ella es la que aparentemente va adelante, la cuarta votación informal en el Consejo de Seguridad de este organismo, que fue hace un par de días, volvió a dar como vencedora a la que fue, y es costarricense, fue vicepresidenta.

0: de Costa Rica. Ya había ocurrido en dos de las tres votaciones previas, pero bueno, todavía no es ningún hecho. Es un camino bastante largo en el que van, pues, evidentemente, entremezclándose un montón de intereses, y hasta Donald Trump, los presidentes se meten, tienen sus favoritos. Así que bueno, pues seguimos sin saber quién va a ser el siguiente general, el siguiente secretario o secretaria general. Todo parece indicar que va a ser mujer. Nunca ha sido una mujer, nunca ha sido. Y todo parece indicar que esta vez va a ser. Por lo menos eso parece. El proceso está, es como, no es algo muy público el proceso para elegir al secretario general. Los 15 miembros del Consejo de Seguridad se reúnen ahí a puerta cerrada, nadie puede entrar, y además, una vez que salen, tampoco informan qué fue lo que, a qué llegaron, no lo van informando. Muchas veces llega algo a la prensa por algunas filtraciones, pero la verdad es que es muy poco, como lo que le estamos contando este día. Aparentemente, y esto por las filtraciones, esta mujer Greenspan, costarricense, habría tenido el apoyo de 10 países. Le recuerdo que son 15 los miembros del Consejo de Seguridad. Había tres que dijeron no la queremos, y dos países más se abstuvieron. Es lo que se sabe. Son resultados, pues, positivos, ¿no? Para ella. Primero, pues es la única de los siete candidatos que supera la barrera necesaria para ganar. Es decir, lo que necesitas para ganar son 9 de los 15 votos, y ella ya lo supera. Eso es bueno. Segundo, explican los que saben, porque reduce los votos negativos que obtuvo la última vez. Es decir, la última vez que votaron por ella había más negativos, que ya ahorita logró convencerlos o de abstenerse o de votar a favor de ella. Y tercero, se ya marca una distancia mucho más clara con la guyanesa, con Caroline Rodríguez Birquet, que ha obtenido 8 votos también a favor. También ella, desde luego, Caroline mujer, pero falta un dato fundamental, saber si alguno de los 3 votos de rechazo que ha obtenido Greenspan, porque les recuerdo que tiene 3 votos de rechazo, proviene de uno de los 5 países que tienen derecho a veto. Es decir, hay una cosa que se llama primus inter pares. Primus inter pares significa todos somos iguales, pero yo soy un poquito mejor. Por ejemplo, en el Congreso.
1: O sea, si hay empate, yo gano.
0: Si hay empate, yo gano. Exacto. Por ejemplo, aquí en el Congreso existe el o la presidente, presidenta de la Junta de Gobierno, por ejemplo, ¿no? Entonces, es un diputado más en el Congreso yucateco, pero es un diputado más que tiene cierto poder, por eso se le llama primus inter pares. Es como el mejor de los mejores, o el más guapo entre los guapos, o la más alta entre las altas, como le quiera llamar. Y estos, ¿quiénes son los 5 países? ¿Quiénes son los 5 países que tienen derecho a veto? Es decir, si alguno de ellos no quiere, como que entonces no se hacen las cosas. Estoy hablando de Estados Unidos, de China, de Francia, Reino Unido y Rusia, que son los que acaban decidiendo quién va a ser secretaria o secretario de la ONU. Este paso se va a dar supuestamente en las siguientes votaciones. Vamos a saber, bueno, ni siquiera sé si vayamos a saber, puede trascender cómo van a votar ellos. A estas votaciones les llaman con color, en las que ya se sabe a qué países están vetando algunos de los miembros, o a qué candidatas o candidatos vetan los países. La gran incógnita que puede hacer todo pedazos, para variar, ¿quién cree que es? Pues es Donald Trump. Donald Trump hasta ahora sitúan como favoritas a Greenspan y en segundo lugar a Rodríguez Birquet. Son los planes de Donald Trump aparentemente, porque el presidente de Estados Unidos todavía no dice a quién van a apoyar. Así que bueno, pues estaremos pendientes de ver si uno, llega por primera vez una mujer a la Secretaría General de la ONU, y dos, pues falta ver quién de ellas va a ser electa, va a lograr convencer y juntar más votos. Ahí lo tiene en la ONU.
1: 7:21 a.m. Está con nosotros en el estudio la fundadora de Plenaria Eventos. Ella es Verónica Rivas. Están con la organización del primer congreso sobre climaterio y menopausia en Yucatán. Bienvenida.
2: Muchísimas gracias. Qué gusto. Meridiana, Gastón, gracias por el espacio.
0: No,
2: buenos días.
0: Al contrario, buenos días. Cuéntanos, explícanos.
2: Claro que sí. Estoy aquí para invitar a todas las mujeres que estén pasando por este proceso de menopausia, que estén próximas a vivir el proceso de menopausia, que somos prácticamente todas las mujeres, en algún punto llegaremos, a que se informen en este gran congreso que vamos a hacer este 24 de octubre. La sede va a ser en un hotel que está junto al Siglo XXI. Okay. La verdad es que...
1: ¿Cuál? ¿El Holiday Inn?
2: Sí, el Holiday Inn Express. Okay, Es un congreso que lo que pretende es transformar la forma en la que se ve la menopausia, okay, ¿no? Crear conciencia sobre todos los cambios que hay, y mientras más sana llegas a la etapa de la menopausia, mejor te va a ir, ¿no?
0: Si ya llegas. No es tabú, ¿verdad? ¿O sí?
2: Pues no. No sé.
1: Me gusta pensar que ya no. O que fíjate poco a que poco se va quitando.
2: Yo creo que las generaciones como tú justamente lo están viendo ya mucho más abierto, pero yo creo que sí hay todavía generaciones que okay, lo ven
0: no
2: como
0: lo hablan.
2: No lo hablan, lo ven un poco más como un tabú, como un símbolo de vejez. Y justamente es lo claro que queremos hacer, transformar y decir, bueno, es una etapa de cambio, pero hay muchísimas cosas que hacer. La mujer llega a la menopausia en la mejor edad, ¿no? Con muchísima riqueza ya de experiencias en la vida, muchas veces ya son muy exitosas en sus carreras. Entonces, realmente me atrevería a decir que es una de las mejores etapas. Los hijos muchas veces ya están terminando los estudios, están cerrando ciclos, y la verdad es que es una etapa en la que se pueden empezar muchos proyectos, y justamente lo que queremos hacer es eso, transformar la visión.
0: La idea, la percepción
2: la
0: que se tiene.
2: La percepción, okay, informar, van a ir varios especialistas de muy diferentes formas, van a ir nutriólogos, va a ir una persona que va a hablar de vida en pareja, que también impacta muchísimo en la menopausia, vamos a hablar de terapia hormonal, vamos a hablar de cerebro y menopausia, que hay un cambio enorme cuando bajan los estrógenos. El cerebro de la mujer tiene una transformación muy importante, okay, porque desprotege ciertas áreas, ¿no? Entonces hay una serie de empieza a sentir miedos, angustias, depresión, sube el riesgo cardiovascular. El estrógeno protege de manera magnífica el corazón de la mujer. Cuando baja, el corazón literalmente tiene el mismo riesgo de un infarto que el de un hombre.
0: Ah, okay.
2: Por eso hay muchas mujeres en la menopausia que tienen infartos. Ah, precisamente okay, por eso.
1: ¿En qué sí edad comienza la menopausia?
2: Depende un poco de las mujeres, no hay una edad definida, pero comienza a partir de los 45 hasta los 50. Empiezan cambios, fluctuaciones. No es así de tajo, ¿no? Sino empiezan los cambios hormonales, empieza a haber variación en el periodo menstrual, empieza a haber algunos síntomas, cambios de humor, los bochornos, luego desaparecen, luego regresan, va empezando poco a poco.
0: Mm-hmm. Okay, pero sí se siente, la mujer sabe que ya llegó el momento.
2: Sí.
0: Sí, sí se sabe, ¿no?
2: Sí, no, sí, de que se siente,
1: que
2: se siente.
1: Yo he escuchado muchas personas en perimenopausia, o sea, que sí, todavía están en el previo A.
2: Previo A.
1: Que llevan años con algún síntoma de perimenopausia y que el doctor les ha dicho, espérate, todavía no llegas, ¿eh? O sea, sí, todavía estás en proceso.
0: ¿Pero años?
2: Sí.
1: Años.
2: Sí, pueden ser hasta 10 años antes.
0: ¿Cómo?
2: Que comienzan los síntomas. Y sabes que justamente eso es la intención. Crear, porque muchas veces dicen, es que no tengo síntomas. Ok, el hecho de que no tengas síntomas no significa que tu riesgo cardiovascular haya subido. No significa que no te estés descalcificando. O sea, el hecho de que tú llegues bien calcificada y todo, con la masa muscular que se debe a la menopausia, que es cuando pierdes masa muscular, te descalcificas y todo, es muy importante. Y muchas veces es que si no tengo síntomas, aunque no tengas síntomas, puedes estarte descalcificando.
0: Entonces hay que cambiar hasta la alimentación.
2: Sí, claro, la alimentación y el ejercicio es básico en la menopausia. ¿Por qué? Porque si tú proteges el músculo que se pierde tanto, vas a ser una mujer que a los 75 va a poder estar sola, va a pararse sola, bañarse sola, caminar sola, todo, ¿no? Si tú cambias tu alimentación, que tiene que ser con mucha más proteína para nutrir el músculo, también te vas a llegar muchísimo mejor a la siguiente etapa. Entonces, por eso es que queremos crear conciencia, claro, informar. La menopausia es muchísimo más que bochornos, muchísimo más que cambios de humor. Es una serie de cambios en la visión de la mujer, cambia. Hay muchísimos cambios en todo el
0: organismo. A mí me sorprende la naturaleza. La naturaleza se encarga de darle más vida a las mujeres que a los hombres.
2: Creo que sí.
0: No, seguro.
1: No, sí. Pero, la expectativa de vida lo afirma.
0: Pero además me explicaban el otro día, es la razón de la acumulación de la experiencia.
2: Okay.
0: Que parte es la menopausa también, y lo que les da para poder verificar que sus hijos, sus hijas, acaban lo más okay. Arrancados posible.
2: Okay.
0: El hombre no importa ese, nos deshacemos de él, pero la mujer permanece.
2: Okay, sí, estoy de acuerdo. De hecho, no es el tema de este congreso, pero lo comento ya más rápido. Hay un incremento importante en los divorcios en la etapa de la menopausia.
0: ¿Así?
2: ¿Ah, sí?
0: Eso no lo sabía.
2: Incremento importante. Hay un debate entre si tiene que ver o no, porque hay...
0: ¿No sería echarle la culpa a la mujer eso? Porque es que hay más divorcios.
1: Mira, recuerdo, y a propósito de las fechas, ya nos queda un minutito, pero a propósito de las fechas, recuerdo hace un par de años que vino alguien a hablarnos de cáncer de mama y nos decía que el abandono de la pareja sentimental de una mujer después de ser diagnosticada con cáncer de mama rondaba el 50%.
0: No lo puedo
1: creer. O sea, sí es una cuestión de la que no se habla, sí. Existe.
2: Sí, aquí tiene mucho que ver que la pareja entienda los cambios tan importantes que está teniendo la mujer. Por eso es importante que inviten a su pareja. Ven, infórmate, acompáñame.
1: Recuérdanos, por favor,
0: ¿cuándo, dónde y cómo?
2: Sí. Ok, 24 de octubre, okay. Hotel Holiday Inn, siglo XXI. Los mensajes para poderse inscribir y hacer el pago y adquirir los accesos es en el 99 92 97 60 22.
0: ¿No lo
1: redes
0: repites?
1: Sociales,
2: sí, 99 92 97 60 22. Y en Facebook estamos como Mujer Sin Pausa.
0: Ok, Mujer Sin Pausa.
2: Ajá, en el congreso. En Instagram, Menopausia Sin Pausa MX. Y también tenemos nuestra página web, que es mujersinpausa.info.
0: Muchísimas gracias.
1: Pues Verónica, gracias, muchísimas gracias y mucho éxito.
2: No, gracias a ustedes.
0: Oigan, y usted que nos está escuchando en Campeche, dése la vuelta el 24 de octubre, venga para acá, para Mérida, que vale muchísimo la pena. Acabamos de escuchar a Verónica Rivas, fundadora de Plenaria Eventos, organizadora de este congreso el 24 de octubre. Nos despedimos en este momento de Campeche. Que tengan muy buen día, nos escuchamos mañana temprano. Nosotros aquí en Yucatán continuamos, son las 7 de la mañana con 29 minutos. Volvemos.
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0: Regresamos del corte comercial a primera hora con Gastón Lambari y Viridiana Pacheco.
1: Mañana
2: casi logramos atrapar a la productora. Siempre la hemos querido ver en televisión.
1: No se deja.
2: Y no se deja. Justo cuando iba a entrar la televisión, se aventó al suelo y acaba de salir, o sea, así.
1: A ver,
2: salió gateando para que no la viera.
1: Producer, ¿qué es lo peor que puede pasar? Que salgas a cuadro. Que tu nuca a cuadro.
2: No.
1: Es un error.
2: Se niega.
1: Sí, lo sabemos, pero es un error compartido. Sí. Es un error que todos hicimos porque no nos.
2: En todos estos años no hemos logrado que salga al aire. Imagínese.
1: Exacto.
2: Usted. Es capaz de aventarse a roja contra los vidrios y ve que vamos a entrar.
1: En este momento, no sé si se alcanzó a. No se vio, ¿verdad? No se vio. Estaba aquí parada enfrente de nosotros y cuando vio que íbamos a entrar.
2: No dijimos nada.
1: De repente, como que nada más vemos cómo se avienta el piso, clavado, para no salir a cuadro.
2: Pero bueno, la Andrea Durazzo.
1: Así es.
2: Oiga, 7:33, vamos al resumen de noticias.
1: Oigan, ya el Senado aprobó la ley antimemes que busca regular la modificación no consentida de imágenes, de obras, contenidos protegidos por derechos de autor. Los legisladores del PAN, bueno, todo lo que es la oposición, evidentemente trataron de hacer entrar un poco en razón a la mayoría. No se logró porque, como siempre, no se le modificó casi nada. Esta vez sí modificaron algunas cosas, pero casi nada. Los legisladores del PAN lo que debatían era, a ver, ok, pero vamos a excluir cuando sea parodia, sátira, crítica política, memes, periodismo, creación artística, y no permitieron ese cambio. Mientras que MC aseguró que la reforma como queda pone en riesgo la libertad de expresión y desplegaron una manta que decía criticar al gobierno es igual a ir a la cárcel, ya que se aprobó de 1 a 5 años de cárcel como sanción, además de las multas económicas.
2: El vicecoordinador de Morena en la Cámara de Diputados, Alfonso Ramírez Cuellar se llama, le dio una entrevista a Proceso muy interesante y en ella dice que a México se le acabó el tiempo, así lo dice, y es Morena, que o cobran más impuestos o muchos de los apoyos sociales terminarán convertidos solo en buenos deseos. Atención con esto, es interesante e importante lo que dice y que tantas voces lo hemos dicho durante tantos años, vamos a tronar al país si no empezamos a generar riqueza y dejamos de estar regalando nada más el dinero sin ton ni son para que voten por ellos. El año próximo hay elecciones, obviamente la presidenta, pero ni loca va a permitir que haya un incremento a los impuestos ahorita porque entonces arriesgan la votación del próximo año, pero espérese a que llegue el 2028. Hay que reconocer a este morenista con una voz sensata, una voz sensata dentro de todos los aplaudidores del gobierno y no olvidar lo que dice, ojo con, ya es el aviso, o recaudamos más o esto truena, nos están avisando lo que viene en camino.
1: En México, casi 7 de cada 10 personas mayores de 60 años y más no tiene trabajo remunerado. De los casi 18 millones de personas de 60 años, solo el 30% pues tiene un trabajo con el cual le pagan. Entre las mujeres mayormente predomina el trabajo doméstico, mientras que en los hombres es la condición de jubilado o de pensionado sin trabajo. La situación económica se combina con los problemas de salud, porque obviamente mientras más grandes somos, pues más problemas de salud muchas veces se tienen. Solo el 74% de los adultos mayores declaró contar con servicios médicos. ¿Esto qué quiere decir? Que hay una cuarta parte de ellos que no tiene acceso a esta cobertura.
2: Un grupo de expertos independientes en derechos humanos de la ONU demandó al Estado mexicano, ojo con esto, al Estado mexicano le están exigiendo al Estado adoptar medidas urgentes para proteger a las mujeres que están buscando a familiares desaparecidos por todo el país. El pronunciamiento se emitió en Suiza, allá en la ciudad de Ginebra, y se alertan los niveles alarmantes, así lo ponen ellos, los niveles alarmantes de violencia letal, agresiones y hostigamiento que enfrentan las madres buscadoras. Agregan que ellas no tendrían por qué estar haciendo lo que están haciendo, porque esto de localizar víctimas, pues es una obligación exclusiva de las instituciones del Estado, que evidentemente pues no están haciendo su trabajo.
1: En 2025, los hogares mexicanos tuvieron un gasto corriente promedio de 24.801 pesos mensuales. Alimentos, bebidas y tabaco concentraron el mayor desembolso con casi 7.000 pesos mensuales, seguidos de transporte y comunicaciones con casi 4.000 pesos. En las localidades rurales, los alimentos, las bebidas y el tabaco representan el 40% del gasto monetario. En las localidades urbanas, este rubro representa un poco menos, el 34%. En cambio, los cambios

0: o las diferencias entre los hogares urbanos es que destinan mayor proporción de su gasto en educación y esparcimiento, con el 9% frente al 6% que lo hacen las localidades rurales. 7:37, el tiempo. Es jueves, en Mérida parece que vamos a tener un día con baja probabilidad de lluvia. Oigan, después de 3 días que nos agarraron tremendos aguaceros, no sé si a usted le tocó el aguacero de ayer, de antier. 25% es la máxima por ahí de las 2 de la tarde y por ahí hasta las 6. Vamos a tener algunas lloviznas aisladas. La sensación máxima del día, de hecho, baja un poquito, 39 grados.
1: Un mensaje rápido que le leo, perdón. 7 de la mañana con 38, perdón. Dice: hola, buenos días. Tenemos una guardería aquí en Quebec, están en Canadá. Saludos hasta Canadá. Está prohibido el café y los jugos de caja. Ok, sí. Gastón, mi hijo entra a la secundaria a las 9 de la mañana aquí, que son las 7 en Mérida, y escuchamos la efeméride y le sirve porque no sabe nada de la historia de México. Ah, qué bueno que somos de alguna utilidad. Se agradece, se agradece.
0: Exactamente. Y qué bueno que está prohibido el café y los jugos de caja.
1: Sí, sí, sí. Hacen bien.
0: Así es. Bueno, ¿vas tú? ¿Voy yo?
1: ¿Vas tú? Porque ahorita unos minutos tenemos a Edith.
0: Oigan, entonces, en ese caso, déjeme ir con la información de lo que le acabo de decir de la ley antimemes, que mucho le hemos hablado de ella. Nada más quiero decirle en qué quedó ya el día de ayer en el Senado de la República. Me puse a ver los debates de los diferentes legisladores. Se puso bueno el pleito, ¿eh? Hubo un legislador de MC que hasta sacó los memes que le han hecho a él, como diciendo: oigan, o sea, hay que aguantar vara. O sea, no queda de otra más que aguantar si nos queremos dedicar a eso. Y disculpe, usted tiene razón. Tiene razón.
1: Sí, claro.
0: En el Pleno del Senado de la República se aprobó la llamada Ley Antimemes, que es la reforma al Código Penal Federal y a la Ley Federal de Protección de la Propiedad Industrial, que está relacionada con el uso de imágenes, de símbolos, de documentos en un entorno digital. Directamente fue aprobada con 72 votos a favor, 34 en contra, no hubo abstenciones, y la decisión estuvo marcada por una fuerte diferencia entre los legisladores de Morena y el resto de los legisladores, o sea, de los legisladores de oposición. Lo que quería en particular la bancada del PAN era que se sacara del texto o que se pusiera de manera expresa que quedaban excluidos los memes, las parodias, las caricaturas políticas, las críticas políticas. Es decir, lo que quería el PAN era: a ver, no podemos meter a la cárcel a gente en medios de comunicación por publicar un meme, ¿no? Por eso se llama la ley antimemes, que en teoría no es que se prohíban los memes, sino que muchas veces para hacer estas caricaturas o estas imágenes se utilizan gráficos o fotografías o imágenes que tienen derechos de autor. Entonces se fueron como que por ese lado de: no te castigo el meme, te castigo la imagen que utilizaste para el meme. ¿Qué contempla esta reforma? Establece sanciones para determinar las conductas relacionadas con la reproducción, la imitación, la incorporación de identidad gráfica, otros, llámese en medios de comunicación como este, en televisión, en plataformas digitales oficiales de un medio. La propuesta original contemplaba, aquí sí hubo algunas modificaciones, contemplaba penas de 3 a 6 años de prisión. Se cambió ligeramente, quedó entre 1 a 5, realmente no fue una modificación muy, muy grande, además de las multas económicas. La versión aprobada en comisiones buscó precisar que no cualquier utilización de logos, de símbolos, de elementos institucionales fuera un delito. Sin embargo, insisto, no se le permitió mayor cambio. La senadora panista Mayilú Martínez fue la que dijo: es que esto es volver real, que criticar al gobierno es igual a ir a la cárcel. En el caso de Lili Téllez, acusó que la reforma podría utilizarse contra quienes se burlen de quien esté en el poder. Hoy Morena, pero mañana quién sabe quién vaya a estar en el poder. Bueno, se pusieron ahí a debatir cuáles son las condiciones para cerrarle el tema. El uso de los elementos oficiales, que debe de realizarse a escala comercial, debe de existir el intento de introducir el error o el engaño, que sería cualquier tipo de burla, cualquier tipo de ironía. El propósito está relacionado con la comisión de un delito, y la disposición abarca también la identidad gráfica institucional, dominios electrónicos, documentos o signos oficiales. Así que tan amplio como eso es el abanico de posibilidades.
1: 7 de la mañana con 42 minutos. Nos vamos a enlazar en este momento con Edith Ávila Romo. Ha estado con nosotros afortunadamente. Antes ella es economista por la Universidad Panamericana, además es periodista, es analista. Y desde ayer le habíamos dicho que queríamos hablar con un experto, una experta, para que nos ayudaran a entender qué es lo que le está pasando al peso y si va a haber algún cambio. Así que vamos a enlazarnos con ella. Edith, qué gusto, te saludamos. Viridiana y un servidor como siempre. Buenos días, ¿cómo estás? Ahí no te escuchamos, Edith. A ver si no silenciaste el... A ver ahí. Todavía no.
0: No, todavía igual es un error nuestro. Ahorita checamos.
1: Sí, a ver si nosotros según yo tenemos todo en orden. A ver, ahí habla, Edith. No, ¿verdad?
2: No, hola.
1: Ahí estás, ya está. Ya estás. Perdón, Edith, te ofrecemos una disculpa. Edith, buenos días, ¿cómo estás?
2: Bien, muy bien, gracias Gastón, Viridiana, qué gusto.
1: Oye, Edith, queríamos platicar contigo para tratar de entender. Leíamos en varios editoriales, periódicos, notas, que el peso había tenido una devaluación. Digo, se oye muy fea la palabra devaluación, pero eso es lo que es. Y había llegado a los 18 pesos. Pero lo que nos llamó más la atención es, uno, como que ya nos acostumbramos los últimos años a tener un dólar, déjame decirlo, medianamente barato, entre los 16.50, los 17 y por ahí, y cachito. Pero lo que escuchamos a muchos especialistas decir es, ya se acabó el, entre comillas, peso fuerte, se está desinflando, y el peso no era que fuera fuerte, sino el dólar era el que es débil. Y queríamos preguntarte, ¿qué es lo que está pasando y qué debemos esperar para el futuro?
2: Me gusta mucho cómo introduces el tema, Gastón, y lo que tenemos que esperar es que el peso siga debilitándose respecto del dólar específicamente. Uh-huh. ¿Por qué uso la expresión debilitándose? Esto significa que pierda valor frente al dólar, porque básicamente la economía mexicana está perdiendo atractivo para los inversionistas globales extranjeros. Okay. Los inversionistas extranjeros están prefiriendo el dólar por situaciones que corresponden a México, pero otras no son propias del país. Por ejemplo, ¿qué le corresponde a México para debilitar su atractivo ante los inversionistas extranjeros? Uh-huh. Las últimas reformas que se han hecho, por ejemplo, la reforma judicial. La reforma judicial y haber cambiado todo el sistema de elección de jueces sembró mucha incertidumbre a proyectos que ya estaban planeados para venir a México, proyectos de infraestructura importantes. Eso causó que dejaran de entrar dólares como inversión extranjera directa en México. Ese fue un factor. Otro factor que no corresponde a México y por el cual el peso se debilita son cuestiones geopolíticas. Okay. Todas las tensiones internacionales favorecen particularmente a Estados Unidos. Fíjate por qué, y esto es muy interesante. Estados Unidos, desde la Segunda Guerra Mundial, no ha ganado una guerra fuera de su territorio.
1: Así es.
2: Pero la economía de guerra que se activa lo fortalece y lo vuelve atractivo para inversionistas. Entonces, estas inversiones están prefiriendo el dólar y le están consolidando como la moneda fuerte del momento por encima de otras monedas emergentes, como llegó a suceder con el peso. La otra cosa estratégica para Estados Unidos es que la política de la Reserva Federal está siendo muy acertada. Da mucha certidumbre y en un contexto donde tienen próximas las elecciones presidenciales en Estados Unidos, eso hace que el atractivo para los inversionistas sea premium. Prefieren invertir en dólares y en la bolsa americana. En México, en contraste, tenemos la incertidumbre, tenemos la inseguridad que está afectando las cadenas productivas que llegaron por el fenómeno del nearshoring a ponerse cerca del mercado americano, pero no solamente está afectando las cadenas, las fábricas que ya llegaron a México, sino que está dilatando, frenando nuevas inversiones en estados claves del norte del país y del centro también. Entonces, tenemos estas desventajas ahorita, ¿Y qué pasaba antes? ¿Por qué el dólar estuvo por abajo de los 17 pesos por dólar? Porque además Banxico tuvo épocas donde dio una tasa de interés extraordinariamente alta para contener la inflación del país. Llegamos a tener una tasa del 11%. Eso significa que por cada 100 pesos que ahorrabas, te podías tener de rendimiento 11 pesos. Eso fue un atractivo extraordinario para inversionistas nacionales e internacionales. Entonces, eso fortaleció mucho el peso. Otro factor que influyó mucho para que el peso fuera el llamado superpeso. Uh-huh. Tuvimos manufacturas extraordinarias por venta, exportaciones de automóviles y de manufacturas.
1: Okay.
2: Entonces, esas exportaciones permitieron un ingreso adicional de dólares a la economía. Pero además, las remesas también crecieron de manera extraordinaria durante algunos años. Eso también favoreció que el peso estuviera súper fuerte.
1: Okay.
2: Ahora, a todos estos factores que estoy mencionando, piensa que hubo una contrapropuesta por el lado americano. Por ejemplo, dado que las exportaciones de autos y manufacturas crecían, y de manufacturas particularmente de autopartes, crecían extraordinariamente de México hacia Estados Unidos, la política en Estados Unidos fue: vamos a privilegiar el contenido nacional y lo producido en territorio americano.
1: Sí.
2: Entonces, hemos tenido distintos embates directamente de Estados Unidos hacia México, más el contexto internacional y el propio contexto nacional que se refiere al manejo de la política pública y de la política en general.
1: Okay.
0: De manera interna, Edith, ¿qué efectos tiene esto para los importadores mexicanos?
2: Bueno, ese es un tema muy importante porque entonces se vuelve más caro importar hacia México, dado que tu peso vale menos respecto de la moneda que generalmente es la aceptada para el comercio internacional, que es el dólar. Entonces, lo que antes comprabas en 32 pesos porque te costaba 2 dólares, ahora te va a estar costando más.
1: Sí. Oye, Edith, y para nosotros así en la calle, que no estamos así como que comprando y vendiendo dólares todos los días y que andas luchando para que te paguen la quincena, este tipo de la fortaleza, porque me imagino que a los que importan el efecto de una devaluación es totalmente diferente a los que exportan. Me quiero imaginar que los exportadores estaban haciendo pero changuitos así para que subiera un poco el dólar y tener mayores ingresos. Pero al final, a ti, a Viridiana, a mí, ¿cómo nos afectan estas fluctuaciones en el tipo de cambio?
2: Básicamente por el efecto inflacionario que tienen en la economía de consumo. ¿Por qué? Porque muchos de los productos que consumimos en el mercado mexicano tienen componentes del mercado internacional, tanto en alimentos como en, vuelvo a mencionar, las autopartes, vuelvo a mencionar manufacturas industriales, vuelvo a mencionar hasta la ropa que usamos. Entonces, si se encarecen los componentes, el producto final aumenta y ese se carga al consumidor. Entonces, hay presión inflacionaria. Por eso las tasas, Banxico las subió tanto hace unos años. Fue una medida para contener la inflación. Claro. Ahorita Banxico tiene menos cancha de acción para poder hacer lo mismo de subir la tasa de interés. Y entonces la presión inflacionaria crece sobre la economía y particularmente sobre nosotros, los ciudadanos de a pie, los consumidores.
1: Okay.
0: ¿Qué indicadores deberíamos estar observando para saber si el peso va a continuar debilitándose?
2: Básicamente la inflación. La inflación se reporta mensualmente, se reporta bimestralmente, se reporta anualmente. Tenemos que observar cómo la inflación se mantiene o aumenta. Okay. Eso es importante. La tasa de interés. Banxico ha estado reduciendo las tasas de interés, hay que observar también la tasa de interés y luego hay que poner atención de qué pasa en el mercado internacional, particularmente en Estados Unidos, porque están siendo muy estratégicos. La Reserva Federal está teniendo una política monetaria muy acertada y que resulta muy atractiva para los inversionistas, pero eso hace, vuelvo a decirlo, que el dinero que estaba en México invertido se mueva hacia los mercados americanos. Entonces, tenemos que estar atentos de eso, más las tensiones geopolíticas, porque vuelvo a decirlo, Estados Unidos tiene una economía de guerra que cuando se activa, fortalece su moneda.
1: Y lo que decías es bien interesante, ¿no? Dices, oigan, desde la Segunda Guerra Mundial estos señores no han ganado ni una guerra. Ah, pero ¿cómo han organizado guerras? Y lo que sí es que su economía se mueve en gran parte por lo que se necesita para hacer la guerra. Ellos fortalecen su economía haciendo guerras, ¿no?
2: Literalmente pues, se fortalecen interviniendo en los conflictos bélicos. Si te fijas, la palabra que usan es la de intervención. Sí. Pero en esa intervención hay toda una economía que se activa y que siempre los ha sacado de crisis después de la Segunda Guerra Mundial.
1: Sí. Oye, Edith, ojalá podamos platicar alguna otra vez que nos ayudes a entender el tema del petróleo, porque yo lo que veo ahora es que Estados Unidos ya se hizo del petróleo que ellos tienen con el fracking, se han convertido en uno de los grandes poseedores de petróleo en el mundo. Ya le volaron a Venezuela durante 100 años parte del petróleo y empiezan a controlar el mercado energético del mundo. Percibimos una batalla entre China y Estados Unidos que tiene una relación así pero perfecta con temas de creación de energía. A ver si un día nos puedes explicar eso y si nos ayudas a decidir si salimos saliendo del noticiero, Viridiana y yo vamos al banco y compramos un centenario, porque yo veo que también están comprando un montón de oro algunos países, no porque nosotros tengamos dinero suficiente, pero en una de esas puede ser un buen consejo para alguien, o que nos expliques por qué empiezan a comprar oro, que eso también son avisos, ¿no?, que le dan al mundo de cómo confían en la economía para los próximos meses. Ojalá nos puedas explicar.
2: Con todo gusto, Gastón, y por supuesto, por favor, vayan al banco, junten sus ahorros, porque cuando las monedas se ponen inestables, los metales ganan certidumbre y dan confianza.
1: Totalmente. Oye, Edith, ¿dónde te seguimos?
2: Por favor, la cuenta de Twitter, que es @ed_avilaromo.
1: Así será, así le tiene que poner, así sigue Edith, @ed_ y luego le pone @avilaromo. Así te estaremos siguiendo, Edith. Te mandamos un abrazo. Perfecto. Y gracias por tu tiempo.
0: Gracias.
2: Abrazo, gracias, Viridiana, Gastón. Hasta luego.
1: Hasta luego. Ahí lo tiene, es Edith Ávila. Síguela, @ed_avilaromo. Así es como la tiene que seguir.
0: Voy a sacar en este momento el Lucky Dollar que traigo en mi cartera.
1: Hacemos una vaquita entre todos.
0: Y voy a ver para cuántos miligramos de oro.
1: Sí, exacto. O nos compramos un dólar entre todos.
0: Oigan, vámonos a hacer una pausa y ya regresamos.
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0: gubernatura que hoy, la administración que hoy está, van a tener que poner a una mujer o viceversa en el siguiente caso. Y es por eso que nos vamos en este momento a enlazar con Fernando. Doctor, qué gusto saludarle. Siempre nos da gusto verle, saludarle y escucharle. ¿Cómo está? Buenos días.
1: Mi querida Viridiana, mi querido Gastón, qué feliz estoy de estar con ustedes. Siempre se siente el calor desde ahí, de acá, de Yucatán.
0: Y lo hace, Doc, le juro que lo hace. Oiga, Doc, para preguntarle sobre esto, lo que significa invalidar esta norma en estos estados y si eso supone que en Yucatán pudiera pasar lo mismo.
1: Es muy interesante la pregunta. ¿Qué creo que puede pasar? La norma invalidada en esos estados implicaría así a rajatabla que solo esos estados se vieron beneficiados por esa acción. Uh-huh. Porque es una acción de forma general y abstracta en la que la Corte consideró que el órgano local se excedió de sus facultades. Eso tiene dos interpretaciones. Quiere decir que todavía el órgano federal puede crear sus propias reglas de alternancia de género, como sucedió de hecho en la elección presidencial pasada.
0: Sí.
1: Y para el caso de Yucatán, que en teoría debería corresponderle una mujer candidata por todos los partidos, porque la alternancia tendría que ser mujer, podría acontecer con este precedente, ya no de oportunidad ni para una acción ni para una controversia, pero sí para que cualquier persona de género masculino que se considera excluido presente un juicio de protección de derechos políticos civiles y electorales ante el Tribunal Electoral y diga, esta norma es excesiva, esta norma ya lo dijo la Suprema Corte porque es parecidísima a la otra y me está excluyendo un derecho electoral y vengo a pedir estar incorporado a la boleta. ¿Qué significa esto? Pues son perfectas buenas noticias para los que quieran ser parte en nuestro querido auditorio de Yucatán del género masculino, pues a las posibles candidaturas de la gubernatura. Es terrible noticia para las mujeres que han estado preparándose a lo largo de este sexenio, pues para generar una proyección política dentro de sus corrientes políticas, porque sabían que iban a ser solo mujeres las candidatas.
0: Okay.
1: Lo malo de esta invalidación es que tiene ese efecto secundario.
0: Claro.
2: Esto quiere decir que entonces no necesariamente vaya a ser una mujer o tenga que ser una mujer la candidata en el caso de Yucatán.
0: Si yo levanto la mano.
2: Exacto.
0: O sea, si así yo soy, es. Si yo Gastón me quiero ser gobernador por Morena y hoy tenemos un hombre gobernador, yo puedo levantar entonces la mano y decirle al tribunal, oigan, yo soy hombre, quiero ser, no es justo, y entonces quitaría, podría entrar a competir y sería legal que yo fuera candidato a la gobernatura.
1: O sea, sí, claro, porque lo interesante del precedente es que donde existen las mismas razones, existe la misma disposición. ¿Qué significa esto? Evidentemente, las normas invalidadas no son las de Yucatán, pero la razón es la misma.
0: Okay.
1: Es que una autoridad constitucional local se excedió de sus facultades. Más o menos es lo que dice la discusión de la Corte, el engroso se está haciendo. Es una interpretación interesante. Una interpretación también interesante porque no es lo mismo la paridad y la alternancia de género en cargos unipersonales que en cargos plurales. Es un tema discutido, pero yo como persona digo, oye, aquí se les barrió la onda, aquí nadie lo impugnó, se les fue el plazo que preveían para la acción de inconstitucionalidad. Las acciones electorales en materia de acción de inconstitucionalidad puede promoverlo cualquier partido político pequeño, se les fue a todos los partidos, había un consentimiento tácito de los partidos. Pero si yo hoy

0: de discriminar a una persona por una X condición. ¿Crees que esta acción que se dio realmente la vamos a ver muy fugaz? O sea, porque no le dieron ni un periodo.
1: Híjole, es muy curioso porque justo la Constitución no habla de una acción afirmativa, por lo menos en mi interpretación personal, sino un principio de paridad de género. El principio de paridad de género se extendió a nivel local como alternancia de género, que son dos cosas distintas.
2: Okay.
1: Paridad de género implicaría que existe igualdad en ambos géneros ocupando cargos de elección popular. El problema con el concepto de paridad de género es si esto implicaba alternancia de género para cargos unipersonales.
2: ¿Unipersonal es el que solo existe un puesto?
1: Municipales,
2: okay.

0: favor, no.
1: Pero por favor, porque no te sigo. O sea, necesito entender por qué.
2: A ver. Mire, en Yucatán, la reforma constitucional, y hay varios estados de la República, si la memoria no me falla, son 7, cuyas constituciones estatales fueron modificadas en términos de la alternancia de género en las gubernaturas. Okay. Uh-huh. No es una medida de acción afirmativa, ni es una cuota, sino una forma que se definió, que el constituyente de cada estado definió, para lograr que las mujeres tengan oportunidad real de llegar al ejecutivo de los estados. Uh-huh. ¿Por qué razón? Porque el ejecutivo es un cargo único. Ahí no puede haber paridad, claro. Es unidad. Sí. Y las mujeres no pasaban, no pasaban, no pasaban. Y desde el 2021, con la determinación del INE de establecer mitad de candidaturas para los partidos de los partidos políticos para hombres, mitad para mujeres, que ya quedó establecido, uh-huh. Esta es la quinta ocasión en que el INE debe expedir. Si es que el gris no lo invadió,
0: directamente,
2: las reglas para la paridad en las candidaturas, mitad y mitad.
0: Mitad, ok.
2: Bueno, dicho esto, en Yucatán el debate se dio en 2023. Uh-huh. Y la reforma constitucional, que fue una reforma unánime, votada por todos los partidos representados en el Congreso del Estado, aun cuando la mayoría la tenía Acción Nacional, fue en el sentido de que el proceso 2024, la candidatura era, pues cada partido político postulaba el género, ya ustedes acaban de referir que solo Movimiento Ciudadano postuló mujer, los demás postularon hombres, y que dependiendo del género del triunfador o triunfadora sería el 2030.
0: Que eso era lo que yo no sabía.
2: Sí. Okay.
1: Exacto. Es decir, 2024, tenemos gobernador, lo que quiere decir que a fuerzas tiene que ganar una mujer.
2: La Constitución del Estado así lo dice.
0: Okay.
2: Efectivamente, como dijo el licenciado Sosa, nadie impugnó. Uh-huh. Es más, yo me parecía oír los suspiros de alivio. Ay, fue hombre el de Morena. Ay, fue hombre el del PAN. Ah, qué alivio, porque eran los dos que tenían oportunidades reales de ganar, ¿no? Bueno. Pasó lo que pasó y viene desde el día uno, después del triunfo de Huacho Díaz en la gubernatura, uh-huh. Muy claro que la siguiente candidatura de todos los partidos políticos era de mujeres.
0: Sí. Uh-huh.
2: Obviamente, claro, ya te... ustedes saben quiénes son las mujeres de Morena, que están en posición. Inclusive en algún momento se habló de la posibilidad de que la esposa del gobernador pudiera participar.
0: La senadora Verónica Camino, que está también
2: así
0: ahí formada.
2: Es, y la diputada Jessica Saidén. Son las primeras que me vienen a la cabeza. Sí. Con las reformas constitucionales en materia de nepotismo, la esposa del gobernador quedó
1: imposibilitada,
2: ¿no? Entonces quedan ellas dos más otras morenistas.
0: Cecilia aseguraba su posibilidad, ¿no?
2: Cecilia, digamos que ya no tendría moscardones rondándole.
0: Exacto.
2: Bueno, aunque la prueba definitiva de Cecilia viene el año próximo.
1: Claro.
2: Por eso digo que 2027 es muy relevante.
1: Uh-huh.
2: ¿Qué pasa ahora? Déjenme hacerles un pronóstico yucateco. Porque tengo conocimientos y opinión del resto del país, pero bueno, me voy a quedar acá en Yucatán. Uno, hay dos vías para impugnar la norma.
0: Ajá.
2: Bueno, para modificar la norma.
1: Uh-huh.
2: Una, la impugnación, que ya hace un momento señaló el licenciado Sosa, uh-huh. de qué se trata, ¿verdad? Que es vía un amparo.
1: Uh-huh. Uh-huh.
0: Yo me puedo amparar porque estoy en contra de la ley, porque me gustaría ser candidato.
2: Porque me está conculcando un derecho, recuerden, que es el amparo.
0: Sí, perfecto.
2: Nada más que si llegan a presentar un amparo ahora, fácilmente se les van a desechar, porque esto todavía no se materializa. Estamos hablando de una elección de 2030,
1: donde
2: se va a aplicar la norma.
0: Sí. Okay.
2: Entonces, será hasta cuando venga el tiempo de la elección y los registros,
0: claro.
2: Cuando se materialice. Y la otra cuestión también, no soy abogada y mucho menos de la calidad del licenciado Sosa Pastrana, pero permíteme anticipar, Las reformas constitucionales

0: constitucionales en materia de amparo, las que se llevaron a cabo hace un tiempo bastante reciente, dicen que el amparo ya no tiene efectos generales. O sea, si Juanito Pérez se ampara solo contra la nombra,
1: para Juanito.
0: Solo Juanito Pérez puede ser candidato. Uh-huh. Solo aplica para ti.
2: Claro, tienes toda la
0: razón. Eso recuérdelo. Aparte de que vendría la cuestión de quién le pone el cascabel al gato. Porque si bien es una norma que conculca, entre comillas, y yo le pongo las comillas triples, los derechos de los hombres a ser candidatos al gobierno de Yucatán, solo hemos sido dos mujeres en toda la historia política del Estado. Sí, carambas, dígame qué derechos está conculcando.
2: Exacto, bueno, sí, va de regreso al cuadro número uno.
0: Así es. Bueno, vamos a suponer que alguien se anima y se avienta, Juanito Pérez, y le dan la razón a Juanito Pérez. Uh-huh. Bueno, y uso Juanito deliberadamente, porque se acuerdan de aquello que fue candidato en Iztapalapa, donde empezó la historia. Entonces, declara burgada, por cierto.
2: Sí, claro, por cierto.
0: Pero esa norma no es útil. ¿Qué sí es útil? Sobre todo para Morena, porque el problema lo tiene Morena. No nos hagamos bolas con eso, ¿no? Va a pasar la elección del 27. Hay una nueva correlación de fuerzas en el Congreso del Estado. Uh-huh. Y en algún momento van a plantear, viene la elección, ya conviene. La Corte dijo que la norma que tenemos en la Constitución es inconstitucional, vamos preparando y vamos modificándola. Y la modifican, pero todo depende de la correlación que se forme en 2027.
2: Totalmente.
0: Ya ven por qué les digo que la historia es que empieza a escribirse 27.
2: Claro.
0: Porque ahorita, díganme ustedes, ¿qué estímulo puede tener el PAN, que es el grupo que da la mayoría calificada en el Congreso del Estado actualmente, para reformar la Constitución?
1: No, hombre.
0: ¿Ninguno?
2: No necesita.
0: No lo necesita en ningún sentido.
1: No.
0: Hombre, ya, de acuerdo a la nueva correlación, pues se considerará la posibilidad de reformar la Constitución. Si es una mayoría morenista, si con sus aliados políticos alcanzan la mayoría calificada, no me cabe duda que la van a modificar. Si por el contrario necesitan el acuerdo, no la van a modificar. Y se van a ir vía el amparo los audaces que quieran participar.
1: Última, sí, sería muy audaz.
2: Sobre el tema nada más, yo tengo una duda. Yo me levanto la mano, yo quiero ser candidato de Morena, me espero a que lleguen los tiempos, logro cancelar la ley. ¿No puede una mujer decir no se vale porque habíamos quedado en otra cosa? ¿No hay manera de regresarlo?
0: Acuérdate que es un amparo.
2: Ajá.
0: O sea, es a la persona.
2: Sí.
0: O sea, la norma se mantiene.
2: A la persona se definirá.
0: Okay. El amparo es para eso, para amparar a la persona que le están vulnerando sus derechos. Y lo que hace el juez, la jueza, es revisar si hay esa vulneración de derechos que están establecidos en la Constitución.
2: Es que ya te entendí, Dulce, todo cambia.
0: Absolutamente.
2: Pero para allá.
0: Sí, las expectativas son las que cambian. No importa que la ley siga así, que la Constitución lo diga.
2: Que nadie haga nada, no importa.
0: No importa. Pero ya
1: define las acciones de ese punto en adelante.
0: En adelante.
2: Pero, qué interesante, ¿eh?
0: Interesantísimo, ¿verdad? Y para mí, por la lucha enorme que ha representado para miles de mujeres lograr el establecimiento de la alternancia en las constituciones de los estados, es otra vez un grave retroceso.
2: Totalmente.
0: Y se suma a un clima adverso al avance de los derechos de las mujeres.
1: Como gobernadora, ¿cuáles fueron esos topes con los que te encontraste?
0: A ver.
1: De género, hablando de género.
0: Con mucho gusto te platico, pero hice la promesa de que no me iba a apoderar
2: del
0: tema en esa ocasión.
1: Yo hice la pregunta, no te preocupes.
0: Sí. A ver, déjame decirte una cosa. Si yo tuviera que hablar de 35 años atrás, te diría que era otro mundo. Uh-huh. Pero mujeres como las de mi generación, me refiero a las mujeres que estaban en el activismo político por los derechos de las mujeres, contribuimos a hacer un cambio tan grande, que ahorita estamos discutiendo el tema en las constituciones de los estados,
1: sí, claro,
0: de la alternancia. ya la paridad nadie la discute como uh-huh. principio constitucional. Hay la disposición de que mitad candidaturas de mujeres, mitad de hombres. ¿Qué pasa cuando las mujeres ganan y llegan a ejercer sus responsabilidades de representación? Esa sí es una historia bien complicada. ¿Qué pasa con las mujeres gobernantes y cuáles son los criterios para juzgar sus resultados y su desempeño? También es otro tema muy grande, ¿no? Pero yo solamente te diría que el mundo del pasado en el que yo fui gobernadora se ha transformado. En líneas generales, en forma muy positiva. Hace 30 años, yo no hubiera tenido a una conductora de un programa de noticias y de información y de análisis enfrente de mí.
2: Preguntándote esto.
0: Absolutamente. Sí, sí, había reporteras. Empezaban las reporteras. Sí. Yasmín Rodríguez Galás es de las grandes pioneras de aquel momento. Pero eran escenarios absolutamente masculinos. Por eso cuando te veo, de veras que me da gusto lo que hemos avanzado.
1: Ay, Dulce, gracias.
2: Ay, qué muy bonito. Oye, Dulce, pero nada más, antes de en los minutos que nos quedan, me gustó mucho lo que escribes, siempre me gusta mucho lo que escribes, pero me pareció muy interesante, levantas la mano y haces algunas aclaraciones. Estabas hablando del INE, de lo que le ha pasado al color, hemos hablado mucho aquí de la tonalidad gris, que la verdad está así como que súper lúgubre, pero además en tu artículo haces algunas observaciones que son muy importantes, que tiene que ver con los observadores electorales, que tiene que ver con los capacitadores. Viene una elección muy compleja en la que se pueden hacer trampas cada vez más fácilmente. No hay garantía de que los que nos ayuden en la elección a que esta sea realidad sean parciales. Más bien, imparciales, porque todo parece indicar que serán parciales.
0: Absolutamente. A ver, la primera cuestión, observadores electorales. Para ser observador, observadora electoral, tienes probar. Era antes. No puede ser integrante de un partido político.
2: ¿Está bien?
0: O sea, yo, por ejemplo, no podría ser observadora electoral porque soy militante activa del PRI. Uh-huh. Bueno, pero no bastaba, como lo que quisieron hacer, con que en una carta donde yo hago mi solicitud de observador electoral, bajo protesta de decir verdad,
2: Dulce
0: yo
2: nos
0: no
2: diga,
0: miento,
2: soy
0: yo no miento, firmar y decir, mi nombre no aparece en ningún padrón partidista. Antes, en el proceso anterior, 2024, el INE recibía mi solicitud y el INE corría con sus listas de padrones partidistas y decía, aquí está Dulce en el PRI. Sí. A ver, Dulce, ¿por qué me dijiste que no eras partidista y estás en el PRI? Y yo podía decirle, es que se me olvidó. O, y me dice, bueno, pues entonces tú no calificas y va para afuera, ¿no? O podía decir, a mí me puso el PRI en esa lista y no estoy.
1: Yo nunca quise.
0: Yo no quise. Ellos me inventaron. Es más, hasta me habían expulsado, ¿verdad? Uh-huh. Bueno, entonces, ¿qué hacía el INE? Le metía una multa al PRI por haber metido en su padrón a alguien que no había estado de acuerdo en ser priista. Y era una multa, no sé cuántos miles millones, de pesos, pero bastante cuantiosa.

0: leyes que garantizaran los principios de legalidad, de independencia, de imparcialidad, de certeza, de objetividad, de máxima publicidad, que son los que rigen la actuación de las autoridades electorales, sí. Simple y llanamente para estarlo desarmando a través de pellizcones como estos que les acabo de narrar. Sí. Y son pellizcones a la certeza, a la imparcialidad, a ese árbitro que decidió quitarse el brillante color.
1: Lo dices en el artículo, ¿no? Para verlo, para que todos lo veamos.
0: Y se puso de gris, caray. No me vean, no me oigan, no me huelan. Yo allá estoy reptando. Fíjese qué triste.
1: Dulce María Sauri, sí. Es un gusto siempre tenerte y escucharte. Muchísimas gracias por tu tiempo.
0: A ustedes. Siempre. Gracias.
1: Es Dulce María Sauri, sígala por favor, sígala y léala siempre, @DulceSauri, es como hay que seguirla en todas las redes sociales. Y nosotros vamos a un corte.
2: Así es. Bueno. Y gracias Dulce por tu defensa, sí, a la, claro, paridad de género.
1: Sí, eso. Sí, sí, sí, toda la admiración, toda la admiración. Bueno, tú sabes que yo soy fan tuyo desde hace mucho.
0: Si no te mata, Matea.
1: Sí, exacto. Muchas gracias Dulce.
2: Vámonos a una pausa, 8:32, ya regresamos.
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0: Regresamos del corte comercial a Primera Hora con Gastón Lambari y Viridiana Pacheco.
1: 8 de la mañana con 35 minutos, 8 con 35. Vamos al resumen de noticias.
2: Ay, aguas con los memes. El Senado ya aprobó la llamada ley antimemes, esta que busca que pues no se utilicen imágenes, obras, nada que tenga derechos de autor en las plataformas, en los medios de comunicación. Legisladores del PAN debatieron que la redacción no excluya de manera expresa la parodia, la sátira, la crítica, los memes, el periodismo. Nada de eso quedó excluido. ¿Qué quiere decir? Que si hacemos un meme, una sátira, una parodia y a alguien no le gusta, puede alegar que se están vulnerando los derechos de autor de la imagen, sonido o gráfico que se haya utilizado para esa burla. MC dijo que esto pone en riesgo la libertad de expresión, mientras desplegaban una manta también que decía: criticar al gobierno es igual a cárcel. ¿Por qué? Porque se aprobó de 1 a 5 años de cárcel, además de multas económicas.
1: El vicecoordinador de Morena en la Cámara de Diputados, se llama Alfonso Ramírez Cuellar, dio una entrevista a la revista Proceso que me pareció muy interesante, porque en ella decía, y así lo dice, y es el de Morena, dijo: a México se le acabó el tiempo. En pocas palabras, yo entender que o cobran más impuestos o le cobran a más para tener más ingresos, o muchos de los apoyos sociales van a terminar siendo nada más buenos deseos, porque no vamos a tener dinero. Es interesante e importante lo que dice y lo que tantas voces han dicho durante tantos años. Está padre que regalemos, sí, pero lo que tenemos que hacer es invertir en nuestra gente, en educación y todo, para que se pueda generar mayor riqueza. El tema de regalar dinero, y usted lo sabe, regalar dinero significa no haces un esfuerzo extra. En la mayoría de los casos hay de todo, pero el 42% de la población en México recibe dinero del gobierno, pues claro que todo el mundo va a estar votando por ellos, pues si de eso se trata el problema. Y lo dice un morenista que es el vicecoordinador de los diputados, dicen: oigan, ya se nos acabó el 20, porque o hacemos de alguna manera, buscamos la manera de hacer más dinero, o esto va a quebrar.
2: Y bueno, también en otros temas, en México 7 de cada 10 personas de 60 años y más no tiene trabajo remunerado. Entre las mujeres mayormente predomina el trabajo doméstico, mientras que los hombres la condición de jubilación, de pensionado o de plano sin trabajo. La situación económica se combina con los problemas de salud que van aumentando con la edad. El 74% de los adultos declaró que tiene algún servicio de salud. Eso qué quiere decir: que hay una cuarta parte de los adultos mayores que no cuenta con cobertura en salud.
1: Un grupo de expertos independientes en derechos humanos de la ONU, esto viene de la ONU, demandó al Estado mexicano a adoptar medidas urgentes, y así se lo piden, para proteger a las mujeres que están buscando familiares desaparecidos. El pronunciamiento se emitió desde Suiza, allá en Ginebra, y alertan de los, así le pusieron, niveles alarmantes, y se lo leo, niveles alarmantes de violencia letal, agresiones y hostigamiento que enfrentan las madres buscadoras. Agregan que ellas pues no tendrían por qué estar buscando a sus hijos, a sus hijas, a sus familiares, a sus seres queridos por todo el país, porque se supone que esa es una obligación exclusiva del Estado, de las instituciones del Estado, que evidentemente dicen no están haciendo su trabajo.
2: Los hogares mexicanos tuvieron un gasto corriente promedio el año pasado de 24.800 pesos mensuales. Alimentos, bebidas y tabaco son lo que mayor concentra los desembolsos, con 6.700 pesos aproximadamente. Después siguen los gastos en transporte y en telecomunicación. Cabe mencionar que es distinto el gasto en las zonas urbanas que en las zonas rurales. Por ejemplo, en las localidades urbanas el rubro de alimentos representa el 34%, mientras que en el caso de las zonas rurales hasta el 40% del ingreso. También hay diferencia en los gastos para educación y esparcimiento. En las zonas urbanas se da mayor gasto en educación que en las zonas rurales.
1: 8 de la mañana con 39 minutos, el tiempo. Oiga, pues mire, tenemos una frustración, Viridiana y yo, porque tenemos información que no se parece mucho. La verdad es que nosotros tenemos los números de que la máxima probabilidad de lluvias en la ciudad de Mérida, aquí en la zona metropolitana en general, va a ser del 25%. Nosotros desde temprano por la mañana le dijimos: oiga, entre las 2 y las 6, en una de esas caen algunas lloviznas, y bueno, nada más para que esté pendiente. Pero viendo el boletín de Protección Civil, marcan a Mérida como lluvias fuertes. Y cuando dice, cuando está en azul oscuro, significa que va a llover y va a llover mucho. Entonces, como no, hoy lo admitimos, es culpa de Viridiana, obviamente, lo admitimos. El día de hoy no sabemos qué va a pasar. Lo que sí le podemos adelantar es que va a ser un día medianamente despejado y así nos quitamos el problema de que, oye, está muy nublado. Sí. Y con eso cumplimos. Y que va a haber lluvias entre las 2 y las 6 de la tarde. ¿Qué tan duras? De verdad, hoy no lo sabemos.
2: Mire, quédese con... Puede ser que llueva y puede ser que no llueva.
1: Y si llueve, llueve muy duro.
2: Puede ser si no, que no. Si llueve... Llueva exacto. Igual de fuerte que ayer, o puede ser que nada más chipi chipi.
1: Exacto.
2: Y esa es la información que tenemos.
1: Y con eso cumplimos. Más no tenemos que decir.
2: Exacto. Oigan, hablando de agua, hablando de lluvias, el ayuntamiento de Chucchul Pueblo informó que el día de hoy el suministro de agua potable va a ser suspendida a partir de las 3 de la tarde para continuar con los trabajos de reparación que tienen ahí en la localidad. En la calle 25/18, las autoridades municipales pues ofrecieron una disculpa, ¿verdad?, a los habitantes por las molestias que esto pueda llegar a ocasionarles y agradecen la comprensión ciudadana en lo que pues ejecutan todas estas labores. Así que en la calle 25, en Chicxulub Pueblo, el día de hoy van a estar reparando fugas, así que pues tenga paciencia. También en otros temas, desmienten la participación del exalcalde de Sinanché en un accidente vial en el tramo de Sinanché-Yobaín. Elementos de la Dirección de Seguridad Pública y Vialidad de Yobaín atendieron el día de hoy un accidente de tránsito en el tramo carretero que le comento, Sinanché-Yobaín, en el que pues se viera involucrado un automóvil Bento y un mototaxi, en el que las autoridades desmintieron que fuera la participación de una figura política que circuló en redes sociales esa versión. Las autoridades descartaron de manera categórica las versiones difundidas inicialmente en redes sociales que señalaban la participación de Jesús Felipe Rojas, exalcalde del municipio, y la confusión se originó porque uno de los involucrados en el accidente se identificó erróneamente con el nombre del exfuncionario o quien solo comparte, con quien solo comparte el nombre como si fuera otro Jesús Felipe. ¿No?
1: Bueno. Qué bueno, existe la posibilidad.
2: Ambos conductores llegaron a un acuerdo mutuo en la reparación de los daños, así que bueno, no pasó nada de gravedad y nada más hacen esa aclaración.
1: Bueno, 8 de la mañana con 42 minutos. Ayer, a reserva de que estamos buscando al secretario de Finanzas del Estado, y yo espero que la próxima semana podamos platicar con él, porque ayer me estaban explicando que aparentemente habían conseguido, y es una buena noticia para Yucatán, que aparentemente habían conseguido mejores condiciones para unos créditos. Y yo cuando preguntaba, bueno, ¿pero qué significa mejores condiciones? Decían, pues en una de esas nos podemos llegar a ahorrar hasta 30 millones de pesos. Y dije, ah, pues está, eso está bueno. Pero bueno, ¿qué es lo que sabemos? Aparentemente hubo una reestructuración con Banamex sobre un financiamiento que teníamos, una deuda, que bueno, más bien era un financiamiento que estábamos pagando, que entiendo teníamos desde el 2019. Y esta reestructura, lo que sí, porque yo dije, ah, bueno, pero es que es todo lo que están haciendo con lo de los 1.500 millones de pesos. Me dijeron que no, que esta sí no tenía absolutamente nada que ver y que parece que ya la habían cerrado. El de los 1.560 y tantos millones de pesos, ese es otro tema. Así que en los próximos días le vamos a estar contando, le estamos preguntando a la Secretaría de Finanzas para ver qué nos pueden decir y si sí existe esta reestructura con Banamex, que significa 30 millones de pesos más para el Estado, lo

0: peleas, traen un desastre ahí. La situación vulnera especialmente a los adultos mayores, que son los que además sufren no solo el riesgo, sino robos e intimidaciones constantes dentro y fuera de los hogares. Vamos a escuchar a este vecino que nos da una explicación de lo que está pasando.
1: Ya hubieron varios, ya hubieron asesinatos en la colonia, y estamos hablando de que hay más de 15 predios invadidos, y que hay como dos o tres que los dueños viven ahí. Sí son dueños, pero ellos le dan asilo a los malandros. ¿Por qué? Porque les venden drogas, se drogan allá, hay prostitución. Ya a estas alturas vemos que ya se están saliendo de control. ¿Sí? ¿Por qué? Porque la gente incluso, tal vez estamos pensando que si no nos apoyan nuestras autoridades ahorita, aquí a la estamos, los que estamos luchando somos aquí la vecinos de la colonia Jesús Carranza. Pero no solo en la colonia Jesús Carranza, ¿sí? Tenemos las que están alrededor.
2: Esta es una problemática que se presenta aquí en la...
0: Bueno, son vecinos de la Carranza que estaban dando ahí sus sentimientos, pues. Pero bueno, vamos a ir un corte, son las 8 de la mañana con 49 minutos. ¿Esto lo regalamos ahorita o lo regalamos después?
3: Ahorita que regresemos, en el siguiente bloque se van los dos vales por dos paquetes de experiencia. Dos personas se van a ir con Mérida, dos paquetes cada uno del Mérida Restaurant.
0: Están buenísimos.
3: Uno es para Brian's, el que yo tengo por acá. Y
0: este es para Vanna, que está en Mejorada. Este es, de verdad, es un regalazo, ¿eh? Nos lo regala la Canera, que les mandamos un abrazo. Son dobles, ¿eh? Para que vayan a un restaurante, el restaurante que está aquí, y puedan experimentar la Mérida Restaurant Week. Así que invite a su novio, invite a su novia, invite a su amiga.
3: Muy bien. Ocho, hoy invite a su conductor de noticias favorito.
0: Eso también. Siempre es una posibilidad.

0: Redención, perdón.
1: Pues muy buenos días. Pues yo no sé si están enterados, ¿verdad?
2: De no, que por eso
1: existe todavía la esclavitud, ¿no? Que pareciera algo, pues, del oscurantismo, ¿no? Pero en este momento todavía, como en México, ¿verdad? En Pakistán también la esclavitud es ilegal, ¿no? Pero como en México tenemos trata, ¿no? Pues hay gente que está sometida a la esclavitud en fábricas o en, a veces es prostitución, lamentablemente. Y están ahí porque contraen una deuda que luego, con intereses, se vuelve impagable para gente muy pobre, con muy poca educación, y muchos pues son cristianos, ¿no? En un país musulmán donde pues los cristianos no tienen los mismos derechos, ¿no?
2: Ni la misma posibilidad de que la ley se les aplique de manera justa.
1: Hablando de Pakistán. Uh-huh. Sí, esto vamos a traer al padre Federico Highton, que él es fundador de la Orden de San Elías, junto con un comunicador conocido católico que es el padre Olivera Rabasi, no sé si lo han escuchado.
2: Nombre.
1: Y ellos, bueno, él, la parte de lucha cultural la tiene el padre Rabasi, pero la parte de misión a gentes, que consiste en llevar la palabra de Jesús, ¿verdad?, el evangelio, a todos aquellos que nunca lo han escuchado. Entonces el padre Highton pues constantemente ha estado viajando a África, el Himalaya, varias regiones, y llegó a Pakistán y se encontró, sin pensar que se iba a encontrar con algo así, con esta situación de los esclavos.
2: ¿Él es el que se da cuenta de lo que está pasando allá?
1: Pues él, yo me imagino que la gente local lo conoce, ¿no? Pero él se sorprende, tiene este encuentro con esta realidad, incluso logra pues que el padre, el Papa Francisco, en su momento, pues le dé la bendición a esta misión que se llama Pax. Uh-huh. Que básicamente consiste en, uno, liberar a los cristianos a través de comprar la deuda que tengan, y la segunda parte es darles un lugar, un refugio seguro donde vivir, que es una especie de barrio que están haciendo, y donde van a tener pues también una pequeña capilla, o sea, porque hay gente que es cristiana, pero cultural, no tienen los sacramentos, no tienen una misa, ¿no?, para acudir. Y eso es parte de lo que es el proyecto Pax, ¿no?
2: Y la conferencia, ¿viene el padre a dar esa conferencia?
1: El padre
2: viene,
1: sí,
2: a explicar lo que están haciendo.
1: Viene el padre personalmente, lo logramos traer, y va a dar su testimonio directo. Es mañana, ojalá puedan ir cambiando sus planes para mañana. Uh-huh. La conferencia es a las 6:00 p.m.
0: En el
1: Foro Cine Colón, sobre la calle 72 y Avenida Colón. Yo creo que al menos los de yucatecos todos conocemos el cine, los de mi edad.
2: Sí, exacto. Todos fueron al cine.
1: Todos hicimos la cola en ese cine. Pero va a ser ahí, les repito, mañana a las 6:00 p.m. es el padre Federico Highton, y el tema es la redención de esclavos cristianos en Pakistán.
0: ¿Hay alguna red social donde podamos ver la información, el horario, para quien necesite más
1: pues,
0: información?
1: Sí, en la página de Mater Dei, que es un club católico de aquí, uh-huh, se están vendiendo los boletos, y ahí hay un video y hay más información. ¿Les puedo dar la página?
0: Por favor,
2: claro.
1: Es mater-dei.com.mx.
2: Ok. Y ahí que se metan, y ahí viene toda la información. La idea es conocer la situación en Pakistán.

0: voluntario, irresponsable, lo que necesitas, para que los otros 10 que sí, sí se comportan como se deben de comportar, pues la paguen. Al final, ¿qué decidió la isla? La isla anunció los cambios en sus políticas pet friendly a partir del día de hoy, con el objetivo de mejorar la convivencia de sus visitantes. Y a partir de ahora, los perros van a tener que permanecer en una carriola adentro del interior del centro comercial, y van a poder caminar con correa únicamente en las áreas exteriores. Para quienes no cuenten con una carriola de perro, las plazas van a habilitar el servicio de préstamo gratuito de los accesos. Para quien ya había ido con su perro a la isla en meses previos, la isla tiene entrada libre, o tenía entrada libre con tu perro, y solamente Liverpool, que terminó quitándolo, tenía este sistema de las carriolas. No podías bajar al piso al perro, y te prestaban una carriola para que pudieras ingresar.
1: Ya que el perro se quede en la carriola, no, es otra historia, ¿no?
0: Exacto. No, y además se volvió un tema también exacto, porque obviamente al tener que compartir la carriola con más perros, ya te podrás imaginar el estado en el que estaban esas carriolas de higiene.
1: Ya ve que los perros huelen bien rico.
0: Y uno, dos, no estabas exento que te tocara una carriola donde algún perro se hubiera hecho minutos antes.
1: O pulgas y cosas.
0: Y tres, quienes son un poquito más psychos, me incluyo, con la vacunación, la desparasitación de sus animales, pues digamos que no me gustaría que mis perros bien desparasitados, bien vacunados, convivan en un ambiente de un perro que no estaba, que
1: a Liverpool no le funcionó.
0: No le funcionó, terminaron quitando esa política y ya la entrada era libre, ¿no? El centro comercial aclaró de manera expresa que esta reorganización responde exclusivamente a los criterios de convivencia e higiene y no tiene relación con el caso de la ameba del agua artificial. Hicieron como esta aclaración de, a ver, una cosa es lo de la ameba, que no está relacionado con los cambios que estamos haciendo internos de la plaza, y precisaron que todas las tiendas, restaurantes, cines y demás áreas del centro comercial mantienen sus actividades con normalidad, y que el cambio tiene que ver con las mascotas. O sea, con el hecho de que eran una plaza pet friendly, o bueno, más o menos, ya no sé cómo llamarla.
1: Son
0: pet. Porque además hay un término en Estados Unidos que se ha popularizado de una cosa es ser pet friendly y otra cosa es tolerar a los animales. Claro. O sea, el tolerate friendly, ¿no? O sea, como que tráelo, pero así como que bienvenido no es. Exacto. ¿No? O sea, te dejo pasar.
1: Es que fíjate que a mí sí me habían tocado ya quejas de gente que también se le entiende. Eso de que te estén ladrando los perros cuando estás ahí, todo eso, hay gente que le molesta. Uh-huh. El olor, por ejemplo, el que esté lleno, porque la gente luego, pues, llevaba a los perros y era un relajo allá adentro para muchos. Yo ya había oído quejas, pero te digo, ayer me decían eso, me dicen, a ver, este tema y la razón por la que ha bajado el público en la isla es por la cantidad de perros que están ahí dando vueltas, que para la otra mitad de la población, pues, es molesto. Entonces, bueno, como tú dices, vamos a ver cómo le va, ¿no?
0: Porque así como habrá mucha gente que ahora sí quiera ir, por lo que dices, ¿no? Sí. O sea, porque simple y sencillamente no eran fans de que hubiera perros alrededor, o le molestaba.

0: la responsabilidad del ser humano.
1: Pues interesante, vamos a ver cómo les funciona el experimento, porque como que de repente todos para atraer hicieron lo del pet friendly.
0: Es que ya todas son.
1: Y ahora todas lo son, y ahora vamos de regreso, ¿no? Con el efecto. Vamos a ver.
0: Lo que quizá observemos es un reacomodo de los mercados. Porque si, por ejemplo, Galerías mantiene la política como hasta ahora, o sea que puedes caminar a tu perro, pues probablemente todos los que lo hacían en la isla ahora migren a Galerías. Y la gente que no quiera, pues irá a la isla en lugar de ir a Galerías o a Harbor o a la Gran Plaza.
1: Y ahí lo que resta ver es cómo reaccionan los comercios, ¿no? Porque el que vayas a pasear a tu perro al centro comercial no significa que vas a consumir necesariamente en el centro comercial. Incrementa la probabilidad de que te compres un café, de que te compres un helado, estás caminando ahí con el perro y todo eso. Pero no garantiza tampoco la venta. Al final del día, yo supongo que lo que les interesa a los propietarios de tiendas en los centros comerciales es ir haciendo las cuentas de en qué momentos es cuando mejor nos va y en qué momentos no nos va tan bien, ¿no? Y pues habrán de probar.
0: Exactamente. Vamos a ver qué.
1: Pero bueno, está interesante, ya entendí por qué me lo decían ayer. Oye, ¿regalamos?
0: Regalamos.
1: Antes de irnos con Fernando Solís.
0: Exactamente. Mándenos un WhatsApp. ¿Cómo lo hacemos para filtrar y que no se nos rompa el WhatsApp con los mensajes?
1: No sé.
0: Ay, no, pues sí, que se rompa, ya no importa. Total, es problema de la productora. Vamos con el WhatsApp 9992-8086-88. Nos puede mandar una selfie.
1: Una selfie.
0: Y el por qué, ¿a quién va a llevar? Porque es para dos personas, a su experiencia.
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0: Ojo,
1: así que bueno.
0: No se puede escoger, el restaurante es el que le toque. Es el que le toque, y ya nos modificaron la indicación. Va a ser selfie, pero con quien quieras ir.
1: ¡Ay, eso está mejor! Tómese una selfie con quien quiera ir.
0: Con quien quiera ir.
1: Ándele. Y mándela ya.
0: Ahí está.
1: Y le regalamos una cosa.
0: Su experiencia. Vámonos con nuestro compañero Fernando Solís. Sí.
1: Fer, buenas. Dimos antes las comidas para no tenértela que regalar a ti, porque estás muy lejos y no te queremos hacer venir.
2: No importa, me voy a mandar la selfie a ver qué pasa y a ver si me lo pueden guardar.
1: ¿Cómo estás, Fer? Bienvenido.
2: Qué gusto saludarte, Gastón, Viri, con el gusto de siempre. Muy buen día. Bueno, pues la historia del día la ha presentado Cristiano Ronaldo.
1: Ah, sí, ¿qué pasó?
2: Cristiano Ronaldo,
1: cuéntanos.
2: Se ha ido de Portugal. Primero tuvo una actuación discreta contra el equipo de Gales. Y a partir de ahí, pues ya había dicho el técnico Jorge Jesús, que por cierto fue su técnico en el Al Nassr antes de ser seleccionador de Portugal. Ya había dicho que iba a considerar cómo se encontraba Cristiano Ronaldo, que ni Cristiano Ronaldo tenía asegurada la titularidad, que las cosas iban a estar cambiando en la selección de Portugal. Y Cristiano Ronaldo dio una declaración donde dice: si no estoy listo, no voy a jugar. Yo voy a estar a la disposición del técnico si tengo que ir de titular, de suplente, o si me tengo que quedar en la banca. No pasa absolutamente nada. Bueno, pues primero va de titular, no tiene una buena actuación contra el equipo de Gales. Luego Noruega fue su siguiente rival y ahí empezó el problema, porque Cristiano Ronaldo se fue a la banca y lo puso a calentar 30 minutos y no lo metió a jugar. Y eso, pues, para Cristiano Ronaldo es un insulto, tratándose de Cristiano Ronaldo, de su ego, de cómo ha sido en su carrera, con esa soberbia que tiene. Es un gran futbolista, eso no se lo va a quitar nadie, pero siempre lo persiguió ese ego y esa soberbia, ¿no? Bueno, pues resulta que después de esto viene el siguiente enfrentamiento, que es contra Dinamarca, que se juega precisamente el día de hoy. Previo a la conferencia de prensa que da ayer Jorge Jesús, se habla de que Cristiano Ronaldo pidió una disculpa pública en la conferencia de prensa al técnico de la selección de Portugal. Y llega a la conferencia de prensa y no solo no llegó

0: disculpa pública, sino que dijo que Cristiano Ronaldo no iba a jugar si no estaba al 100, que lo estaba cuidando, que físicamente no es el mismo, es un futbolista de 41 años. Lo terminó exponiendo un poco más, terminó la conferencia de prensa e inmediatamente Cristiano Ronaldo subió un comunicado a sus redes sociales, tomó su jet y se fue a Madrid con Georgina. Madre. Y abandonó a la selección de Portugal. Dijo que en su momento dará a conocer todo lo que sucedió, las verdaderas razones de su salida de la selección de Portugal. La pregunta queda en el aire, es esta ya. Este fue el último adiós de Cristiano Ronaldo con la selección de Portugal. O la historia va a continuar, se van a arreglar y ya solo vendrá un partido de despedida. Lo cierto es que los días de Cristiano Ronaldo como futbolista activo están contados.
1: Digo, a mí me parece que poner a calentar a Cristiano Ronaldo y no meterlo, no es que se haya equivocado, no es en, ay, qué menso fui, no debía haber hecho eso. Son cosas que se hacen adrede, ¿no? O sea, están tratando de provocar. Ha de ser muy difícil llegar a la conclusión de que ya no lo necesitas siendo la figura que es. Y no se me ocurre ninguna otra manera de hacerlo más que haciéndolo enojar para que se vaya, porque ni modo de decirle, ya no te, yo no quiero ser el entrenador que corrió a Cristiano.
2: Entonces, y también sé. De Cristiano, que es my way o no way, sí. ¿No?
1: De güey de camino, sí, no de persona.
0: Yo sí creo que Cristiano Ronaldo, pues digo, es una figura, es una leyenda de Portugal, uno de los mejores de los. O sea, nadie le quita la trayectoria, nadie le va a quitar la grandeza. Pero sí creo que sus formas nunca han sido las correctas en cuanto a su temperamento. ¿Quién sabe qué también le pudo haber dicho al técnico de Portugal? Ahora, él debe saber, y lo vimos en la Copa del Mundo, y aquí lo dijimos. Hoy Cristiano Ronaldo, y suena duro decirlo, por ser Cristiano Ronaldo, pero hoy Cristiano Ronaldo ayuda más a Portugal en la banca que en el campo.
2: Ay, de plano.
0: Se vio en el Mundial de Fútbol. Es un futbolista de 41 años, la edad es implacable. El equipo que tiene Portugal, ese medio campo, es uno de los mejores del mundo, si no es que el mejor del mundo. Pero todo el juego tiene que pasar por las piernas de Cristiano Ronaldo. Y Cristiano Ronaldo, hay balones donde ya no llega, donde ya no puede rematar. Ha tenido fallas de esas increíbles, pero son propias de su edad. Hay futbolistas que tienen 20 años, 22 años, o sea, tienen 20 años menos que Cristiano Ronaldo y con un físico impecable. Y entonces ya Cristiano ya no puede llegar a esas. Ya no es lo mismo que te cubra un defensa de 20 años a que te cubra uno de 40 años. Estamos hablando de 20 años de diferencia. Entonces yo creo que Cristiano Ronaldo debe despedirse con toda dignidad. Quiere llegar a los 1,000 goles. Va a llegar en el Al Nassr a los 1,000 goles y creo que tendría que venir una despedida para él en la selección de Portugal y que esto no termine así. Creo que la Federación Portuguesa lo va a empujar porque además representa mucho dinero y este tema se va a solucionar. Pero Cristiano ya no está para jugar los 90 minutos y ya no está para ser titular con la selección de Portugal. Y eso lo tiene que entender Cristiano Ronaldo, que uno ve su físico y parece que tiene 20, pero no, tiene 41 años y el costo lo tiene que pasar sí o sí.
1: Qué difícil ha de ser dejar de ser. Sí. Un buen amigo mío me decía, lo difícil en esta vida cuando estás en posiciones muy importantes es que tienes que saber hacer tres cosas, ser, no ser y dejar de ser. Y los que no saben dejar de ser sufren mucho. Hay que aprender a dejar de ser, ¿no?
2: O sea, ¿te parece más digno lo que hizo Messi?
0: Sí, completamente, sí. Completamente es más digno. Él sabe que ya no le da para más. Lo sabe desde la Copa del Mundo, más allá de que fue fundamental con Argentina. Fue más digno, pero es propio de temperamento. Esto ya no es de calidad futbolística, es de sus formas. Messi así fue. Cuando ya la cosa no venía bien, me voy al Paris Saint-Germain. No venía la cosa bien en Europa, yo ya no puedo competir aquí, me voy a la MLS. Ya no puedo competir a nivel de selecciones, me voy, punto. Cristiano estiró la liga hasta donde pudo y así salió mal del United y salió mal y del Real Madrid, pues también ahí las cosas con Florentino Pérez fueron medias extrañas y en la Juventus también. O sea, estas son parte del temperamento de Cristiano Ronaldo, que siempre ha sido un tipo soberbio.

0: pensó en comprar el boleto.
1: Mira, si se quieren ir una semana en un hotel de así 4 estrellas, si nos va a salir en 200 pesos el boleto.
0: Hay que vivir en un hotel de 200 pesos el boleto.
1: Entre 80 y 100, una semana en Arabia Saudita.
0: 80 mil pesos.
1: El tema son los vuelos, porque los vuelos pueden rondar los 30, 38 mil pesos aproximadamente, un vuelo redondo.
2: Entiendo que no hay directo desde México, ¿no? Creo que es una escala en Europa.
0: Has de ir a Frankfurt.
2: A Frankfurt. Y de ahí.
0: Entonces lo que quieren es promocionar el lugar.
2: Exactamente.
0: Y no hay manera de decirle al gobierno que nosotros podemos ayudar.
1: Nada más, ojo, necesitan visa, ¿eh? Necesitan visa.
0: Sí. Oye, qué interesante, ¿eh? Qué interesante. Sí. Nos dice la producción que ya encontró un boleto directo desde Cancún por 40 mil pesos.
2: Ahí está, falta el hospedaje.
1: Más otros 40.
0: Ah, más la tuya.
1: Más otros 40 que necesites para el hotel, para tus chicles, exacto.
0: Oye,
2: para
0: pues.
2: El camello.
0: Tienes que pagar camellos.
2: Ahí tienes que montar el camello, ¿no?
0: Oye, qué interesante, qué interesante ejercicio. Ahora, ¿cuánto va a cobrar el Canelo?
2: El Canelo Álvarez va a cobrar la nada despreciable cifra de 100 millones de dólares.
0: No puede ser, no puede ser.
1: Yo también dejaría. Yo sí me subo al ring por unos trancas.
0: Oye, es que, digo, 100 millones de dólares con uno tienes para toda tu vida y la de tus hijos.
2: Sí, recuerden que él firmó 4 peleas con los árabes por 400 millones de dólares. Esta es la tercera, todavía le queda una más. No. O sea, ya lleva 200 en la bolsa, esta es la 300, le quedan todavía 100 más. Es una maravilla, los árabes han tirado la casa por la ventana, no solo lo hacen en el boxeo, lo hacen en la Fórmula 1, lo han hecho con el fútbol, ahí se juega la Supercopa de España, precisamente en Arabia Saudita, con boletos también muy baratos para ver Barcelona contra Real Madrid. Entonces, pues, es parte del proyecto turístico que tiene Arabia Saudita, ha tirado realmente la casa por la ventana en los deportes.
0: Nos tenemos que ir a un corte, pero tenemos que buscar qué venderles a los árabes, ¿eh?
1: Sí.
0: Algo les tenemos que vender. Madre mía.
2: Algo que no sea boxeo nada más, porque ahí solo se lo lleva uno,
0: sí,
2: ¿no?
0: Sí, pues solo uno, pero bueno, aprendemos en algo.
1: Cochinita pero empacada, algo.
0: Algo hay que venderles. Fer, como siempre, te mandamos un abrazo y te seguimos. @FerSolis3 es como hay que seguir a Fer todo el tiempo y se va a enterar de todo lo que está pasando en los deportes todos los días a las 3 de la tarde en el 94.1 de Campeche. Se mete ahí, le pone Telesur Campeche y lo puede ver todas las tardes a las 3. De todo modo, sígalo y ahí él va avisando cuando va a salir al aire. Te mandamos un abrazo, Fer, muchas gracias y pensemos en algo para los árabes, por favor.
2: Está bien, bueno. Perfecto. Un abrazo, que estén muy bien, buen fin de semana.
0: Buen fin. Bye, Fer. Madre, $100. ¿Por qué no fuiste boxeadora?
1: ¿Por qué? Exacto. Bueno, no, es que a mí me pagarían mucho menos.
0: No, pero no sabemos. Oye, en una de esas, ¿no?
1: Mira, nomás porque te traemos hoy el tema de la paridad de género, pero me encantaría saber cuánto ha ganado por pelea la boxeadora mejor pagada.
0: No, debe haber una diferencia.
1: El
0: no
1: ¿te
0: creo
1: aseguro?
0: Que le paguen ni el 10%.
1: Exactamente. Puesto.
0: Oigan, bueno, ya tenemos ganadores, nada más antes de irnos al corte le decimos. Ya tenemos ganadores.
1: Dice Areli, quiero ir con mi esposo desde ayer detrás de los boletos.
0: Eso,
1: nos
0: Areli.
1: Manda la self, pues te fue mejor, ¿eh?
0: Areli Pinto, ya la hiciste.
1: Te fue mejor, Areli. Y también mi hija y yo somos fans, Elizabeth Rodríguez. Ya son nuestras dos ganadoras.
0: Se van a comer completamente gratis una experiencia. Les mandamos un abrazo. Gracias por escribir.

0: educación y esparcimiento, 1,634 pesos es lo que le destinamos. Los cuidados personales se quedan con 1,500 pesos. Estoy redondeando los números nada más para no revolverlo con los centavos. Vivienda y servicios, 1,500 pesos. En seres domésticos de limpieza, del cuidado de la casa, 1,300 pesos. Vestido y calzado, 900 pesos. En salud, 900 pesos. Y transferencias y otros gastos no llega a los 839 pesos. En el caso de lo que más gastamos en alimentos para las carnes, se lleva 1,217 pesos al mes. Luego se va en cereales, no cereales de desayuno, sino pan, tortilla y todo esto, con 800 pesos. Las verduras quedan en tercer lugar. Y en contraste, el gasto promedio en tabaco fue de 37 pesos. Y todo lo que son azúcares, mieles y demás, 38 pesos. Digamos que ya los gustitos quedaron ya un poco más al final de la lista. Ahora, en transporte y comunicaciones, la mayor parte se va en colectivos, en transporte colectivo, o sea, en transporte público. Después están las combis, en el caso de algunos estados, el microbús. Y las zonas rurales y las zonas urbanas funcionan de manera distinta. Las localidades rurales le destinan mayor porcentaje a los alimentos que las zonas urbanas. Por el contrario, las zonas urbanas destinan más en educación y en esparcimiento que las zonas rurales. En los estados que más se gasta, la Ciudad de México registró el mayor gasto corriente promedio por hogar, que mensual, hablando al mes, con 28,188 pesos. Le sigue Querétaro con 27,228 pesos y Nuevo León con 26,900 pesos. ¿Quién está en el otro extremo? Chiapas, con 12,734 pesos, es el estado que menos, bueno, la localidad que menos destina, y Campeche también está entre los de mayo, de menor, pues vaya, pagos, que sería con 13,100 pesos, y Tabasco con 13,727. La diferencia entre la mayor y el menor gasto promedio mensual es de 15,454 pesos. Un montón lo que hay de diferencia entre la Ciudad de México y Chiapas. Además, el INEGI reportó que la Ciudad de México tiene un gasto menor en alimentos, un 31%. Si lo comparamos con Chiapas, es el 40% lo que tienen que destinar de sus ingresos para poder comer. Oye, Bere, ¿y el ahorro y el pago de los créditos? ¿Eso ya quedó un poquito más atrás? Sí, sí hay, sí se registra ahorro, mil pesos aproximadamente mensuales en pagos primero de deudas, o sea, de tarjetas de crédito, tarjetas bancarias, cuestiones departamentales, y los depósitos a ahorros, tandas, cajas de ahorro, etcétera, también tienen un promedio de 1,600 pesos. El problema es que mucho de eso pues no está regulado, no está en la banca.
1: 927, 928. Ya en la mañanera, la secretaria general de Morena, Luisa María Alcalde, explicó que la reforma constitucional sobre la doble nacionalidad se aplica hasta el proceso electoral del 2028. Perdón. Sobre el caso Ayotzinapa, la presidenta afirmó que no se está creando otra historia y señaló que la fiscalía continúa con las investigaciones para identificar a los posibles responsables. Negó rotundamente la presidenta que su campaña presidencial haya sido financiada por el crimen organizado. Vamos a escucharla hablar sobre esto y sobre el libro que ya sacó el señor López Obrador. He leído sus libros, he leído auditorías profundas que son más entretenidas que sus libros. Pero bueno, ya sacó un nuevo libro este señor. Vamos a escuchar a la presidenta.
2: Sorprendió el presidente López Obrador con su nuevo libro. Todavía no lo tengo. Espero irlo a comprar hoy. Sí, vi el video.
3: Ayer comentaba usted un poquito de su historia de cuando usted fue electa en la campaña interna de Morena. Presidenta, ya en su campaña formal, ¿cómo hizo usted para blindar su campaña del recurso del crimen organizado o desorganizado? O desorganizado.
1: Madre, sí, me da miedo.
2: No, ahora sí, te pasaste, reina.
3: No, porque el presidente Andrés
2: Manuel. Niego rotundamente que eso sea cierto. Es más, es una falta de respeto que vengas aquí a no tener ninguna prueba, a mencionar esto con todo respeto, reina.
3: Entonces, yo pregunté que si usted lo.
2: El financiamiento de mi campaña fue perfectamente documentado en el Instituto Nacional Electoral. No hubo una sola observación, una sola.
1: La presidenta no entendió bien la pregunta, pero hablamos de eso mañana.
0: Bueno, nos vamos. Gracias por el favor de su sintonía. Regresamos Gastón Lamba, Riviridiana Pacheco. Mañana desde

0: a las 6:30. Un placer.
1: Ya mañana es viernes. Cuídense mucho. Nos escuchamos y vemos temprano.
0: Tome café.
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0: buenos días, las agarramos en curva, sí, todo
1: en curva.
2: Yo leyendo el chat.
1: ¿Cómo crees? No, a mí sí, no, sí, a mí sí, bien. Me agarraron en curva.
0: Hola, hola, buenos días, bienvenidos buenos a La Mutualista, 9:30 de la mañana aquí en Telesur Radio. Buenos días, Luchi.
1: Buenos días, jefa.
0: Buenos días, Berito.
1: Hello.
0: De Manso de Paz,
1: todo hello. Bien.
0: Todo bien. Todo bien. 99-92-80-86-88, el teléfono en cabina y en nuestras multiplataformas Facebook y YouTube en Telesur Yucatán, para que nos sigan, lamutualista.radio, Telesur Yucatán, en todas las redes sociales y Twitch.
1: Y Twitch.
0: Se me vaya a enojar también. María, se me vaya a enojar.
1: ¡Ay! ¿Primer día del mes?
0: Hoy, primero de octubre.
1: Arrancándole.
2: Ay, hoy es cumpleaños de mi sobrina.
1: A propósito. Ay, sí, como que Nate tiene en la mente que hoy es primer día de octubre.
2: Fátima, feliz cumpleaños, nena, te quiero mucho.
1: Happy birthday,
2: te mando un abrazote y muchos besos. Que seas muy feliz.
0: Feliz cumple, Fátima. Feliz cumple. Oigan, hoy nos visita alguien recién llegado de Venezuela.
1: Ah, caray.
0: Cesaret, vamos a platicar con él. Chavo talentoso.
1: Bien.
0: Ya saben que a nosotros nos gusta la música y.
1: Y el chisme.
0: Y el chismecito. Y entonces también. Vamos a platicar también con él. Así que no le cambien. Porque vamos a platicar con él. Van a ver qué interesante está su música y todo lo demás.
1: Bien.
0: Pero bueno, arrancamos rapidísimo con que. A ver, ¿qué opinan?
1: A ver.
0: Sacaron un comunicado ayer de la Plaza La Isla, que bueno, dentro de sus nuevas normas en el Pet Friendly, pues los perritos en carriola adentro de la plaza y afuera pues ya pueden andar libremente con correa.
1: Pero,
0: y que si no tienes carriola, pues ellos te prestan una.
1: A eso iba. ¿Tú tienes que llevar tu carriola o ellos me van a prestar
0: ellos
1: una?
0: Ellos te la prestan.
2: Y también van a tener disponibles montacargas, porque yo, el mío...
1: Hay de perritos a perritos.
2: El mío en carriola no va a caber.
0: No, o sea, para subirlo de la carriola, ¿va que vamos a hacer una grúa?
1: Se abre la
2: un
1: pata.
2: Carrito de esos que vas jalando así de cuatro ruedas, con andototote.
1: Ya.
2: Eso voy a tener que
0: comprar. A ver, pero si los llevabas a la plaza era para que caminaran, ¿no?
2: Exacto.
0: Para que hicieran ejercicio, no para que los pasearan.
1: El perrito va a gustar, como se les dice.
0: Va a gustar,
1: va a
0: gustar
1: la tienda, va a ver que quiere comprar. Oye, pero no está. Yo que no soy, ¿cómo se llama? Veterinaria. Creo que no está bien.
0: No, yo creo.
1: Porque
0: que
1: qué
0: no.
1: Tal que el perrito anterior tenía bichitos.
0: Sí, claro. ¿No?
2: Y si vas a tener ahí la carriola,
0: apestosa
2: de la comunidad.
1: Claro.
2: Sí.
1: Claro.
0: Yo creo que no. A ver, se agradece que estén haciendo cosas.
1: Están haciendo esfuerzos.
0: O sea, están buscando soluciones para que la gente pues siga llevando sus mascotas a la plaza. Y se agradece que a nosotros, que no nos gusta que los perros nos estén ladrando o andar pisando widgets, pues también se agradece.
1: Claro.
0: Pero, a ver, no es que yo sea empresaria y cuando tenga una plaza yo haré mis cosas. Pero no estaría más padre que hicieran una zona de animalitos.
1: Ándale.
0: ¿No? Un parquecito, le ponen su techito, porque también andar ahí abajo del rayo del sol está canijo. Pero una zona para animalitos que estén en el jardín y que corran de un lado al otro.
1: Socializando entre animalitos.
0: Exacto.
1: Como
0: parquecito.
2: Al aire libre. Es que yo creo que
0: sí,
2: la jugada es. Entiendo porque lo vivo, el calor, sí. O sea, la verdad es que muchas veces no quiere sacar al perrito a pasear porque hace un calor infernal, aunque sean las 8 de la noche. Pero sí, al aire libre definitivamente es lo mejor.
0: Yo creo que sí, y además una zona para ellos, para que los perritos anden sueltos, sin correa. Tienen varias áreas ahí afuera en las que los perritos podrían correr, ¿no? Por todos lados, si les pones jueguitos y tal. Y la única, el único que tendrían que pasar a la plaza es para atravesar y entrar a la zona pet friendly, animal y todo. Y yo creo que los perritos lo agradecerían. Pongan un techito, ponen para que tomen agüita, mantienen ese lugarcito limpio, porque leí en el comunicado que iban a reforzar sus medidas de limpieza. Entonces, ¿cuántas personas van a tener ahí?
1: Ajá.
0: Limpia y limpia y limpia.
1: Atrás de todos perros.
0: Pues yo cuando tenga mi plaza lo haré.
1: Ay, mira, no. Mi pero plaza, mis reglas.
2: Exacto. Reforzar, aumentar la limpieza, yo no creo que sea la solución. Mi abuelita decía, mira, mientras más ves, más quieres. Entonces, y eso aplica para todo. Mientras más desperdicias. Entonces, mientras más gente de limpieza vean ¿qué importa? Que al cabo
0: que haga lo que la gente va a hacer más concha.
2: Exacto. Yo creo que lo que hay que hacer es conciencia de verdad. O sea, no puedes permitir que tu perrito ande por la vida dejándonos todos sus desperdicios
0: no, la
2: y
0: verdad
2: sus
0: que no.
2: productos de digestión. O sea, la verdad es que no está padre. Entonces,
1: no es controlable.
2: Es una cuestión de conciencia.
0: Claro. Y la bronca no son los perritos son lo máximo. Y los gatitos y las mascotas, yo amo a la mía. Pero los es dueñitos. La inconsciencia de los dueñitos, que tampoco a veces no somos lo máximo y que andamos dejando los wishes por todos lados. Yo personalmente agradecería, ¿por qué no haces un área de perros, un área de convivencia, un área de para mascotas?
1: Claro.
0: En el que suban y bajen y estén felices y corren, no tengan que andar en carriola. Y
1: échenle coco, seguro si hay soluciones.
0: Yo haría más bien eso y dejaría la plaza en paz y en orden, porque si no está padre que aunque esté en carriola estés comiendo con un perro junto. La verdad, yo soy súper tolerante y entonces si sé que es un perro de ayuda y de
1: es diferente.
2: La verdad es que esos niños no te se van.
0: No, porque están entrenados para eso.
2: Si es un perro de apoyo, un perro que se necesita que esté con la persona, ni lo notas. Claro. O sea, siempre está abajo, así pegado a la persona.
1: Súper entrenado.
2: No está ladrando, no se anda queriendo amigar con todos los perritos que andan ahí.
0: Sí, correcto. No le ladra a
2: nadie. Las mascotas, sí.
0: Bueno, o sea, cuando uno tenga su plaza, pues serán sus reglas. Y a muchas veces le da como miedo, ¿no? A los dueños de las plazas decir, no, es que si ya no es pet friendly, la gente no va a ir. No.
2: No pasa nada.
0: Yo sí creo que hay lugares para humanos, hay lugares para mascotas. Y hay humanos que no cumplimos con las reglas. A mí no me gusta entrar a una tienda de ropa y que esté el perro rodeando donde están las faldas,
1: dejando
0: colgando
1: pelito,
0: ahí. Dejando el pelo a la falda que está ahí.
2: Eso, la verdad.
0: Y si en una de esas levanta la patita y al perrito, porque el perrito no es que soy el perrito, pues
1: el perrito
0: le echa la faldita y nadie se da cuenta, luego te pruebas la faldita y la faldita está. ¿En serio? En serio, tenemos así que ¿por
1: cuánto tiempo vivimos en las plazas sin perritos?
0: Un montón.
1: ¿Nos pasó algo?
0: Nada.
1: Todo bien.
2: No pasa nada.
1: Ahí está, podemos regresar a eso.
0: Yo también creo, porque yo creo que las carreolitas, al menos para lo piquis que soy yo con mi perro, no las subiría a una carreola en la que han pasado 17 perros anteriormente.
2: Claro.
0: Pero bueno, pues cada quien, ¿no? Cada quien.
2: En fin, vamos a ver en qué acaba.
1: Pues cada quien.
0: Cada quien.
1: Pues cada quien.
0: Oigan, feliz día del café. Hoy es día del café, por si andaban con el pendiente.
1: Y del arquitecto también, escuchando.
0: ¿En serio?
1: Sí,
0: ay, yo
1: saludos
0: tengo
1: a los arquitectos.
0: Mi arquitecta favorita, mi querida Jime, te amo con todo mi corazón. Es la mejor arquitecta de este país y de este universo.
2: Ay, ¿en serio?
0: Sí, sí, sí lo es. Sí lo es. Feliz día.
2: Feliz día, Jime.
0: Pero es día del café, por si andaban con el pendiente.
1: Qué
0: y
1: rico.
0: Por ahí nuestra querida Kaz nos mandó. ¿Qué famosos tienen marcas de café? Yo no sabía que había famosos que tenían marcas de café.
1: No,
0: y entonces Mes, que es tan adorable, nos va a poner la primera persona, el primer famosillo que tiene sus marcas de café.
2: Yo tengo una marca de café aquí, mira.
0: Yo aquí en la blusa, se me cayó.
1: Como por ahí.
0: Las marcas de café por ahí si las tienen, se los vamos a agradecer.
1: Mira, ahí está.
0: Vamos
1: The
0: a ver.
1: Weekend.
0: The Weeknd tiene su
1: Samra.
0: Marca. Samra Origins.
1: Origins. Mira qué bien.
0: Mira.
1: Capsulitas.
0: Oye, Tom Hanks.
2: Tom Hanks
0: tiene su marca de café. Hanks for Our Troops. Y sale su carita. La carita
1: su
0: de.
1: Su carita
0: de
1: Kellogg's.
0: Ajá.
1: Ahí está Millie Bobby Brown.
0: Qué grande está ya Millie Bobby Brown.
1: Millie Coffee.
0: Florence. ¿Cuál otra tenemos?
1: Mira.
0: Green Day tiene su café. Punk Bonnie Coffee. Oye, son un chorro los que tienen sus marcas de café.
2: Ese café, ¿no sientes que te tomas uno y te pones
1: el café? Me preocupa.
0: Sí,
2: bastante energético. El empaque.
0: Ay, mi máximo en la vida.
2: Lo compraría.
0: Mira. Ese sí, hasta me lo tomo con
1: que
0: él.
1: Le pongan su carita ahí en la.
0: Sí,
2: Laughing
0: Man Coffee.
1: Sofía Vergara, no, la colombiana.
0: Dios mío, Coffee se llama el café.
2: Dios mío,
1: Dios mío.
0: Y debe ser buen café por colombiano.
1: Por Colombia.
0: Robert Downey Jr.
2: Ese también lo compraría.
1: Happy Coffee.
0: Sí.
2: Compraría un Happy Coffee.
1: Es que
0: Emma Chamberlain.
1: Okay.
0: Su café se apellida Chamberlain.
1: Mucho
0: Coffee.
1: Gusto, amiga. No,
0: pero ella sí tiene sucursal, mira. Sí,
1: ella tiene hasta el lugar.
0: Sí, pues, muy bien.
1: Su cafetería.
0: Uno como empresario, ¿no? Así como nosotros. Bien. Imagínense que pusiéramos la Mutua Coffee.
1: ¡Ándale!
2: Sería divertido.
0: Vamos a sacar nuestro
2: café. La mutualista.
0: Sí. La Mutua Coffee estaría bastante.
1: Mira, yo no me encanta hacer postrecillos, pero ya le sé. hacer ahí los cupcakes o algo para acompañar.
0: Vamos a poner nuestro negocio.
1: Dale.
0: Yo creo que sí. Una cafetería
1: la
0: de
1: la Mutua.
0: Oye, la Mutua Coffee. Mira, no está mal. Está padre. Mira, nos brillaron los ojitos.
1: ¿Pueden haber carajillos?
0: Sí, claro.
1: Claro.
0: Por supuesto. Bueno. Pero que sea un coffee bien, bien agradable para señores.
2: A gusto.
1: A ver, pet friendly o no.
0: No. No.
1: O sea, no. Afuerita.
0: Pero quizás le pondríamos un área para perritos.
1: Con zacate.
0: Con su zacatito, su techito. Andale, a gusto, hasta su ventilador gusto, para que estén a todo dar.
1: Yeah.
0: Pero la Mutua Coffee. Sí, es, gusta, no sería pet friendly, gusta. Sería kids friendly, por ejemplo, que si haya niños. Pero la Mutua Coffee no está mal.
1: Para
0: no nos ganes la idea.
1: Fíjate, hay un lugar aquí de desayunos, pero ya se especializan, no sé por qué, que va pura señora a celebrar su cumpleaños.
0: ¿En serio?
1: O sea, tú entras al lugar, pura señora. Pura señora, pura
0: Depende
1: señora.
0: Depende a la hora que vayas.
1: Sí, pues en la mañana, sí. Porque fui justo a un desayuno de cumpleaños. Y...
0: Pues vamos a poner la Mutua Coffee.
1: ¿Cómo que?
0: By Telesur.
1: Ándale.
0: Ándale, vamos a ponerlo.
1: Y te enteras de los chismes.
0: Y te enteras.
2: By las tías también.
0: By las tías.
1: Oye,
0: y podemos transmitir desde allá.
1: Ay, ya me acordé de otra cosa que vi. Hubo un evento en, no sé si en la ciudad, no, en Estados Unidos, donde era contar chismes. O sea, era para los chismes. Tú comprabas, tú te sentabas y se subía gente a contar chismes. Ajá. Y ya luego premiaban el mejor chisme.
0: Órale, pues es un poco lo que hace, ¿no?, el Estrógeno Fest de Lía Medvedovich. Medvedovich, que es el Estrógeno Fest, que por cierto fue ayer.
1: Mira.
0: Y entonces se juntan muchas señoras y se suben al escenario y cuentan que si el chisme, que sus penas, que sus alegrías.
1: Lo que quieren contar.
0: Sí, y ahí todo el mundo no juzga. Le das consejos, opinas y tal, y está muy bien.
1: Sí. Le vi potencial al evento.
0: Sí, cómo sí, no.
2: Le gusta, me gusta la idea del coffee.
0: A mí también. Saliendo de aquí, nos vamos a la banqueta y vamos a aterrizar esto. Nos vamos a ir a un cortecito rapidísimo, al corte comercial, y vamos a entrar con Cesared. Van a ver qué talento de chamaco. Ahorita regresamos.
1: Martín.
3: Por nada. En un momento regresamos con la mutualista.
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0: Ya regresamos del corte comercial, son las 9:45 de la mañana. Oigan, hay mensajitos, ¿no?
1: Sí, yo tengo un mensajito.
0: Échalo, pues.
1: ¿A tú?
2: Yo también. Sí.
1: ¿Tú, es que lo abro.
2: Dice, buenos días, tillas puntualistas. Pues literalmente esa idea de las carriolas va a enamorar a los que consideran perrijos. ¿No creen? Dice Martín. Pues yo creo que sí, Martín. Yo creo que ellos van a estar muy felices.
1: Tenemos un mensaje de Draco que dice, saludos a Sofía, gran ser humano, emprendedora y muy talentosa. Excelente día para todos. ¿Se referirá a Sofía Vergara?
0: Sofía Vergara, ándale, sí, como nos está oyendo Sofía Vergara,
1: le mandamos
0: tu mensaje, no te preocupes. Acá ya tenemos a nuestro invitado acá nada más, pero es que Cesaret, bienvenido.
3: Bienvenido
0: aquí con la mutualista, pero te voy a decir algo. En este programa, si tú no lees los mensajes que te manda la gente, se enojan.
3: Se ponen bravos.
0: Son nuestros productores externos. Okay, entonces permite que nada más terminemos. Hola, tías bonitas, por favor, manden un saludo a Valentina y a Carlitos de Oscuscap, que andan haciendo sus tareas de la escuela porque no tuvieron clase, dice Valeria. ¿Sí? Valentina y Carlitos, ¿por qué no tuvieron clase hoy?
1: No es consejo, son viernes, fue el jueves pasado.
0: Pero saludos, Valentina y Carlitos, que hagan su tarea ustedes muy bien. Si quieren, les ayudamos acá. De Oshkuskap.
2: Venga.
0: Muy buenos días, guapas y hermosas, maravillosas mutualistas. Yo no estoy de acuerdo con el pet friendly. Y no estoy en contra de los animales. Bueno, de los gatos sí los odio, son malvados. Y nos quieren dominar. Dice, ayer fui a Costco a comer un hot dog y me tocó parado en las periqueras. Se acercó una señora con un perrito de esos chiquitos peluditos que ladran por todo. Acto seguido, se libera una mesa con asiento y la señora se sentó. Y hasta ahí ya todo bien. El tema es que de repente sube al perro al asiento.
2: No.
0: Y este sube sus patitas a la mesa donde pones tu comida. Así pone. Y la señora fresca como lechuga. O sea, no sabemos dónde ha pisado el animalito. Y la señora le valió y ni limpió cuando se quitó de la mesa. La neta, por eso no debe haber espacios pet friendly. Porque los humanos idiotas, perdón.
2: Jesús.
0: Ay, Dios mío. Ay. No saben respetar que es un lugar público. Chale, ya me enojé otra vez. Hasta ni terminé de comer por su culpa, dice Gabo. Pues es que sí. ¿Por qué vas a comer donde había las patas de un perro?
2: Es que el amor los deja ciegos y entonces no ven.
3: Yo tengo una teoría de eso, que a veces soy odiado.
2: A ver,
3: porque para mí, a mí me encantan los animales y las mascotas, chévere. Pero ya al nivel de tratar a una mascota como hijo y comprar una carriola y todo el chiste, ya es como que too much, ¿no?
1: Sí. Too much, y es violencia para el animalito, porque no puede humanizarlo. Es, a ver, ¿por qué a un perrito lo vas a tratar como humano o a un gatito lo vas a tratar como serpiente?
3: Mis hijos se vuelven locos con un perro. No hay perro en casa, pero ellos quisieran. Pero hay que entender el punto hasta dónde podemos llegar, ¿no?
2: Claro.
0: Cada cosa en su lugar. Además, tener un animalito, lo que tú bien dices, Cesaret, es una responsabilidad.
3: Súper.
0: O sea, a lo mejor muero por un perro, pero mi casa está vacía todo el día. Los niños están en la escuela, mamá y papá están trabajando. Ahí está el perrito, en la casa, solito, no lo sacas a pasear.
2: Pues
0: ahí
2: cuidados.
0: Cuando llegas lo acaricias
3: Yo tengo 3 semanas, voy a cumplir 3 semanas fuera de casa. O sea, no se puede.
2: Claro, sí.
3: Ahorita te cuento por qué, pero sí, casi todo el mes de septiembre fuera. Imagínate, ¿quién atiende al perro?
1: No, claro. Además, señora de Costco, que llevó a su perro y está. ¿Usted qué tanto quiere a su perro y le gusta que su perro vaya a todos lados? Por actitudes como la que tuvo usted, es que van a prohibir ir a los animales.
2: Así
1: entonces, va a salir perdiendo opciones.
0: Por supuesto.
1: Porque no se pone las pilas, porque no entiende que un perrito no puede estar en la mesa donde los animales, que es donde las personas comen. Bueno, también. Pero, o sea, a ver, vamos acomodándonos.
0: Oye, ya para cerrar este tema, Annette Milke nos mandó un mensajito, dice, Annette Milke es nuestra veterinaria de cabecera, dice, respondiendo a tu pregunta, no nuestra, de nuestros animales. O sea, respondiendo a la pregunta de Lucy, por cierto, buenos días, chicas, debería ser carriola de plástico, porque de alfombra, pues eso sí es muy poco higiénico. Justamente el viernes pasado fui a la isla y vi que un chihuahua hizo pipí en el piso y la señora no hizo nada de nada, hasta se me quedó viendo y yo como que le dije con la mirada, límpialo, y ella siguió su camino. Pues sí, somos nosotros los culpables de que los pobres perritos no puedan andar en la plaza.
2: Claro.
0: Somos nosotros, ya está. pero este recién llegado de Venezuela. Bueno, ya tienes tu mesecito acá. Sí. Cesaret, bienvenido. Ahora sí,
3: gracias,
0: ya en forma.
3: Gracias.
0: ¿Cómo estás?
3: Todo bien, todo bien. Soy original de Venezuela. Vivo ya en Estados Unidos hace como 18 años.
0: Ok.
3: Bueno, hace 18 años. Este año voy a cumplir 19. Y nada, súper feliz. Es un sueño cumplido estar aquí en México, honestamente. Me habían metido mucho miedo.
0: ¿Por?
3: Porque me dijeron que la prensa, ni el público, ni nadie iba a aceptar a un venezolano haciendo regional, pero ha sido completamente diferente. Señores, se equivocaron.
0: Eso, claro. Mira, en México todos son bienvenidos mientras sean amables, mientras traigan talento, porque tú eres, además de cantante, eres cantautor.
3: Sí, señora.
0: Tú compones tus canciones.
3: Así es. En este momento estamos promocionando la canción En Honor a la Verdad, que forma parte de mi álbum El Proceso, que son canciones de historias de la vida real. O sea, son historias de la vida real llevadas a música. Y habla de una separación, una reconquista y una reconciliación que viví hace 2 años y que ahorita estamos en un momento de negociación, digamos de esa manera.
0: Okay.
3: Y es un álbum que te invita a llevar la luz, todas las cosas, a no tener relaciones descartables. En cómo Dios puede intervenir en tu vida y cambiarlo todo, y el valor de la familia.
0: ¡Ah, qué bonito! Ay, bienvenido a este programa con las tías, querido. Aquí eres bienvenido. ¿Cómo inicia Cesaret su carrera?
3: Yo empecé desde muy chavo en Venezuela.
0: Ajá.
3: Yo canto desde los 7 años.
0: Ok. ¿No?
3: Empecé haciendo, ¿qué pasa? Mi ciudad, Maracaibo, es bien caliente, tal cual aquí.
0: Uh-huh.
3: Y así que me dijo, no, Veracruz es muy caliente. Brother, yo vengo de la zona, me vivo en Miami, de paso. O sea, créeme que no pasa nada. En mi ciudad hacen 42 grados Celsius.
0: Tipo Mérida, un poquito.
3: Sí, tranquilo. Así que yo estoy, llévate ropa fresca. Yo solamente tengo ropa fresca.
0: Es la que tengo. Sí, claro.
3: Y estamos en frontera con Colombia. Uh-huh. Es decir, en mi ciudad se escucha más vallenato que en la misma Bogotá. Uh-huh. Y había muchos grupos cuando sale Carlos Vive Fonseca y todo esto, que se empiezan a hacer esas fusiones de lo que es la música tropical con elementos pop como baterías, guitarras eléctricas. En mi ciudad salimos muchísimos grupos y yo cantaba eso, ¿no? Cuando, por razones que no voy a ser muy específico porque todas las conocemos de Venezuela, a mí se me acabó Venezuela. Yo soy productor audiovisual también, soy locutor, tenía mi programa de radio, de televisión y todo eso, y me cancelaron como 40 o 50 conciertos en una llamada. Entonces, para mí en ese momento se acabó porque por la situación del país no había trabajo para mí, pues, para mí.
0: Claro.
3: Hubo rubros que hicieron más dinero que nunca en la vida en el 2008, pero para mí se acabó Venezuela.
0: Pero tenías que estar a favor de ciertas cosas en las que tú no estabas a favor,
3: correcto,
0: digamos, ¿no?
3: Y no voy a estar.
0: Ay, exacto.
3: Pero supieras que hubo rubros que sí lo pudieron aprovechar así no fueran empatizantes.
0: Ok.
3: Ok. Pero el sector del entretenimiento, eso sí.
1: Murió.
3: Sí, cerraron canales.
0: Sí, claro.
3: O sea, pasaron muchas cosas. Gracias a Dios ahorita creo que sí confiamos que va a haber algún cambio. O sea, me fui a Estados Unidos y inicia mi etapa de solista, ¿no?
0: Uh-huh.
3: Entonces, cosa que me preguntan y de una vez lo respondo. ¿Por qué regional? ¿Por qué sí, mexicano? Claro. ¿Si eres venezolano? Lo que pasa es que en mi casa se escuchaba música regional. Nosotros en Venezuela consumíamos mucho de la cultura mexicana, ¿no?
0: ¿Eso por alguna razón tienes familiares mexicanos?
3: No,
0: o porque
3: no,
1: meramente
3: no,
1: gusto musical.
3: Es que la influencia de la música mexicana en Venezuela era muy grande. O sea, ustedes tienen demasiados artistas y lo siguen teniendo. Hablamos de Manuel, hablamos de Juan Gabriel, hablamos de Rocío Dúrcal, hablamos
1: José,
3: de
1: José José.
3: José José.
0: Mijares.
3: Mijares, Luis, Lucerito.
0: Luis. Sí, claro,
3: Lucerito
0: Alejandro
3: hizo
0: Fernández
3: carrera
0: Luis Miguel,
3: uno de mis mejores musicales. Luis Miguel, le tengo un tributo sinfónico a Luis Miguel, ¿no? Que yo tengo un proyecto que se llama Micro Concert, donde invito a otros cantantes que tienen sus carreras, sus discos y todo, pero nos unimos a hacerle tributos y tengo a Franco Evita, a Ricardo Montaner, a Luis Miguel, que ahí viene mi influencia, ¿no? Tengo un lado toda esta gente mexicana que mi papá en todos los karaoke de las fiestas familiares, de hecho, él fue el que me puso Cesaret, él me presentaba. Y con ustedes, mi hijo Cesaret, y yo salí a cantar.
0: Ay,
3: cuando
0: qué lindo,
3: empezamos la etapa de solista, ¿qué me voy a poner? No, Cesaret, no hay más dónde agarrar. Y es una compilación de mis dos nombres, César Eduardo.
0: Ahora sí, ahora caigo.
3: Ajá. ¿Qué pasa? De que buscando todo esto, mi influencia estuvo muy marcada por esa música que se escuchaba en mi casa. En mi casa todo el tiempo se escuchaban Los Panchos, Vicente Fernández, mi papá cantaba Loco por todas partes, Mujeres Divinas, todo el tiempo. Y yo crecí con ese gusto musical, ¿no? Entonces, cuando entro a tratar de buscar un sonido propio, tengo la influencia de Franco Evita, de Ricardo Montaner, que son venezolanos que hacían el pop rock, y yo empatizaba con mucho más eso. Lo que pasa es que la música tropical, para ser comercial, y era lo que más había, era más fácil entrar profesionalmente en esto, ¿no? Pero decidí, ¿sabes qué? No me interesa nada, estoy buscando mi sonido, y empecé ese experimento. Cuando yo empecé a hacer esto, yo agarré muchos elementos de música country y de música regional, y lo uní con el pop. En ese momento, hace más de 10 años, yo estaba loco. Entonces me decía, no, ¿por qué tú vas a hacer eso? ¿Cuál es la justificación? Si tú no eres de Nashville, tú no eres de México, ¿tú por qué? Y pasaba eso en mí. Yo no me importó y lo hice. Pero hoy en día ya le dieron nombre. Y es el regional contemporáneo.
1: Claro.
0: Que es lo que, regional contemporáneo.
3: Sí, que es lo que, ustedes tienen grandes exponentes de la música regional contemporánea, como Karin León. Como Nodal.
0: Ahí. Cuando llega Karin León a los
1: conciertos, ya va a llegar.
0: Sí, cascabelio, cascabelio, cascabelio duro. Sí, sí, sí.
3: Yo entiendo.
0: Pero a mí me encanta, es de mis favoritos.
3: Para mí Karin es el cantante más versátil que tiene México ahorita y Latinoamérica. Para mí él es... Sería un honor poder colaborar en un momento con Karin, ¿no?
1: Él nos escucha.
3: Sí, Karin, ya lo sabes, güey.
0: Ven, acá tenemos mucho talento.
3: Eso, eso. Creo que todo lo que graba le queda bien y le pone el acento regional.
0: Sí.
3: Entonces, bueno, ustedes tienen muchos exponentes de esto. Y hay muchos cantantes tradicionales que ya están haciendo fusiones con el contemporáneo. De hecho, ya tenemos una categoría en los Latin Grammy que es mejor el regional contemporáneo. Entonces, ahora el loco ya tenía un poco más de sentido, así que tenía visión.
0: Oye, pero ya te vamos a ver en breve en los Grammys. Yo, mira,
3: amén.
0: Visionaria.
3: Yo soy miembro votante desde el 2012.
1: Mira qué bien.
3: He colaborado con varias personas en esto. Tenemos una comunidad hermosa. De hecho, yo te puedo decir que yo estoy aquí gracias a esa comunidad, porque, a ver, gracias a esa comunidad estuve nominado, conocí el mercado de Centroamérica, me llevaron el año pasado los premios más importantes de Centroamérica, que son los premios Estela, como mejor artista pop masculino, y este año acabo de llegar, pero se está diciendo, tengo 3 semanas fuera de casa, porque acabo de llegar que tuve 3 nominaciones, canté en los premios, tuve una canción bachata, repetí como pop masculino, y el mejor álbum, que para mí eso fue un premiazo que me nominaran el mejor álbum. No ganamos, pero las personas que ganaron, no estoy con el rencor, porque son tremendos artistas. Y tuve una presencia bien importante en Guatemala, y la comunidad Grammy me llevó allí, porque de Sevilla conocí a gente de Centroamérica. Cuando hicieron los Latin Grammy en Sevilla, fuimos, conectamos con mucha gente, y ahí se empezó a hilar todo esto. Llega la disquera que me firma, muchas cosas pasaron. Conocí Centroamérica, me firmó un publisher de Centroamérica, que es mi mano derecha, con quien estamos logrando todas estas cosas. Firmo con una nueva manager, o sea, todo pasó por... Le tengo mucho agradecimiento a la comunidad Grammy, porque la gente no lo entiende. Pero en realidad lo que, obviamente, es un sueño para todos, ¿no? Ganarte el Grammy, estar nominado, todo eso. Pero esa semana es la fiesta de la música latina. Y ahí es cuando todos conectamos.
0: Estamos platicando con Cesared, un cantautor de música regional contemporánea. ¿Y sabes qué es lo que más me gusta? Como ver la historia de alguien que ha ido creciendo de a poco, que no es que porque era de papá millonario y le grabó un disco.
3: Eso se terminó, amiga.
1: No funcionó,
0: es hijo de él. Digo, no juzgamos nada de eso, pero es ir picando piedra de a poco, ir
3: colando. Es que me tocó claro, por lo que vivimos. En verdad, de niño no me hizo falta nada, ¿no? Yo no tenía responsabilidades de nada. Yo vine a tomar responsabilidad cuando me fui a vivir a Estados Unidos, que fue donde, ok, mijo, esta es la vida
1: dura. Así son las cosas.
3: Usted se está viendo en pareja, ahora agarre, ¿no? Pero por la situación mismo que mi papá es médico y nunca nos faltó nada. Pero todo eso le cambió. Todo eso cambió.
0: Por supuesto. Nos vamos a ir a un corte. Estamos platicando con Cesared. Ahorita vamos a regresar. Le vamos a pedir que
1: se cante
0: el palomazo.
3: Qué risa con el palomazo.
0: Por ahí. Y ahorita regresamos. Vamos a corte comercial.
1: No sabías que...
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6: La presidenta Claudia Sheinbaum calificó de muy emotivo el video en el que el expresidente Andrés Manuel López Obrador presentó su nuevo libro titulado Pueblo y agradeció la dedicatoria que le dirigió en la obra. La mandataria señaló que López Obrador se alejó de la vida pública y la política cotidiana, pero continúa reflexionando y escribiendo, lo que desde su perspectiva no interfiere en las decisiones del gobierno actual. Protección Civil del Ayuntamiento de Mérida suspendió temporalmente las actividades de un inmueble en la calle 60x49, que actualmente funciona como expendio de ropa. Durante la inspección, se detectaron grietas visibles en muros, desprendimiento de recubrimiento y elementos vegetales en contacto con la construcción. La suspensión es una medida precautoria mientras se realizan las valoraciones técnicas correspondientes. Jubilados de Pemex y de la Comisión Federal de Electricidad se manifestaron frente al Palacio de Gobierno la mañana de este jueves como parte de movilizaciones a nivel nacional. Exigen que se respeten los montos de sus jubilaciones que, según señalan, fueron reducidos por la Federación. Los manifestantes entregaron un pliego petitorio a las autoridades estatales. Tres hombres fueron detenidos ayer en Ciudad Cauquel durante una intervención policial en la calle 31 con 96. A dos de ellos se les encontró cannabis en cantidades que fueron consideradas falta administrativa. El tercero fue detenido por obstaculizar la actuación de los agentes. Los tres fueron trasladados a instalaciones de la SCP para los procedimientos correspondientes.
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0: Regresamos del corte comercial. Estamos platicando con Cesaret. Es que te digo que deberíamos de transmitir en YouTube las pláticas que tenemos,
1: sí,
0: por de, fuera.
1: Afuera. En el corte, sí.
0: Oye, me cae bien.
2: Te doy una idea, Patreon. Y así que se suscriban.
0: Oye, viva el
3: andamos hoy en el negocio,
0: en la empresa,
3: es lo nuestro.
0: Que somos pobres porque queremos.
2: Y así sustentamos el programa mejor y tenemos Patreon, el que quiera. Claro. Señores, les conviene. Bueno, saben todo lo que hemos hablado aquí.
1: Mañana que venga María con todas las novedades que la vamos a sorprender.
0: María, no sabes todo lo que tenemos. Exacto. María, no sabes la de trabajos que tenemos.
3: Y trae una libreta.
0: Trae la libreta. Es que María es otra que está con nosotros. Es
1: la cuarta mutualista.
0: La cuarta mutualista. Pero bueno, estamos platicando aquí con Cesaret. A ver, vamos a empezar. ¿Qué pasó? Hablaste ahí de que tuviste una ruptura sentimental.
2: Sí.
0: Este tipo de situaciones, las rupturas, los reencuentros, ¿sirven para crear música? Para
2: totalmente
0: crear canciones.
2: En momentos de crisis es donde hay más inspiración, ¿no? El álbum El Proceso empieza con una canción que deberían escuchar, que para mí es la que da apertura a todo esto. Se llama Deja que te olvide. Uh-huh. Deja que te olvide, habla de eso, básicamente. O sea, en ese momento donde tú estás en la separación, que estás en tu hype, que no quieres saber nada de nadie, que no quieres nada, así la estás pasando mal, tu orgullo te dice nada. Yo no, déjame tranquilo, no quiero saber nada de ti. Y cuando esta canción llega a mi vida, para mí fue muy fuerte porque estaba viendo eso, ¿no?
0: Ajá.
2: Luego empezamos a seguir construyendo canciones porque era un sencillo que se convirtió en álbum. Yo no tenía pensado hacer álbum en ese momento.
0: ¿Cómo dice el coro? Deja que te olvide.
2: Deja que te olvide, pa' que no me duela. 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

0: también.
1: Sí, claro. Que... Y cuando te vayas de aquí hablando yucateco.
2: Exacto. Pues, venezolano wey. Hablando yucateco. Hablando
0: órale, güey.
2: El órale, güey, es más del centro.
0: Sí,
2: es más del centro. Ajá,
0: ¿cómo,
2: de,
0: cómo dice aquí?
2: Aquí, como decimos. Ay, a ver, ¿cómo dice? La yucateca es ella.
3: Irradiable.
2: Irradiable. Es irradiable. ¿Por dónde?
0: En Patreon encontrarán los mejores dichos yucatecos.
2: Exacto. Y vas a hacer una gira por todo el sureste.
0: Sí,
2: de
0: sí, sí. Terminamos aquí en Mérida. Ya hice Jalapa, Córdoba, Orizaba. Y ahora estamos aquí en Mérida. Eso la pero tengo que volver, ya creo que en 10 días estoy aquí de nuevo. Porque sí, es que te digo que la gente se equivocó. Me han recibido con un amor tan increíble que ya hay shows y me invitaron a participar en la válida del NASCAR que tienen ustedes ahorita. Ajá. Aquí, el 16 y el 17, si no estoy mal. Ajá. Voy a cantar en los dos en los dos días.
2: Oye, entonces, sí, sí, sí. Tú muy bien, tú sí. Muy bien. ¿Qué tan bien? Importante es para un artista su entorno? Su manager, su familia, porque aquí hay una persona que fue súper insistente con nosotros, Guillermo, así de, mira, tienes que conocerlo, que vaya a la mutualista y va a venir y tal, cosa que se agradece tener una persona sí. que empuja
1: la carrera, abra camino.
2: ¿Qué tan importante
0: es? Tengo varias respuestas para eso, ¿no?
2: A ver, ¿radiables o no?
0: Sí, todo es radiable. Bueno. Sí, claro. Del ámbito personal siempre es importante tener este equilibrio, ¿no? Tener saber en qué poner cada cosa, porque cuando tú estás bien emocionalmente, vas a estar bien, vas uh-huh. a poder no sé, cantar, vas a poder viajar tranquilo, no vas a tener que estar pendiente qué está pasando esto, o está pasando aquí situación, que está bajo depresión y tal. Ahora, yo tengo una teoría, hay mucha gente que dice que no, es que el mundo de la música es demasiado difícil, que no. Yo creo que se puede hacer de una manera, si tú estás equilibrado bien y estás claro lo que quieres, y cuando no te deslumbran las luces, ¿no? Tú puedes equilibrar todo esto, ¿no? Porque el que le da más importancia a la fiesta nocturna, que no está mal, que estoy de acuerdo, que al real trabajo, que es cantarle a la gente, ahí se desequilibra todo y es donde vienen los problemas. Ahora, del equipo de trabajo, tengo otra teoría. Hay gente que dice que no es posible, de que esto es un golpe de suerte y tal. No. Hay mucha gente en la industria que hace mucho daño y que te venden sueños que no van a cumplir. Hay gente que no trabaja y que tú pagas. Y me han estafado muchísimo. Me han estafado en Ecuador, me han estafado en Perú, en la misma Venezuela. ¿Y por qué? Porque cuando tú eres artista independiente, que la mayor parte de mi carrera ha sido como independiente, entonces ellos te venden sueños que no van a cumplir. Entonces, tener personas que realmente corresponden al trabajo es súper importante, porque ahí sí llega. Si hay un buen producto, si hay talento, si hay buenas rolas, no hay manera de no llegar si tú lo trabajas bien. Uh-huh. ¿Ok? Porque yo creo que este mundo es más de constancia y de equipo que de cualquier otra cosa. Ahora, ser el equipo con la gente correcta y que no quieran aprovecharse, claro. Ahí es donde está.
2: Es correcto.
1: Y saberte rodear de gente.
2: Te lo sí. preguntaba porque cercanamente en este ratito que yo llevo en la música, se me han acercado como muchas mamás, ¿no? De niños que...
0: Es que ahorita hay mucha esa imagen de la mamá manager, sí. Ajá. Sí,
2: pero se me han acercado así de, oye,
1: tiene la voz.
2: Tiene la voz, tiene la experiencia y tal. Y entonces yo digo, a ver, comadre, pues sí tiene un rato que ya no estoy en el medio de la música, pero pudieras así. Y entonces te cuentan esas historias. Te cuentan de que, encontraron al manager fantástico con todos los contactos. Y la verdad es que solo le sacaron lana y no pasó nada con los chavitos.
0: O productores musicales que te prometen cosas que no pueden alcanzar porque ni siquiera salen de su casa. Uh-huh. ¿Entiendes? O sea, y está bien y son tremendas rolas y todo, pero no tienen la influencia en el mercado. Y no estoy hablando de talento musical. Ya te estoy hablando de... A mí me pasó. Cuando yo llegué a Estados Unidos, no voy a decir la persona, porque una persona súper talentosa, a quien quiero y admiro mucho, pero me dijo... vamos a presentarle esto a Emilio. Y yo le decía, okay, imagínate. O sea, él sabía que todo el mundo tiene a Emilio Estefan en la cabeza. Claro. Y yo, no, imagínate si hacemos esto en Europa, piensa en euros, que no sé qué broma. Nosotros vamos a hacer esto, una transformación, tal, son $70,000. O sea, sí, claro, yo los tengo, un momentico. O sea, tengo 70 mil aburridos en la cuenta, sin, no hay problema. O sea,
2: pensando que aburridos.
0: Y tengo gente, amigos.
1: Si el target y no encontré lo que buscaba, entonces aquí traigo el dinero, ¿no?
0: Pero tengo amigos que sí lo hicieron. Tengo amigos que sí le pagaron 45, 50 mil dólares por un álbum y esa venta disquera nunca llegó. Uh-huh. ¿Entiendes? Es una persona muy importante.

0: dentro sí. de la industria, pero eran, no, es que las disqueras están esperando por mí, mentira. Entonces, uh-huh. de esa manera, cuando ya tú estás chavo, tú caes.
1: Sí, claro, tú caes, claro, por
0: supuesto. ¿Entiendes? O sea, ¿sabes cuántas personas me han llamado para ofrecer una firma? Muchas personas, pero uh-huh. se concreta, no. ¿En verdad tienen los contactos? No. Claro. Eres muy talentoso, chévere. Ese, un amigo de aquí de México me decía, pero es que tú no te emocionas con nada. Y yo, porque ya he pasado por sí, mucho. Claro. Ya he pasado por mucha decepción. Ya no tengo 15 años que me van a decir cualquier bobería y tal. Entonces, pero es eso. Es la gente del medio lo que es. Para mí la constancia es vital. Poder encontrar ese equipo de trabajo que funcione, sí. Y todavía estamos en construcción de eso, pero vamos bien.
2: Oye, César, y en este tema que dice Vanna, de encontrar gente que realmente valga la pena, también está la otra parte, ¿no? Que sea gente, tanto en el entorno familiar, ¿no? Como de trabajo, que te ayude a mantener también en quién eres, ¿no?
0: Claro.
2: Porque luego
0: no todo
2: pasa
0: el,
2: lo contrario,
0: no siempre cae
2: viene
0: bien.
2: La fama y llega y ya. Y también un manager o un equipo que te sepa frenar y decir,
0: no
2: siempre
0: cae bien.
2: Sigue siendo César y sigue siendo tus orígenes y todo. Sí. Qué importante, porque ¿cuántos artistas no hay que de repente despuntan y están en los cuernos de la luna?
0: Amén, qué bella que ella me ve así, ya viste, qué linda.
3: Y no, se quitó los lentes.
2: No sirve.
0: Ah, por eso no me ve también.
2: No, pero la verdad es que sí pasa también, ¿no? Sí. Que es importante el que nunca pierdas de vista quién eres y qué perseguías desde el principio.
0: Es que el tema no es llegar, porque a veces llegar, hay muchas maneras de llegar en este momento. Yo valoro mucho esto, a mí me encanta esto. Los medios tradicionales a mí me encantan porque lo he trabajado siempre y soy creador compulsivo. Ahorita estoy aquí en Mérida, estoy en Veracruz, ok, aquí quedó bien un video, vamos a hacer esto, ¿qué tal? O sea, yo todo el tiempo estoy colectando, mi disco duro real humano está cargado muchas maneras, soy muy visual. Pero yo valoro mucho esto, ¿no? Esto de la interacción con la gente, de los mundos digitales. El mundo digital para mí es importante, sí lo es, pero esto es lo real. Cuando hay personas que tienen 2 millones de views, y no les van ni 20 personas para un show. ¿Pero claro. por qué? Porque no es real. ¿Sabes?
1: Es correcto. Es correcto.
0: Entonces, eso. Es como que tener un equilibrio de eso. Ahora, es cuando ya se te sube, el problema no es llegar. Tú puedes llegar fácil, que era lo que iba. Ahí tú metes toda la lana, empeñas el carro, métete y le metiste toda la plata.
2: O un golpe de suerte, que de repente sí llega,
3: sí,
2: ¿no?
3: Sí, llega a pasar.
0: Las películas de Hollywood son más exageradas de lo que realmente es, pero sí pasa, ¿no? O alguien confió mucho en tu talento y te metió toda la lana, o tú hiciste el esfuerzo y vendiste la casa, porque hay gente que lo ha hecho. Lo estoy poniendo de ejemplo porque lo han hecho. Y llegó, pum, pegó la canción. El tema no está ahí. El tema está que cuando algo no es real y no es sustentable, se cae.
1: Claro,
0: entonces la cosa es esa. Mantenerte ahí, y yo creo que la gente no es boba, la gente sabe lo que es real y lo que no.
3: Estoy absolutamente de acuerdo contigo y vamos a seguir hablando de ese tema ahorita que regresemos del corte comercial. Pero ¿se acuerdan lo que les conté alguna vez? Que Arjona decía, estaba despuntando y todo, y Adria, cuando era chiquita, un día su hija y su papá, Ricardo, le dice: a ver, amor, ¿a quién prefieres? ¿A papá o a Fey? Y la niña, que estaba chiquitita, le dice: ay, papá, pues a Fey.
0: Obvio.
3: Dice, ese era mi cable a tierra. Ese era, ¿no? Así de decir, sí, puedo ser mucho papá, pero, o sea, no eres intocable, prefiero a Fey. Y entonces se me quedó muy, muy grabado en la mente eso, tener tu cable a tierra y decir, ok, ya lo lograste, mantente, pero no te vueles, no te subas en un tabique y te marees como muchos que yo he conocido. Pero bueno, vamos a un corte comercial. Ahorita regresamos. Aquí en el corte se los digo.
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0: Mira. Es que Vero hace unas preguntas brillantes en el momento perfecto.
1: Mira, a ver, haz tu pregunta, Verito.
2: ¿Cuál? Ah, que si la música... ¿Cuál fue? ¿Cuál
3: era? Vale, que si la música,
2: si la música regional es solo un término para música mexicana.
3: Ok, la base de la música regional es mexicana. Porque ¿qué es la base? Tú encuentras cuerdas, encuentras mariachi, encuentras la manera de cantar y la melodía es bien mexicano, ¿okay? ¿Qué pasa? Actualmente está el regional colombiano, pero si tú escuchas el regional colombiano, es como que si vieras un cantante regional mexicano. Sí, tiene ciertas diferencias, pero todo parte de la música mexicana.
2: Y suena muy parecido.
3: Es mariachi.
2: Entonces por la influencia de México.
3: Claro, es lo que te digo. Okay. Ahorita los dos mercados más fuertes a nivel de Latinoamérica, México y Colombia. No hay más.
2: Okay.
3: O sea, son los dos mercados, los gigantes, ahorita son México y Colombia. Y lo que pasa de México baña todo Centroamérica, ¿no?
2: Sí, eso te iba a decir. La verdad es que México sí es un
0: referente.
2: Es un referente muy fuerte.
3: Hacerla en México es el sueño para todos y es el monstruo de mil cabezas. Mi disquera no quería que yo viniera.
0: Ah, pues qué mal, ¿eh? Tu disquera,
3: no,
0: vamos
3: te explico
0: a hablar
3: por
0: con
3: qué.
0: Tu disquera.
3: Te explico por qué. Porque ha habido muchas estafas.
2: Sí, claro.
3: Y si tú inviertes, esto es una inversión, yo sigo invirtiendo. Y si tú inviertes mal el dinero, se te pueden ir $250,000, $300,000 y no pasó nada.
2: Sí,
3: entonces,
2: claro.
3: ¿En qué prefieres invertir? ¿En número fake? Y por ahí va la vuelta, porque es más rentable.
0: Claro. Y se agradece porque ya no pasa, y sí, sí te lo tengo que valorar, Cesaret, que retomes, o que nunca lo has perdido, pero que estés en los medios tradicionales.
3: Sí.
0: En visitar las radios, en visitar las televisoras, en hacer entrevistas, en hacer face by face. Porque esto, como tú bien dices, es la vida real. Luego nos dejamos ir por influencers que tienen 1,000,000 de seguidores y a la hora de la hora, pues son estos seguidores, no sé, raros.
3: Pero tú has visto la vida real de esta gente. No todos, porque tengo amigos que... Sí, es verdad. Pero hay gente que no tiene ni cómo comer.
0: Sí, claro.
3: O sea, te venden una ilusión que no existe.
0: Es correcto.
3: Y está esta muchachita de 18, 25 años que quiere ir al antro. Ay, yo quiero ser como ella. Y no es real.
0: Así es, así es.
2: Correcto.
0: Entonces, agradecemos que estés en esta gira en el sureste, que hayas venido acá a la Mutualista. ¿Cómo se llama el sencillo que estás presentando?
3: En honor a la verdad.
0: Y yo creo que en honor a la verdad tendrías que cantarnos el coro un poquito,
2: la
0: palomazo.
2: Que sí,
0: a ver,
2: la
0: ¿qué sentiste
2: que
0: cuando
2: sí.
0: te dijimos, échate un palomazo?
3: En verdad no sabía. Ya cuando llegué aquí ya sabía, porque ya te cayeron adelante en Veracruz. Pero la primera vez yo miré a mi promotor, mira aquí y yo.
2: ¿De qué paloma?
3: ¿Cantes? ¿Qué cantes?
2: ¿De qué paloma habla?
0: ¿Y qué pasó por tu mente? ¿Una paloma?
3: No entendí. Yo dije un tequila, un palomazo, no sé qué es.
2: Me van a poner a tomar.
3: Te echas un palomazo y yo, ¿dónde está? No sé.
0: Es muy temprano, ¿no?
2: Ahorita.
3: Ay,
0: ok,
3: claro
0: pues
3: sí.
0: Cántanos el corito de honor a la verdad para que la gente se enamore.
3: No estoy dispuesto.

0: Ahí está.
1: ¡Ay, qué bonita!
2: Hay voz, hay su voz y hay su talento.
3: Hay emoción, hay sentimiento.
2: Hay su talento y hay su... Y no te duele cantarlas así, no te dan ganas de llorar.
0: Deja que te olvide, fue muy complicado cantarla.
2: ¿Por qué?
0: Porque yo estaba viviendo eso en ese momento. Híjole, era duro.
1: Yo siempre he admirado eso. Porque yo lloro de todo. Siempre.
2: Hasta en el homenaje a la bandera.
1: El cambio de escolta. Que ninguno de mis hijos está en la escolta, nada que ver, pero yo lloraba. Sí, soy muy emocional. Entonces, siempre he admirado cómo pueden de verdad mantener la voz y todo.
0: No,
1: o sea.
0: No, sí me ha fallado, no creas. Sí pasa. Cuando llegas a un momento vulnerable, que acá has tenido una conversación, que estás en medio de este proceso, ahorita. Créeme, estamos así. Ahorita estamos en reconstrucción.
2: Muy bien.
0: Estamos en reconstrucción y ver qué pasa. De hecho, me dio la sorpresa que llegó ayer, ¿no?
2: Muy bien.
0: A ver qué es lo que es y qué se decide. Y tomamos un tiempo de disfrutar México, que era un sueño para los dos. Y después decidimos.
2: Ah, pues. Está bien. Me gusta que...
0: No podía decir eso, pero yo lo dije, ¿viste?
2: Ya. Estás viendo cómo vas a salir. Hay una puerta por acá. Por el otro lado hay otra puerta.
1: Aquí hay una ventana.
0: Escuchó.
2: Hay una ventana, tú puedes decir.
0: Ni escucho.
2: No, sí, porque está el monitor.
1: Oye, pero además...
0: No, estoy hablando con Guillermo. Yo no,
2: no veo nada.
3: Pero qué bonito que le cantes al amor.
2: Sí.
3: Porque ya no hay mucho de eso.
0: Sí, sí. ¿No? Yo creo que hay espacios para todos. Yo creo que era lo que les decía, la gente entiende lo que es real y lo que no. O sea, es decir, yo no tengo nada en contra de la música urbana. De hecho, hay elementos de música urbana en mi música, ¿no? Pero yo ni me comporto, ni hablo, ni me visto, ni pienso como eso. Entonces, si mañana voy a sacar un reggaetón, no me lo vas a creer.
2: Claro.
0: Porque no soy eso, ¿entiendes?
2: Claro.
0: Entonces, yo creo que si hay... mi problema con la música actual es de que, por lo menos, yo veía a mis papás en los 80, decirte, que ellos... Tenían salsa, merengue, rap, había de todo. Estaba la música disco, estaba la música pop, estaba anglo, y todo el mundo tenía su espacio. Ahorita se cerró mucho. Y es lo importante que está pasando ahorita con la música regional. Que ojo, que no lo estoy haciendo por eso. Tengo más de 15 años haciendo esto, este género. Y que ahorita la música regional dio un portazo, dio un golpe en la mesa. Y ahorita la música regionalista está influyendo en todo el mundo.
2: Sí, sí.
0: ¿Me entiendes? Tienes artistas como Natalia Jiménez, que ella ama México, que es exponente de esto hace rato, ¿no? Uh-huh. Pero el mismo Nodal, Karim León, Julián Álvarez, que se están abriendo un hilo que pasa en Colombia, con bueno, lamentable partida de Jason Jiménez, pero tienes a Pablo Jara, tienes a Jesse Uribe, uh-huh. que aunque son colombianos,

0: Río Lagartos podrían entrar ahí en el,
1: no
0: en
1: lo
0: el
1: top 3. Isla Mujeres.
0: Nada.
1: Cozumel.
0: Nada.
1: Excelente, muchachos. Nos vemos el siguiente jueves.
0: Señores, señores, no hay nada más grande que mi Campechington DC. Vámonos rapidito a la sección resultadismo, porque ya debutó la selección mexicana y continuó la Liga MX. Vamos allá.
1: ¿Cómo se llama el evento en México?
0: Señores, señores, resultadismo, y vamos a arrancar con el debut de Rafita Márquez con la selección mexicana. Héctor Herrera, Juan Carlos Oramas, quienes me acompañan. Debuta con 2 empates. El primero ante Colombia, aprobado. Que ahí a lo mejor no podemos reventar tanto a Rafita Márquez. Primer partido, ahora sí que calando las aguas, ante un rival que siempre es contendiente, por lo menos a nivel América. Y por otro lado, tenemos el empate ante Perú, en donde muchos pueden justificar que fue la alineación, jugadores no habituales, entre muchas otras cosas, mientras que otros ya empiezan a decir, ok, sí está bien que hayan sido el segundo equipo, pero sigue siendo Perú.
1: ¿Tú en qué barco estás?
0: Sigue siendo Perú.
2: Yo pienso que hablando estrictamente del segundo partido, ¿no?
0: Sí, del primero ya hablamos la semana pasada y ya dijimos nuestros comentarios. Vámonos en concreto al partido ante Perú. ¿Para ti es justificable el empate por tener este tipo de rotaciones o de plano, Rafita Márquez? Nos están vendiendo como Pep Guardiola y es Michele Año.
1: Pero Pep Guardiola es una estafa.
2: Yo siento que Rafa Márquez sí aprovecha este partido amistoso para lo que es, probar jugadores, probar esquemas, probar elementos. Yo coincido con la gente que dice que en la convocatoria hubieron cosas que no estaban con mucho sentido, con el caso de Arteram, el caso de Chucky Lozano, pero ya contra Perú, 11 cambios respecto al equipo que se presentó ante Colombia.
1: Era lo natural.
2: Era esperable que México no jugara o por lo menos no estuviera a la altura de los 11 titulares habituales, pero aún así coincido con Walter que le debería de alcanzar para ganar a Perú. No lo siento un resultado aparatoso el empatar. Creo que si México hubiera perdido,
0: ahí sí
2: hubiera sido algo para la

0: A ver, ¿quieres hacer uno entre los dos?
1: Sí.
2: ¿Quién prefieres? ¿Al Tala o al Gato García en la portería? Yo prefiero al Gato García.
1: Al Tala, el portero de México. Ver,
0: yo lo desempato si quieren. Yo diría que el Tala por mantener el proceso mundialista.
2: Ok, va. O sea, yo me quedo con el Gato García. Personalmente me gusta más el tipo de portero que es Oscar García. Okay. Lateral izquierdo, mantengo a Mateo.
1: Y Mateo es un caso curioso porque muy pocas oportunidades tiene en la selección mexicana y los últimos dos partidos. Gol contra Chequia en el Mundial,
0: sí.
1: Y hombre del partido contra...
0: Contra Perú.
1: Sí.
0: ¿Por encima de Gallardo?
2: Yo mantengo a Mateo, sí. Yo creo que ya es el momento que Jesús Gallardo le deje paso al talento generacional que es Mateo Chávez, porque el partido contra Perú es un partido para ponerle una cereza al pastel y a este muchacho cuidarlo. Porque Mateo tiene mucho fútbol y tiene mucho por dónde.
0: Aquí está el juguito, centrales.
2: Centrales. Yo, Johan. Juan Carlos Oramas, yo, Everardo y Johan. Me fumo a César Montes. Listo. Se acabó.
0: Víctor Guzmán.
2: ¿Quién es en la convocatoria?
0: Víctor Guzmán jugó.
2: Partidazo, pero me gusta mucho más Everardo.
0: Y termina con la cereza
1: contra Colombia
0: del
1: Israel,
0: gol.
1: ¿No?
0: ¿Mande?
1: Israel Reyes.
0: Fue Israel Reyes y Johan.
2: Yo mantengo a Everardo. Mantengo a Everardo, juego con Johan y lateral derecho a Israel Reyes. Yo así cierro mi defensa.
1: Sí, me gusta. Reyes por derecha y Everardo de central.
0: ¿Te quedas con Everardo por encima de Víctor Guzmán?
2: Sí.
0: ¿Sí?
2: ¿Y por qué? Por la facilidad y el manejo de ambos perfiles. Víctor Guzmán es muy contundente y es muy bueno por arriba. Ahora bien, lo que tiene Everardo, que pocos centrales en el mundo del fútbol en general tienen, es que te puedes salir jugando con derecha y con izquierda y te pone el pase en válido, la pinche
0: válido.
2: Pata.
0: Válido, válido.
2: Contención.
0: Medio campo.
2: Contención.
0: Aquí está bueno, güey.
2: Eric Lira, Álvaro Fidalgo, Gilberto Mora.
0: ¿Te voy a decir algo?
2: No le muevas.
0: ¿Te voy a decir algo?
2: No le muevas.
0: A mí me encantó el partido de Denzel, güey.
1: De Denzel.
2: Fue un partidazo.
0: Se me hace
2: un partidazo de Denzel.
1: No, pero al final el medio campo de gala de México es ese.
0: Redondo, wey.
1: Lira, Fidalgo y Mora.
2: Lo que mencionas de Denzel es bueno, es atractivo, porque ya tenemos una variante más en la contención. Antes era, ¿te mueves con Eric Lira o con
0: Edson Álvarez, papá? Dilo, tu ídolo.
2: El capitán.
0: Dilo, tu ídolo, cabrón.
2: El capitán de México. Ahora tenemos a Denzel García.
0: México, como hicieron allá en España.
2: Ahora tenemos una variante que es Denzel García, que se venía diciendo y se venía hablando que Denzel puede, y además lo bueno de Denzel es que te puede jugar de lateral derecho, te puede jugar de lateral izquierdo, te puede jugar de contención. Es maravilloso que Rafa Márquez impulse a Denzel García como jugador de selección mexicana. ¿Por qué? Por poner presión a cualquier... Héctor Herrera, lo tuyo es increíble. Por poner presión a cualquiera de las tres posiciones y tienes un jugador polivalente con la madurez futbolística de jugar en todos lados. Para mí, Denzel García no tiene los estar para ser titular todavía por encima
0: todavía,
2: de Lira, pero
0: yo creo que
2: pero le mete presión a Eric Lira.
0: Yo de verdad,
2: entonces, bien.
0: Yo viendo el partido de Denzel, y digo, independientemente lo que se ve en Liga MX, güey, de verdad, Eric Lira se llega a confiar tantitito.
2: Y ahí está, y está Denzel pisando los talones.
0: Pero cagándose
2: de
0: la risa.
2: Y Denzel, y de mí se acuerdan, antes de 2030, que es el siguiente mundial, va a estar en Europa. De mí se acuerdan.
0: Obed Vargas, no hay ningún caso ahí para...
1: Lo que pasa con Obed...
2: Es un crack.
1: Lo que pasa es que con Obed tiene que jugar más en su equipo.
2: Por supuesto.
1: Y no puede ir por encima de los jugadores que están. Sí, Fidalgo a lo mejor no tiene tantos minutos, pero está entrando en todos los partidos, aunque sea de suplente con el Betis.
2: Y hay una diferencia de madurez futbolística y de edad, la cual está a favor de Fidalgo.
0: Venga, vámonos más rápido.
2: Fidalgo,
0: Gilberto y Eric Lira en el ataque.
2: Yo me muero con Santiago Sandoval, Hugo Camberos y Armando González. A la fregada.
1: Para mí igual.
0: O sea, por ejemplo, Quiñones.
2: Lo van.
1: No está.
2: Pero no está Quiñones.
0: O sea, no
2: está Quiñones. Ahorita no está.
1: Ni Quiñones ni Raúl.
0: El Piojo Alvarado. Ya con lo podemos empezar a cepillar. Chucky Lozano no se diga.
1: No sé qué hace Chucky Lozano. Ahí.
0: Verterame, un Chaquito Jiménez, nada.
2: Yo me muero con los tres o sea, con Armando, chidos. Con Santi y con Hugo. A la fregada.
1: Él es la selección del futuro. Tiene que jugar esos partidos. Claro, mucha presión porque es Estados Unidos. No pueden fallar. Yo creo, no como me gustaría, pero yo creo que el Piojo va a ser titular.
0: ¿Era Violante y quién era el otro?
2: Y Orbelín.
0: Orbelín.
2: Que el partido de Orbelín no es nada malo. No es nada malo.
1: Por ejemplo, Armando contra Colombia no me gustó nada.
0: No,
2: la verdad. Pero es.
0: Tienes que bancar. Obvio.
2: O sea, la tienes que bancar.
1: Sí, obvio. Tiene que jugar
2: ese partido. Yo creo que va a iniciar el Chaquito.
0: A ver,
2: pero yo iniciaré con Armando.
0: Realmente México tiene un problema histórico que es hacerle llegar balones cómodos a los delanteros. Lo comenté en Instagram, en el reel del Partido de México después del empate contra
2: ¿qué
0: Perú.
2: Qué comentario tan acertado del guardia de Cristian Martino y de García.
0: Sí. O sea, la verdad que sí, México tiene un problema histórico para, para hacerle llegar bolas cómodas a sus nueve. O sea, lo vemos con Raúl, lo vemos. Chaquito hizo 3 toques, un pase, güey, en 28 minutos. No puede ser, ca. Y esa, la neta, no es culpa de Santi, güey. O sea, realmente.
2: No es reventable.
0: Esta no es culpa de Santi.
2: Esta es culpa.
0: Y bueno, para cerrar, con resultadismo, España-Inglaterra podría ser contendiente al juego del año. En la Liga MX, Cruz Azul y Toluca, 3-3.

0: Querétaro sorprende y a Chivas le pega 2-0. Santos sigue en rachita, le pega 1-0 al Pachuca. Pumas dando vergüenza, maldita sea. 3-2 pierde ante San Luis. Y el América regresa al Necaxa a su realidad con un 4-2.
1: ¿Y ahí viene el hat-trick de quién?
2: Que hecho, cada vez que Henry Martín le hace un hat-trick a un equipo, ese equipo desaparece.
0: Así es. Entonces, gracias por todos los redes del Necaxa.
1: Nos vamos rapidísimo
0: a un corte comercial. Nos vemos ahorita.
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Bandita Sinvergüenza, hemos regresado del corte comercial. Muchísimas gracias a todos los que nos acompañan el día de hoy. 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Vayan, den follow, den like a la página de Facebook. Ahí estamos al pendiente. Recuerden, cada jueves en punto de las 10 y media de la mañana, aquí Los Sinvergüenzas, el tercer tiempo. 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

0: ¿En serio? ¿Viste el partido de Berardo? ¿Viste el partido de Víctor Guzmán? El partido de Jeremy Márquez puede ser deplorable, pero el muchacho no dejó de correr.
1: Te estoy preguntando.
0: En cuestión de actitud, vi una actitud de los 11 que jugaron, excepto de dos personas, de Berterame y del Chucky Lozano.
1: De Berterame no es su culpa. Chucky no jugó contra Perú.
0: Contra Colombia.
1: Entonces, en general.
0: Fuera de eso, vi una actitud positiva hacia representar a México. De todos. Por más que hayan tenido un mal partido, que ya queda a segundo plano.
1: Incluyendo a Chávez, por ejemplo.
0: A Luis Chávez.
1: Uh-huh. Incluyendo.
0: Te puedo quitar de ahí.
1: Incluyendo a Israel Reyes, que para mí.
0: Es un partido de mierda, pero el muchacho no dejó de correr.
2: A ver, yo te voy a decir algo. También. O sea, la primer prueba de fuego de Márquez
1: es ahorita Estados Unidos.
2: No. Además del sábado de Estados Unidos, en noviembre, la Nations League, el Final Four, los octavos, los cuartos de final. México tiene que salir campeón de ese torneo.
1: Sí, claro.
2: Si Márquez no lo gana, yo creo que
1: ahí hay problemas.
2: Empezar a señalarlo, por así decirlo. Yo coincido con Ramas en que a lo mejor.
0: De verdad, 3 meses de proceso y ya es muy empezar a señalarlo.
1: Pero.
0: Es un cambio.
2: Pero la Nations League no está obligado a México a ganar a la CONCACAF Nations League.
0: Yo te voy a decir a qué está obligado Rafael Márquez. Rafael Márquez está obligado a llegar a 2030 con un cuadro competente, con un cuadro que juegue bien fútbol y con un cuadro que pueda competir más de lo que hizo en 2026. ¿Por qué? Porque es una generación sucesiva a la mejor México de la historia, posiblemente en la historia de los mundiales.
2: Vasco jugando.
0: A mí si gana
2: Vasco
0: la Nations
2: jugando
0: League,
2: mal la ganó.
0: Si gana la Copa Oro. Si vuelve a Copa América y qué mes indiferente. Tienen que darle el tiempo a Rafael Márquez para que haga él su equipo, para que construya su equipo.
2: O sea, no se lo van a dar. O sea, si no la ganan, no se lo van a dar.
0: Ese es el problema del fútbol mexicano. Y de verdad, por pocas veces en mi vida he estado tan de acuerdo con Hugo Sánchez como en esta ocasión. Si a Rafael Márquez se le da el tiempo, no sé si va a ser campeón del mundo, como dijo Hugo, pero por lo menos sí va a ser la mejor participación de México en mundiales.
2: Por ejemplo,
0: vean a Didier Deschamps, vean.
2: México, Panamá lo elimina en semifinales de Nations League, ¿tú crees que no es para decir algo?
0: ¿Para despedirlo o no?
1: O sea, pero
0: para despedirlo no es.
1: Pero para empezar a tener una conversación incómoda.
0: ¿A quién va? Despedimos a Rafael Márquez. ¿A quién ponemos?
1: No, es que te estás
2: haciendo. Estamos diciendo como
0: señalarlo, pues evidentemente va a haber.
2: Entonces que no compita México
0: va a haber crítica negativa, por supuesto, y se tiene que vivir con ello. Pero ¿de verdad vamos a señalar a un técnico después de 3 meses? O sea, ¿de verdad? Si pierde contra Panamá, evidentemente...
2: Pero no es un técnico, él estuvo en el proceso con Javier Aguirre.
0: No te puede ganar Panamá, evidentemente.
1: Yo creo que a lo que va...
2: Perder otra final con Estados Unidos.
1: Es que...
2: Y después en Copa Oro que te vuelvan a ganar.
0: A ver,
1: Rafa Márquez yo creo que sí le van a respetar el proceso o van a ser un poquito... van a estirar un poquito más la liga con Rafa Márquez. Pero, güey, yo creo que también Rafa Márquez sabe que los resultados se tienen que presentar. Porque no es solo. No te preocupes. ¿Por qué? Porque si de plano los resultados no se empiezan a dar, en donde México es eliminado, México sigue empatando este tipo de partidos, la federación, la selección, sí tiene que voltear y decir: chinga, güey, a lo mejor este no es el proceso que queramos seguir. Porque si ya les está costando y si luego los terminan eliminando y si luego muchas otras cosas. O sea, tienes que tomar medidas, güey.
2: Fíjate que México el sábado.
1: No puedes morirte con esta y decir,
2: el sábado pierde. Pierde el sábado contra Estados Unidos.
0: Sí. Crítica negativa.
2: Luego, el
0: ahí sí lo tomo.
2: Crítica negativa. Y no queda campeón de Nations League, o por lo menos no llega a la final.
1: Y pierde contra Estados Unidos.
2: Y pierde otra vez contra Estados Unidos.
0: Güey.
2: Yo creo que sí se le viene la noche a Rafa Márquez.
0: Sí. No creo que se le venga la noche, ni siquiera pronto.
1: Si a Rafa Márquez, güey, en este partido contra Estados Unidos, que ojo, güey, este mismo Estados Unidos le metió 4 a Perú, güey. Estados Unidos lleva 8.
0: ¿Con quiénes jugó?
1: Estados Unidos lleva 8. A ver, no importa con quiénes haya jugado, tú mismo lo dijiste. La selección mexicana es completamente superior.
0: ¿Qué alineación puso?
1: A la de Estados Unidos.
0: Brutalmente superior, pero el cuadro B de México empató con el cuadro S de.
1: A ver, vamos. Vamos a buscar la alineación de Estados Unidos.
0: La estrella que no juega es Pulisic, si no estoy equivocado.
1: Vamos a ver la alineación de Estados Unidos en el último partido contra.
0: ¿Cuánto tiempo lleva
1: contra Perú?
0: ¿Cuánto tiempo lleva Pochettino como técnico?
1: Pues mira, güey, te vas a reír. Estados Unidos jugó con la banca, güey. ¿Sabes quién? Gio Reyna en la media.

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1: Según datos del INEGI, Yucatán está en el séptimo lugar de casamientos con 6.6 matrimonios por cada 1,000 habitantes, por arriba del promedio nacional que son 5.4. 11.294 personas se casaron en Yucatán el año pasado, es decir, 31 personas a diario. En cuanto a los divorcios, el estado tuvo una tasa de 1.2 por cada 1,000 habitantes, ligeramente por arriba de la media nacional que es 1.7. La alcaldesa Cecilia Patrón entregó un reconocimiento a Carlos Novelo Flota como embajador del automovilismo en Mérida por su exitosa trayectoria con tan solo 21 años, habiendo ocupado diversos podios desde el 2022, además de ser mérito deportivo estatal Yucatán el año pasado. El Congreso yucateco votó de manera unánime para derogar un artículo que castigaba penalmente a personas con VIH por poner en riesgo la salud de alguien más. Reclasificaron el hecho para evitar la discriminación con el objetivo de favorecer la realización de pruebas. La organización Repavi informó que este 2026 han aplicado 1,800 pruebas y detectado 36 casos positivos. En 2025, los hogares mexicanos tuvieron un gasto corriente promedio de 24,800 pesos mensuales. Alimentos, bebidas y tabaco concentraron el mayor desembolso con casi 7,000 pesos mensuales, seguido del transporte y comunicaciones. En las localidades rurales, los alimentos representan el 40% del gasto monetario, mientras que en las localidades urbanas, ese rubro representa el 34%. La secretaria general de Morena, Luisa María Alcalde, explicó que la reforma constitucional sobre la doble nacionalidad será aplicada a partir del proceso electoral 2028. Detalló que un artículo transitorio establece su aplicación hasta ese año, debido a que las leyes electorales no se pueden modificar de manera inmediata.
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0: Señores y señores, regresamos del corte comercial. Muchísimas gracias a todos los que nos siguen acompañando aquí en Telesur. La toma es un poquito más apretadita. Vamos a irnos a la sección de Jugando en Casa, no sin antes recordarles las redes sociales de Los Sinvergüenzas, arroba Los Sinvergüenzas, en YouTube, en Facebook, en Instagram, en TikTok, en todo lo que ustedes quieran. También las redes sociales de Telesur Yucatán y, como no, Canal 170 en Total Play, en la radio 88.9 FM aquí en Yucatán y 94.1 FM en el bello estado de Campechito. Señores, señores, sin más rodeos, vámonos a Jugando en Casa, que tenemos un invitado muy especial. Y señores, señores, como estamos viendo aquí en la toma, tenemos a nada más y nada menos que Alejandro Argamasilla. Estamos pronunciando bien el apellido, compadre. Italiana, la cosa. No, sencillita.
1: Español.
0: Eso, hombre, joder. De parte de La Mediterránea, que nos viene a platicar un poquito sobre el Festival del Vino 2026 de La Mediterránea en concreto. Primero que nada, Alex, ¿cómo te encuentras?
2: Muy bien, muchas gracias por la invitación y muy contento de estar aquí con ustedes.
0: No, hombre, nada que agradecer. Aquí es tu casa, aquí gracias. Los Sinvergüenzas somos amigos, hermanos, conocidos y servidores, antes que nada. Entonces, Alex, platícanos un poquito de qué trata toda esta parte del Festival del Vino para que la gente se pueda enterar, si hay excesos, costos, etcétera, etcétera. Ahora sí que,
2: claro,
0: la pista es tuya, compadre.
2: Va, mira, el Festival del Vino es algo que estamos haciendo por primera edición este año. Nosotros con La Mediterránea pues estamos muy contentos porque literalmente es un lugar donde tú vas a poder catar más de 30 casas entre vinos y licores. Uh-huh. Y con la experiencia obviamente de todos los sommeliers, por ejemplo. Si te gusta una marca, va a estar esa marca y te va a explicar por qué, cómo nació, con qué lo puedes maridar, por qué es así, la historia de la marca.
0: Okay.
2: Entonces es algo

0: Charrón, ¿sabes? Oye, Alex, ¿y dónde es el festival?
1: El festival es en Quinta Santa Cecilia. Es el 6 y el 7 de noviembre, van a ser ambos días. Okay, y okay. Pues, la casa ya justo estamos preparando todo porque va a estar bueno.
0: Sí, sí, 7, ¿de qué?
1: Noviembre.
0: De noviembre.
2: En cuestión de horarios, ¿cómo está?
1: El horario va a ser de 5 de la tarde a 11 de la noche.
2: Okay.
1: Ambos días, el 6 y el 7 también.
0: ¿Tiene algún costo el acceso?
1: Sí. Ahorita tiene un costo en octubre, en noviembre sube, ahorita es un costo de 750. Uh-huh. Tú llegas, te dan tu copa y con esa copa es el único pago que haces. Y con esa copa ya entras y pruebas todos los vinos, los licores que quieras.
0: Maravilloso.
1: Es eso.
0: Ok, es como la fase 1 y en noviembre ya es la fase 2.
1: Así es.
3: Ok, y por ejemplo, la copita la tenemos que llevar de casita, nos la
1: entregan ahí. Te la damos ahí.
3: Ah, ok, ya. Buenísimo. Óyeme, y, o sea, por ejemplo, digo, yo realmente soy una persona que desconoce bastante del tema de los vinos. ¿Es una cuestión un poquito más nacional o hay vinos, sé que hay
0: internacionales,
3: franceses, italianos, sí, estadounidenses inclusive, etcétera, etcétera?
1: Va a haber de todo. Tanto vinos mexicanos, que te van a explicar la gente de aquí, literal, los que están en el viñedo diario van a estar ahí y te lo van a explicar. O también van a haber vinos de España, Italia, Francia, Estados Unidos. El mundo del vino es inmenso.
2: ¿Y dentro del evento habrá algún tipo de actividad, dinámica?
1: Sí, claro. Van a haber catas, partidas por sommeliers, diferentes sommeliers. Van a haber, obviamente va a haber música, va a haber restaurantes que van a estar vendiendo su comida.
0: Buenísimo.
1: Van a haber todas, muchas actividades.
2: Súper bien, súper bien.
3: Oye, y por ejemplo, para la gente a lo mejor que es, ahora sí que como yo, que a lo mejor no es tan conocedora del vino, y que a lo mejor ahorita dice, chinga, como que sí me lata de entrarme, pero a lo mejor tiene miedo o tiene pena de llegarse a ver como un inexperto, porque también sabemos que a este tipo de eventos va mucha gente que sí aprecia, disfruta y conoce de todo. ¿Qué les podrías decir?
1: Lo importante siempre es empezar. El mundo de vino es algo gigante, hay de todo tipo, maridajes, olores, sabores, es inmenso y es muy bonito. Y lo principal es empezar, que no te dé pena. Hay vinos en especial para jóvenes, que son, se llama vino joven por el tiempo de la uva, y son vinos para la gente que tal vez lo pruebe y dice, uy, el sabor está muy fuerte, estos vinos son menos fuertes, entonces vas adentrándote a eso y te ayuda mucho a entrar en este mundo del vino, te ayuda mucho.
0: ¿Cuál es tu vino favorito?
3: Te juro que será así.
1: El mío es un argentino que se llama Escorihuela Gascón.
3: Okay.
1: O también es argentino, se llama El Enemigo.
2: ¿Cómo se marida ese?
1: Yo lo marido con carne, literalmente.
2: Bien.
1: Carne,
2: bien.
1: Un asado.
3: Ese es como que la...
1: Lo conocí. Fue argentina, lo conocí y espectacular. Espectacular ese vino.
3: Una locura.
1: Sí.
3: Pues, señoras y señores, aquí lo escucharon primero. Festival del vino, 2026 de la Mediterránea. Las fechas 6 y 7 de noviembre.
1: Así es.
3: ¿Es correcto? En...
1: En Quinta Santa Cecilia.
2: Quinta Santa Cecilia.
3: ¿Hay alguna página, red social para que cualquier persona que tenga alguna duda o dónde comprar los boletos, etcétera?
1: Pueden comprar los boletos en la página web, que es lamediterránea.mx, o en cualquiera de nuestras sucursales. Tenemos 7 aquí por Yucatán.
0: ¿Dónde están?
1: Tenemos en las plazas Victory. Tenemos
2: ahí enfrente, hay una.
1: Tenemos aquí enfrente.
2: Del estudio.
1: Tenemos una en Progreso, en Valladolid, en Colonia México, en Compostela, Plaza Compostela.
0: En la Lavín,
1: ahí está. En la Lavín, bueno, sí, esa es la principal, fue la matriz.
0: La vuelta de mi casa, padre.
1: Sí.
0: Y la verdad, ni mandaba a hacer. Creo que piso el restaurante, el local, la licorería, una vez por día. No es cierto.
3: ¿Hay problemas?
0: Una vez a la semana, amigos, claro, la visita. Ya me regaña la que atiende siempre. Vienes todos los jueves.
3: Coño, como para ti mejor, compadre. Bienvenido, claro. O sea.
0: De nada, familiar.
3: Señores y señores, ya escucharon toda la información. Festival del Vino 2026 de la Mediterránea. Alex, de verdad, muchísimas gracias aquí por el espacio. Cualquier duda, ahí está la página web.
1: Así es.
3: Cualquier duda también, nada más asistir a cualquiera de las sucursales y ahí podemos empezar a adentrarnos en este mundo del vino. Españolito, argentino, como ya nos recomendó Alex.
0: Mexicano.
3: Y, oye, con una buena carnita, siempre va a ser bien recibido. Señores y señores, nos vamos a una pausa comercial, a un corte, perdón, comercial rapidísimo, veloz, que regresemos y tenemos varias cositas de que hablar, sobre todo de Cristiano Ronaldo. Ahorita nos vemos.
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0: Señoras y señores, estamos de vuelta aquí en Los Sinvergüenzas, el tercer tiempo. Bye, Telesur, muchísimas gracias a todos los que nos están acompañando este bello jueves, en estos momentos, 11:13 sí. AM. Y vámonos rapidito porque tenemos varias cosas. Quiero ir rapidísimo con los imperdibles y de ahí ya nos vamos con balón dividido porque hay varias cositas que hay que platicar. Bien. Entonces, señores y señores, los imperdibles de volada.
1: Uy.
0: Señores y señores, para el finecito de semana, para que no estemos tan perdidos en cuestión de la actividad, va a haber movimiento.
1: Revolution League el sábado.
0: Listo. El partido más importante, es que hay dos partidos dependiendo a quién le preguntes. Uh-huh. Puede ser el sábado 3 de octubre, uh-huh, el México-Estados Unidos, o el 6 de octubre, el Argentina-Benin, porque se nos va
2: Lionel Andrés Messi.
1: No, el viernes hay un partido muy importante igual. Juegan los Venados de Yucatán contra el Club Atlético La Paz.
0: De visita.
1: Venados viene de pegarle al superlíder Morelia, y yo creo que si
2: mañana.
1: El día de mañana el Venado juega contra el Atlético La Paz, y yo creo que si hay un momento donde el Venado tiene que rascar un puntito de visitante es contra el Atlético La Paz, pero se retira Messi.
2: Sí, ahí
1: no hay nada más importante en el mundo que Messi.
0: Así es, señores y señores. 6 de octubre, Argentina contra Benín, el amistoso en donde va a ser la despedida de Lionel Andrés Messi Cucitini. Llega el momento que nadie quiere que empiece.
2: Qué locura.
0: Poco a poco, ¿eh?
2: Qué locura, ¿no?
0: Poco a poco. Qué locura que sea contra Benín, aparte. Está súper random, de perdido, aviéntate un Uruguay, cabrón, no lo sé.
1: Yo tengo una solicitud
0: formal,
1: pública, formal para las autoridades, tanto de México como de la ONU y quien tenga que estar involucrado.
0: Blatter y toda la cosa.
1: Joseph Blatter, Infantino, su mamá, todo el mundo, ¿no? Y es que el 6 de octubre sea feriado mundial.
0: Lo tomo.
1: Como el día que se retiró Messi de la selección argentina.
0: En Argentina, sin problema alguno, lo van a volver.
1: El fallecimiento de Maradona es feriado en Argentina.
0: ¿De plano?
2: De verdad.
0: Eso no
2: lo
0: sabía.
1: Por supuesto.
0: Sábado 3 de octubre, señores y señores, México contra Estados Unidos. Ya lo platicamos en el segmento anterior. Viernes 2 de octubre, Francia contra Italia. El día de mañana, partidito bastante interesante. Una Italia que por fin regresa a la senda del triunfo. 4-1 pegándole a Turquía, si no me falla la memoria. Mientras que una Francia que igual ha estado bien en este arranque de Nations League, con la baja de un petardo del cual no planeo ni siquiera decir su nombre, es un ridículo. Sábado 3 de octubre, Croacia-Inglaterra, creo que sí es un partido
2: bien
0: interesante.
2: Buen partido. En el Mundial no dieron buen partido ellos.
0: Sí, justamente. Entonces, vamos a ver si Inglaterra termina de confirmar de lo que está hecho, mientras que una Croacia que sigue dependiendo asombrosamente de jugadores como Modric y de Perisic.
2: Esos 50 años cada uno.
0: Increíble. Y martes 6 de octubre, México cerraría esta primera vuelta, esta primera vuelta de Rafita Márquez ante la selección de Chile, selección que también fue apaleada por la selección de Estados Unidos en esta gira. Señores, señores, con esto, los imperdibles, nos vamos rapidísimo volando a balón dividido porque hay dos cosas muy importantes. Uno, exclusiva sinvergüenza, que no creo que estén listos. Y número dos, Cristiano Ronaldo y su ego. Venga.
1: ¿Cuál es la exclusiva?
0: La reunión de ayer, a lo mejor.
1: Yo pensé que la burger de mucho.
0: Señores y señores, balón dividido. Y yo la verdad que quiero iniciar con la exclusiva sinvergüenza, porque dentro de lo que cabe podría haber dos.
2: Hay dos.
0: Sí, o sea, realmente hay dos. Entonces, les voy a dar la bola. Te voy a dejar a ti la primera.
2: Ajá.
0: Y te voy a dejar a ti la segunda. Las pistas, tú eres el que viene de fuera y tú eres el del yucateco.
2: Ok.
0: ¿Les parece bien?
2: Me parece bien.
1: ¿Cómo arrancamos contigo. ¿Cómo se llama el perro que daba pistas?
0: Las pistas de
1: Blue. Ese, güey.
0: Las pistas de Blue. Hoy ando
1: mal modo, güey.
0: Modo detective. Así que, HH, la primera exclusiva sinvergüenza, ¿cuál es? Platícanosla.
2: Exclusiva sinvergüenza.
0: Literal.
2: Pon ahí el sonido, producción, como de chiringuito. Como ya saben, se ha confirmado el Radar Padel Tour de parte de Adrián Marcelo en Mérida por segundo año consecutivo. Y es de mi agrado informarles que para esta edición los rivales del creador, bueno, del influencer, del personaje Adrián Marcelo, van a ser los sinvergüenzas.
0: Así es, señores. Señores, vamos a estar ahí en diciembre. el miércoles 2 de diciembre, enfrentándonos a Adrián Marcelo, echando el padelito en el sí. Club de Pádel Épica.
2: Otra exclusiva que yo no voy a jugar, sino que van a ser mis dos compañeros, debido a mi lesión, y aún así, si no estuviera lesionado, no estaba a la altura.
0: Hey, yo sé que Héctor era de coach, la va a armar, aunque sea motivacional, ya sabes.
2: Sí, sí, sí. Vamos a narrar el partido. No,
1: lo que va a ser el stinker de Oramas.
0: No, no estoy listo. No hay manera, güey. Pero no hay manera. Necesito.
1: Yo tengo una pregunta. Es, ustedes dos, güey. La opinión ajena me es indiferente. Ustedes dos, ¿confían en mí?
0: No.
1: Gracias.
0: Para nada, güey.
2: Yo confío en Walter.
1: Qué infravalorado estoy, güey. De confianza verdad. Qué infravalorado estoy, güey. Cada día me queda más claro lo infravalorado que estoy.
0: Me encanta que el único que se llama infravalorado.
1: O sea, ¿cuánto es daño?
0: Él mismo, ya sabes.
1: ¿Cuánto daño le he hecho a este estado para que me infravaloren tanto,
2: güey? Si todo sale bien, la próxima semana se confirma, ahora sí, que el encuentro. Van a verlo a través de nuestras redes sociales, a través de las redes sociales también de Padel Tour. Entonces, pues nada, nos vemos en diciembre.
0: Así es. Sí. Y con eso cerramos la primera exclusiva para diciembre. Pero hay una que tenemos el día de mañana, ya, literal.
1: Así es.
0: Me encanta. Sí. Estoy infravalorado. Y no, sí. No, mañana, ¿qué tenemos? Y se me queda.
1: ¿Qué iba a decir lo de la burger de mango habanero? Mañana, sinvergüenzas compartiremos un espacio con el senador Mauricio Vila, platicando.
0: Mauricio Vila Dosal, por favor.
1: Mauricio Vila Dosal.
0: Nombre completo.
1: Donde platicaremos más que nada del ascenso y el descenso del fútbol mexicano y cómo el senador apoya la causa públicamente. Y la realidad es que es importante para nosotros, es importante que Yucatán por lo menos conozca la opinión de alguien que no solo es muy querido en el estado, sino que también fue futbolista, sabe de fútbol, jugó fútbol durante su carrera, durante toda su vida. Sí, entonces, los embargo estaremos publicando esa entrevista
2: El día lunes. En nuestro canal de YouTube.
1: En nuestro canal de YouTube.
2: Mañana la vamos a grabar a las 11 de la mañana.
1: Es corrupto.
2: Y si todo sale bien, como es de esperarse, el día lunes publicaremos la entrevista en nuestro canal de YouTube.
0: Así es. Que también ahí vamos a aprovechar a cotorrar un poquito más con Vila.
1: Con el senador y pues de lo que es el fútbol mexicano hoy en día, platicar con él, o sea, sus ideas, porque la realidad es que de nueva cuenta el senador Mauricio Vila Dosal es alguien que sabe de fútbol, o sea, es alguien que es futbolista, que le gusta el fútbol, que toda la vida ha expresado que el fútbol le gusta, y pues cuando alguien ve y entiende de fútbol, se nota. Pertenece a mi tribu.
0: No se le nota particularmente.
1: Sí. Increíble.
0: Señores, ahí tenemos las dos exclusivas. Ahora sí, vamos a cerrar el programa como se debe, con debate, como le gusta a la gente. Y es que Cristiano Ronaldo abandonó la concentración de Portugal.
1: Lo banco.
0: Unos dicen por capricho, otros dicen por motivos personales y otros.
1: Y otros no
0: puedo decir lo que opinan. Entonces,
1: yo soy un insider del vestuario de Portugal. Yo tengo lo que sucedió.
0: Ok, con Joao Félix, ¿no? Tu camarada.
1: Yo soy un insider del vestuario de Portugal. Y yo lo que sé.
0: Me encanta que aún así le dejamos. Ya. Sí. Es culpa de nosotros.
1: No, sí, yo lo que sé.
0: Es culpa de
2: normalizar
0: nosotros.
2: Esos comentarios.
1: No, a mí, yo se los comento como insider del vestuario de Portugal y teniendo contactos en la Federación Portuguesa de Fútbol. Yo les puedo asegurar y confirmar que lo que pasó es que Joao Félix le tiró el pedazo a Georgina. No, lo que sucedió es que cuando llega Jorge Jesús, como se pronuncie, al vestuario portugués, Cristiano da una plática, pues más que motivacional, una plática al equipo, de que bueno, es una oportunidad, el Mundial no fue lo que esperábamos, pero venga, tengamos un nuevo ciclo, vamos con más oportunidades para todos. Y Jorge Jesús le menciona a Cristiano enfrente de todo el vestuario que él iba a ser indispensable para el proceso de él hasta donde Cristiano se lo permita. Cristiano, pues entendiendo su rol, pues dice, va, pues gracias, no, tómanos, ¿qué? Procede a poner a jugar contra Gales, sacarlo de cambio, X mal partido del bicho. Luego lo deja en la banqueta y va a declarar públicamente que el siguiente partido tampoco lo iba a tomar en cuenta. El problema es que con Cristiano, Jorge tiene una plática después del partido contra Dinamarca, ¿fue?
0: Sí, o sea, le dijo a Chris que no jugaría ni el partido contra Noruega ni en el de Dinamarca.
1: El tema es que después del primer partido que lo deja en la banca, Jorge se acerca a Cristiano a decirle que lo lamentaba mucho y que contaba con él para el siguiente partido. Acto seguido sale a la rueda de prensa a decir todo lo contrario. Entonces Cristiano, naturalmente indignado, que para mí sí es una actitud de niño pequeño y de adolescente, se retira la concentración. Yo que considero que estuvo mal, primero que nada abandona la concentración. ¿Por qué? Porque eres el capitán, máxima figura, líder, lo que tú quieras. Te callas, ahora sí que dicho de manera bastante
0: coloquial,
1: te muerdes un ya sabes qué y apoyas a tu equipo. ¿Por qué? Porque eres el capitán, punto y final. No haces un berrinche. Pero también me parece que estuvo mal por parte de Jorge Jesús ir a hablar con Cristiano, decir una cosa y luego en rueda de prensa, por tener tus 5 minutos de fama, ir a decir otra.
0: A ver, yo creo que también a Cristiano creo que le tocan un poquito el ego, que siempre se ha sabido que es un jugador egocéntrico, en donde justamente Jorge Jesús sale a decir: no tengo un solo jugador, tengo 23 jugadores y Ronaldo no es la razón principal por la que estoy aquí. A ver, a mí, sinceramente, a mí Walter, si no me lo preguntas hoy en día, a ver, gente,
2: no digo ninguna mentira.
0: Estamos hablando de un Cristiano Ronaldo de 41 años. Yo entiendo lo histórico, yo entiendo lo que representa Cristiano para Portugal, pero hoy en día, hoy, 2026, Cristiano Ronaldo es un jugador con 41 años, Héctor.
2: Sí, ojo, pero también Cristiano avisa en rueda de prensa hace un par de días.
0: Estoy considerado.
2: Y dijo: el día que no me quieran acá, yo voy a ser el primero en dar un paso al costado, agarrar mis cosas e irme. Es que así fue lo que pasó.
1: Es que justo es eso.
2: Le dijeron: no eres indispensable, realmente eres un jugador más. Ok, está bien, ya tengo 41 años, ya no tengo por qué estar aquí, ya di todo lo que tiene que dar.
1: Pero es que para mí no es correcto. Para mí, si desde el minuto uno, Jorge Jesús, no contaba con el bicho, pues comunícaselo: Chris, no cuento contigo más. Vamos a organizar tu partido de despedida, punto. Es que no le digas, pero no le digas de arranque que va a ser indispensable, que cuenta con él, que donde él permita. Porque mandas otro mensaje.
0: ¿Es que decía alguna rueda de prensa que Cristiano iba a ser indispensable o nada más?
1: Si no estoy equivocado, en la primera rueda de prensa sale a declarar que Cristiano iba a dar su lugar.
2: No, lo que dijo fue que mientras Cristiano esté disponible, él iba a seguir convocando.
0: Eso. No, por supuesto. A ver,
1: entonces no sale a declarar.
2: Se supone eso, que tuvo una conversación interna con Cristiano donde dijo.
1: Que es lo que yo sé como insider.
2: Pero al final, como que el mismo entrenador se contradijo. Había tenido una conversación previa con Cristiano tras el incidente que hubo donde no jugó y se fue al vestidor. Le aseguró de su importancia dentro de la selección. Pero luego la rueda de prensa fue a hablar todo lo contrario. Entonces, exacto, Cristiano Ronaldo lo sintió eso como traición y se va de la concentración. Obviamente no está correcto. No puedes hacer eso bajo ningún tipo de contexto.
1: Yo les voy a decir algo.
2: Hay un motivo por el cual lo hace.
1: Igual, lo que está mal es lo mandas a calentar 20 minutos.
2: También.
1: Si no va a jugar, no lo mandes a calentar, cabrón, es que está Ronaldo.
0: Ojo, o sea, yo creo que...
1: O sea, para mí no es correcto.
0: O sea, yo creo que ahí también, como entrenador, o sea, tienes que estar atento a cualquier cosa que pueda llegar a pasar en el partido.
1: Digo, si ya tú le dijiste que no va a jugar, no lo mandes a calentar.
0: No.
1: Tienes a Gonzalo Ramos en la banca, tienes a Rafael León en la banca, tienes a Joffe, tienes a quien tú quieras en la banca. Si no va a jugar, no le hagas la vergüenza de mandarlo a calentar. ¿Por qué? Porque lo van a buchar, lo van a silbar, ya lo sabemos. El Messi, ya lo sabemos.
0: Sí, claro.
1: No le vas a pasar el ridículo. Y para mí, Jorge Jesús está cometiendo el mismo error que cometió Erik ten Hag, que es responsabilizar a Cristiano Ronaldo. Y ya sabemos cómo va con esto de Erik ten Hag.
0: Sí, no, pero a ver...
1: Acaba mal. O sea, esta narrativa de poner al bicho como el villano, como el que lo hace mal, acaba mal.
0: Ahora...
1: Termina mal.
0: Ahora, hay que decir que, ok, esta baja momentánea de Cristiano Ronaldo no creo sinceramente que signifique el retiro, ni mucho menos todavía, porque creo que Cristiano Ronaldo, en cuestión de actitud y en cuestión de metas, creo que todavía le quiere dar como ese último sprint a la selección a la selección lusa. Ahora, mi duda es, hoy en día, ¿tú crees genuinamente, ya hablando serio, que los jugadores de Portugal sí hayan volteado a ver si digan: chinga, güey, creo que nos va a venir bien esto?
1: Por supuesto que sí.
0: Porque, por ejemplo, Bruno Fernández...
1: Por supuesto que sí.
0: Bruno Fernández no tiene buena relación con Cristiano Ronaldo. Hay videos...
1: Ni Vitinha, ni Joao Neves,
0: videos,
1: ni nadie.
0: Digo, ahí sí... Mira, cuestión de Vitinha, Joao Neves, entre otros, ahí sí realmente desconozco. Pero
1: lo que pasó con
0: hay varios videos, pero hay varios videos de Bruno Fernández en
1: que
0: donde...
1: no lo saluda.
0: Está al lado y a propósito no lo saluda, güey.
2: Sí.
0: O lo saluda
2: por compromiso.
0: Sí, pues ya
1: esa es la diferencia. Esa es la diferencia entre el fracaso de Portugal y el éxito de Argentina. Que Argentina se mueren por Messi y en Portugal prefieren que no juegue.
0: Pero tú también.
1: Y esos malagradecidos portugueses están donde están y han ganado lo que han ganado y son lo que son por Cristiano Ronaldo.
0: ¿Tú no crees que también esa actitud que agarran los jugadores de Portugal
1: definitivamente
0: sea también en parte porque Cristiano Ronaldo agarra actitudes a lo mejor en ciertos momentos demasiado exageradas? Eso sí, sabemos que es un atleta y sabemos perfectamente que es un cabrón que jamás le ha gustado perder y está perfecto. Esos tipos, dámelos siempre en mi equipo.
1: Es una estrella.
0: Pero creo que también llega un momento en donde Cristiano Ronaldo cansa y yo creo que ya se tiene que empezar a dar cuenta de: compadre, ya no eres Cristiano Ronaldo. Vamos a cerrar con el tema.
2: Sí.
0: ¿Tú cómo lo ves? O sea, ¿tú crees que ya esto sea Cristiano Ronaldo? Sí, gracias, compadre.
2: Sí. Es que no hay vuelta atrás.
0: Y es una falta de respeto a la Federación Portuguesa, güey.
2: No hay también vuelta atrás. Algo. O sea, creo que Cristiano, tras esta situación, tiene que retirarse de la selección. al menos que exista algún tipo de
1: disculpa pública,
2: disculpas o algo que haya
1: por parte de la federación,
2: o parte del entrenador, que yo creo que ya se disculpó, por lo menos internamente, yo creo que se habrá disculpado. Pero al final, cómo queda parado es lo peor, y creo que al final sí afecta al grupo. Entonces, si realmente Cristiano quiere la selección portuguesa, hermano, pues ya se acabó.
1: Sí, no, si él quiere la selección portuguesa, es para que haga su maleta, tenga los cojones, los pantalones de ir con sus compañeros y pedirles perdón por retirarse como se retiró.
0: Sí, es que...
1: Porque para mí tiene que haber una disculpa por las dos partes. Por parte de la federación, por la falta de respeto, de mandarlo a calentar, de... Para mí es una humillación mandarlo a calentar y dejar y no meter a jugar.
2: Lo mismo le pasó con el United.
1: Es una humillación innecesaria. Pero tiene que haber una disculpa de Cristiano a sus compañeros por decirles, yo como líder, yo como capitán de este equipo, cometí el error de dejarlos. Les caiga bien o les caiga mal, lo que ellos estuvo mal.
0: Sí, y sobre todo que Cristiano Ronaldo sabe perfectamente lo mediático que es su nombre y lo que iba a provocar el hecho de salirse de una concentración. No te puedo decir, de verdad, el último futbolista que abandonó una concentración por cuestión capricho. Vamos a ponerlo entre comillas.
1: Capricho.
0: Otra persona, me refiero a capricho entre comillas. Por ejemplo, o sea, Doku en el Mundial se fue, pero porque carajo, o sea, nació su hijo. Pero no te puedo decir, ahorita en estos momentos.
2: Sí, a Anelka lo expulsan de la concentración.
0: Pero lo expulsan. O sea, realmente.
1: Qué grande Nicolás Anelka. Sí.
0: El que siempre salva el link clubes. Es lo que te digo. O sea, realmente, hoy en día, no te puedo decir el último futbolista que haya abandonado su concentración por un tema de capricho o de no me gustó lo que hicieron.
1: Mbappé con el Madrid.
0: ¿Mbappé con?
1: El Madrid. La temporada pasada. Mbappé hubo un punto cuando se lesiona, abandona a Valdebebas.
2: Ah, sí, pero...
0: ¿Cuando lo ven con Esther Expósito?
2: Creo que sí.
0: En Italia o no se acuerdo.
1: En pleno Mundial, güey, con Esther Expósito. Qué pinche grande. El dictador.
0: ¿Qué nos puede sorprender,
1: muchachos?
0: Kylian Mbappé. Señores y señores, muchísimas gracias por acompañarnos en este juevesito más de El Tercer Tiempo de Los Sinvergüenzas con Telesur. Muchísimas gracias. La repetición en punto de las 8 p.m. en el Facebook y en la radio 88.9 FM y en Campeche 94.1 FM. Walter Sendón, Héctor Herrera, Juan Carlos Oramas, muchísimas gracias y nos vemos el próximo juevesito. Chao.
2: Periodistas no iban a permitir que Vinicius Jr. ganara un Balón de Oro y por eso se lo entregan a Rodri.
0: Un poquito de morbo, ver cómo se puede desenvolver el partido, porque al final...
1: ¿Quién ganó la Champions, Walter? El bicho. ¿Quién ganó la Premier? El bicho. ¿Quién ganó todo? El bicho.
2: No. Sin vergüenzas, 5 jugadores tipo Barça que nunca jugaron en el Barça.
1: ¿Cómo dices, ma?
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4: Según datos del INEGI, Yucatán está en el séptimo lugar de casamientos con 6.6 matrimonios por cada 1,000 habitantes, por arriba del promedio nacional que son 5.4. 11,294 personas se casaron en Yucatán el año pasado, es decir, 31 personas a diario. En cuanto a los divorcios, el estado tuvo una tasa de 1.2 por cada 1,000 habitantes, ligeramente por arriba de la media nacional que es 1.7. La alcaldesa Cecilia Patrón entregó un reconocimiento a Carlos Novelo Flota como embajador del automovilismo en Mérida por su exitosa trayectoria con tan solo 21 años, habiendo ocupado diversos podios desde el 2022, además de ser mérito deportivo estatal Yucatán el año pasado. El Congreso yucateco votó de manera unánime para derogar un artículo que castigaba penalmente a personas con VIH por poner en riesgo la salud de alguien más. Reclasificaron el hecho para evitar la discriminación con el objetivo de favorecer la realización de pruebas. La organización Repavi informó que este 2026 han aplicado 1,800 pruebas y detectado 36 casos positivos. En 2025, los hogares mexicanos tuvieron un gasto corriente promedio de 24,800 pesos mensuales. Alimentos, bebidas y tabaco concentraron el mayor desembolso con casi 7,000 pesos mensuales, seguido del transporte y comunicaciones. En las localidades rurales, los alimentos representan el 40% del gasto monetario, mientras que en las localidades urbanas, ese rubro representa el 34%. La secretaria general de Morena, Luisa María Alcalde, explicó que la reforma constitucional sobre la doble nacionalidad será aplicada a partir del proceso electoral 2028. Detalló que un artículo transitorio establece su aplicación hasta ese año, debido a que las leyes electorales no se pueden modificar de manera inmediata.
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1: Protección Civil de Mérida suspendió actividades en un edificio de la calle 60 después de detectar condiciones físicas que requerían una revisión por expertos del lugar. Fueron las grietas las que, al ser revisadas, provocaron la decisión de suspender actividades. Protección Civil Municipal llama a los propietarios de establecimientos a reparar sus grietas y desprendimientos para evitar tragedias. El gobernador Joaquín Díaz Mena se reunió con el presidente del CCE, José Medina Mora, para hablar sobre la perspectiva de inversión y proyectos del estado. Le explicó cada uno de los proyectos de infraestructura que se desarrollan en Yucatán y cómo se pretende cambiar la economía con estos, hablando de las obras del Puerto Altura, del tren de carga y la conclusión del gasoducto de Cuxtal 2 y las nuevas centrales. La ex Movimiento Ciudadano Conchi Ruiz, que decían se podía ir al PAN o a Morena, terminó convirtiéndose en morenista. Trascendió que sería la candidata a UMAN, sin embargo, esta información no ha sido confirmada. El Congreso de Yucatán votó de manera unánime para derogar un artículo que castigaba penalmente a personas con VIH por poner en riesgo la salud de alguien más. Reclasificaron el hecho para evitar la discriminación, con el objetivo de favorecer la realización de pruebas. La asociación Repavi informó que este 2026 se han aplicado 1.800 pruebas y detectado 36 casos positivos. El Senado de la República aprobó la ley antimemes que busca regular la modificación.

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0: altos jubilados de Petróleos Mexicanos y de la Comisión Federal de Electricidad se manifiestan frente al Palacio de Gobierno de Yucatán como parte de las movilizaciones a nivel nacional para exigir que se reforme el artículo 127 de la Constitución, el que está reduciendo sus pensiones a un tope máximo de la mitad de lo que gana la presidenta. Exigen certeza jurídica, que se respeten sus derechos adquiridos y que se respeten los montos de sus jubilaciones para que no se reduzcan a gusto del gobierno en turno.
1: Esta mañana se registró un ataque armado en una escuela secundaria en Torreón, Coahuila, que dejó como saldo el asesinato de la subdirectora del plantel y a otras tres personas heridas, una de ellas de gravedad. El ataque fue realizado por dos hermanos gemelos de 18 años, exalumnos de esa escuela, quienes ya fueron detenidos. Pero este no fue el único ataque registrado en escuelas aquí en México, porque ayer en el estado de Querétaro, un adolescente de 13 años atacó con dos cuchillos a cuatro de sus compañeros, que tuvieron que ser hospitalizados a causa de las lesiones.
0: Y el día de hoy, la presidenta de México, Claudia Sheinbaum, dio a conocer que el Instituto Mexicano del Seguro Social, el IMSS, ya está realizando las investigaciones para detectar las causas del fallecimiento de tres bebés recién nacidos ahora en un centro médico en el estado de Jalisco. Este caso se suma al de los cinco bebés recién nacidos que también habían fallecido, pero en una unidad de cuidados intensivos del IMSS en Durango. Esto el pasado mes de septiembre. Ahora en este nuevo caso en Jalisco, también el IMSS ya está investigando.
1: Muy buenas tardes, feliz jueves para todas y todos. 1:34 PM, 1:34. Gracias por estarnos sintonizando. Gracias por escuchar la frecuencia de Telesur Radio. Estamos en el 88.9 de su FM. Estamos en Facebook y YouTube completamente en vivo. Nos encuentra como Telesur Yucatán. Estamos en Twitch como Telesur 889. Estamos también en la radio digital, en radio por internet, ingresando a www.telesur889.com. Estamos en Cable Imagen y nos pueden encontrar también por WhatsApp 9992-808688 para enviar cualquier reporte que tenga, cualquier comentario 9992-808688. Muchísimas gracias por permitirnos acompañarle en este jueves, ya primero de octubre, iniciando el último trimestre de este 2026, jueves primero de octubre, desde la 1:30 y hasta las 3 de la tarde. Le acompañamos con la información más importante hasta el momento. Una servidora, Fernanda Solís, Juan Pablo Galicia, buenas tardes.
0: ¿Qué tal, Fer? Muy buenas tardes. Un saludo a todas las personas que nos están sintonizando, ya sea a través de la multiplataforma de Telesur o también la radio de su vehículo o en el 88.9 de su FM en la frecuencia de Telesur Radio, efectivamente arrancando ya el mes de octubre. Y vamos arrancando también con la información, ya le adelantábamos en el resumen, que el día de ayer por la tarde se dio a conocer por parte de la Secretaría de Marina Armada de México un nuevo derrame de hidrocarburos registrado en el municipio de Progreso, aquí en la costa yucateca, un nuevo derrame. Personal de la Secretaría de Marina, a través de la Armada de México y también de la Novena Zona Naval, informó mediante un comunicado que tuvieron que acudir en apoyo de personal de Petróleos Mexicanos, de Pemex, para atender un derrame que se registró en las inmediaciones de la Ciénega de Progreso. Es decir, en esta ocasión, a diferencia de la vez anterior que le estuvimos reportando igual un derrame hace apenas un par de semanas, en esa ocasión había ocurrido en la zona del Muelle de Progreso y ahora estamos hablando del área de la Ciénega del mismo puerto de Progreso. De acuerdo con la información de la Secretaría de Marina, el incidente fue detectado el día de ayer, por lo que personal naval especializado en protección al medio ambiente marino, el personal de la PROMAM, se sumó a estas labores que ya llevaban a cabo personal de Pemex de mitigación y control de este derrame detectado. Hasta este momento no hay información oficial como tal por parte de ninguna de las instancias correspondientes de qué es lo que haya provocado este nuevo derrame, ni de qué tipo de hidrocarburos se trata. En las ocasiones anteriores habíamos hablado de un derrame de diésel, pero en esta ocasión en el informe de la Marina no se ha dado a conocer.

0: conocer el hidrocarburo en específico. Sin embargo, algunas versiones señalan que el derrame de esta ocasión en la Ciénega de Progreso se habría derivado del deterioro de tuberías ubicadas en la zona. Es decir, una vez más, la misma causa que originó los derrames anteriores, el que le reportamos la vez anterior en el mes de septiembre y el primero que le reportamos este año durante el mes de abril. El deterioro de tuberías es lo que está haciendo que se derramen hidrocarburos, probablemente diésel, en las zonas de Progreso, primero en la zona del muelle y ahora, como le comentábamos, en la zona de la Ciénega. Como parte de las acciones implementadas, de acuerdo a lo que informó la Secretaría de Marina, el personal naval colocó barreras oleofílicas con el objetivo de contener el avance del hidrocarburo y delimitar oportunamente el área afectada. Esta intervención se realizó en conjunto entre el personal de la Marina y personal de Pemex para contener esta filtración y reducir su propagación en la zona de la Ciénega de Progreso. No se dieron mayores detalles, pero se aseguró que la situación quedó contenida. Pero bueno, un derrame de hidrocarburo más aquí en el municipio de Progreso, en las costas yucatecas. Y pues no hay para cuándo se pueda revisar este tema de las filtraciones en las tuberías, porque ya son tres y todavía le quedan tres meses a este año.
1: Como le adelantábamos al inicio, el día de ayer, la Plaza La Isla de aquí de Mérida, que está al norte, en la zona de Cabo Norte, dio a conocer mediante un comunicado

0: desechos que generaron sus perritos. Ahí dejó sus heces fecales en medio de la plaza, no las limpió. Claro que esto no es culpa del animal, pues al final es una situación natural del animalito, y quienes son los responsables, pues son las personas que llevan a sus animales de compañía a este tipo de lugares donde conviven con más personas, y tenemos la responsabilidad nosotros de limpiar todo lo que puedan ocasionar nuestros perros, si es que los estamos llevando. Bueno, después de toda esta discusión, de toda esta polémica, debido a la presencia de estos desechos orgánicos de mascotas en la plaza, la isla anunció un cambio a sus políticas pet friendly. De acuerdo con el comunicado, estas nuevas medidas entraron en vigor el día de hoy mismo, este primero de octubre, y los únicos animales permitidos serán perros, gatos y animales de asistencia. Y usted dirá, bueno, pues normalmente las mascotas son eso. Pues normalmente sí son perros y gatos, pero también se han popularizado ya imágenes donde se puede ver patos, se pueden ver cerdos, e incluso hemos visto imágenes con ponis dentro de la plaza. Se informó que en el interior del centro comercial las mascotas solo podrán estar dentro de carriolas. Actualmente, bueno, a partir de hoy ya no, pero hasta el día de ayer podíamos ver a los animalitos caminando tranquilamente por la plaza, hasta sin correa en algunas de las ocasiones. Pero a partir del día de hoy, las mascotas solo podrán estar dentro de carriolas, y que si los usuarios no cuentan con una carriola, pueden solicitar una de manera gratuita a partir del 3 de octubre en las entradas de la plaza para préstamo durante su estancia. Así que si usted no tiene una carriola pero quiere llevar a su mascota, puede pedir una prestada en Plaza La Isla y podrá utilizarla para su estancia ahí en el centro comercial. Y por otra parte, en los exteriores de la plaza las mascotas podrán caminar en áreas abiertas, pero siempre con una correa obligatoria. También anunció este centro comercial que a partir de hoy reforzarán la limpieza continua y colocarán nueva señalización informativa en toda la plaza, pues señalando que tenemos que hacernos responsable de los desechos orgánicos de nuestras mascotas, aunque bueno, esto parecía que estaba claro para las personas, aunque pues al parecer no. La administración aclaró que estos ajustes buscan garantizar un espacio cómodo y limpio para todos tras estos reportes de suciedad, y precisó que no tiene relación con la situación del agua artificial, la situación que ya conocemos, que también fue muy mediática y muy polémica en días anteriores, derivado de la presencia de la ameba comecerebros en el agua artificial que está ahí en este centro comercial también, y que pues derivó en la muerte de un entrenador deportivo que laboraba en este centro acuático.
1: Continuando con la información, yéndonos ahora al centro de Mérida, fíjese que durante la mañana del día de hoy llegaron a la zona de la Plaza Grande de esta ciudad de la capital yucateca trabajadoras y trabajadores jubilados y pensionados de la Comisión Federal de Electricidad, CFE, Pemex, y también del Centro Nacional de Control de Energía, el SENACE, estos trabajadores jubilados y pensionados, para manifestarse ahora frente al Palacio de Gobierno de Yucatán, ahí justamente en el centro de Mérida, que pues como en ocasiones anteriores, ya usted recordará, aquí hemos cubierto varias de sus manifestaciones, se habían manifestado siempre de manera pacífica, como también lo está haciendo el día de hoy, se habían manifestado ya en el Congreso del Estado de Yucatán, lo habían hecho también a las afueras de un edificio del Poder Judicial durante la visita de algunos funcionarios del Poder Judicial de la Federación. En esta ocasión fue frente a Palacio de Gobierno del Estado. Ellos estuvieron en realidad en la zona de la Plaza Grande, le decíamos, pero viendo al balcón de la sede del Poder Ejecutivo. De acuerdo con los manifestantes, en esta ocasión su lucha es para exigir el respeto a sus derechos adquiridos. Señalan que esta es una lucha que continúa todavía hasta el día de hoy, porque, pues, a pesar de que el gobierno federal, usted recordará, accedió ya hace algunos meses, de hecho, accedió el gobierno federal a regresar el monto de sus pensiones a un tope máximo equivalente a lo que gana la presidenta de México, Claudia Sheinbaum, que son cerca de 140 mil pesos, luego de que anteriormente en una reforma a las pensiones, esta que el gobierno federal llamó la reforma contra las pensiones doradas, pues el gobierno les había recetado un recorte en el que el monto máximo de una pensión para estos trabajadores jubilados no podía subir más

0: que la mitad del sueldo de la presidenta, es decir, no podía ser de más de 70,000 pesos aproximadamente. Hubo toda una discusión, se detectó una contradicción en un artículo constitucional y el gobierno federal dijo, bueno, regresamos el tope máximo al total del sueldo de la presidenta de 140,000 pesos. Lo que indicaron los trabajadores jubilados y pensionados el día de hoy es que esta indicación de tener nuevamente un tope máximo a sus pensiones equivalente a estos 140,000 pesos, solo está sostenido por un oficio enviado por la presidenta de México, Claudia Sheinbaum, y su consejería jurídica, pero no porque haya habido un cambio a la Constitución. Por lo tanto, advierten, un próximo gobierno podría cambiar de opinión. Ellos están entonces exigiendo, a partir de esta protesta, que pues las autoridades locales y federales pues lleven a cabo una reforma al artículo 127 de la Constitución Federal, que es en donde se encuentra esta contradicción de cuánto puede ser el máximo de una pensión, para que pues ya no exista como tal una contradicción y sobre todo que les garanticen a ellos la certeza de que van a poder seguir cobrando sus pensiones, las que se ganaron con sus años de trabajo, y no una cifra que pues el gobierno en turno quiera dependiendo de su humor. Pero vamos a escuchar a uno de los voceros de este movimiento de jubilados y pensionados, en particular a Víctor Corona Cruz, que habló a cámaras y micrófonos de Telesur.
1: Para que se haga la reforma al artículo 127 de la Constitución y nos quiten la retroactividad que se establece todavía, en la que nos están disminuyendo nuestra pensión a máximo el 50% de la remuneración de la presidenta. La presidenta, a través de la consejería jurídica, se manifestó en el sentido de que el artículo 127 había una contradicción. Cuando estabas tú trabajando, podías ganar hasta el 100% de su remuneración. Sin embargo, cuando te jubilabas, te bajaban al 50%. Y eso esclareció ella, que la consejería jurídica no tenía coherencia. Por lo tanto, sacaron una interpretación e hizo que las empresas subieran el tope al 100% de su remuneración. Sin embargo, es un oficio de la Consejería Jurídica, no se ha modificado el artículo 27, y es lo que nosotros estamos queriendo, que se reforme el artículo 127 para que se formalice la no retroactividad de esa ley.
0: Ahí escuchábamos a Víctor Corona Cruz, vocero de este movimiento nacional de jubilados pensionados de Pemex, de CFE, del SENACE. También señalaron que igual en otros estados del país hay trabajadores, por ejemplo, de Banobras y de otros, pues vaya, de otras empresas o sectores descentralizados del gobierno federal, de paraestatales igual, que tienen este mismo problema, tienen esta misma situación de que pues sus pensiones en algún punto de este año habían sido reducidas a la mitad por esta reforma contra las pensiones doradas, pero pues ya en este momento están recibiendo un monto mucho mayor, equivalente máximo a lo que gana la presidenta, pero solo por obra y gracia de la presidencia de la República y no porque así lo marque la ley, por lo que están pidiendo pues que haya certeza jurídica y que se respeten sus derechos adquiridos.
2: En otros temas, fíjese que el día de ayer un hombre resultó lesionado en un restaurante debido a las fuertes lluvias y vientos que han estado azotando sobre todo la parte oriente de Yucatán debido a la presencia de una onda tropical. Y usted dirá, bueno, ¿qué tiene que ver la lluvia con que una persona haya resultado lesionada al interior de un restaurante? Pues resulta que, de acuerdo con los reportes que se tienen disponibles, una ráfaga de viento provocó el cierre repentino de una puerta de cristal. Se azotó una puerta de cristal de este local. Es un restaurante que se llama Cuerno de Fuego, que está ubicado en la calle 53 por 50 y 52 en la colonia Centro de Tizimín, ocasionando que este cristal se rompiera. Se azotó la puerta de cristal, se rompió y salieron volando los cristales, estallaron los cristales de esta puerta y pues bueno, esto generó que uno de los meseros, uno de los trabajadores de este restaurante Cuerno de Fuego, resultara lesionado. Los pedazos de la puerta de cristal salieron disparados como proyectiles debido a este impacto, por lo que el hombre, que es un trabajador de allí, resultó con lesiones abrasivas. Elementos de la Policía Municipal de Tizimín acudieron al establecimiento tras recibir el reporte donde encontraron al trabajador lesionado por estos fragmentos de vidrio. Paramédicos realizaron la valoración y curación correspondiente y, de acuerdo con la valoración en el lugar, pues por fortuna no fue necesario su traslado de emergencia a un hospital. Al sitio también llegó una ambulancia de la Secretaría de Seguridad Pública para brindar apoyo, pero pues sí llamó la atención finalmente que estas fuertes ráfagas de viento provocaran las lesiones de un trabajador en este restaurante en Tizimín.
0: Siguiendo con información de carácter local, oiga, llevábamos ya varias semanas sin reportarle avances en el tema del gusano barrenador del ganado y pues estas afectaciones por miasis derivado de esta mosca, la Coclomilla omnivorax, que pues sus huevecillos son propiamente lo que conocemos como el gusano barrenador del ganado. Sin embargo, lamentablemente el día de ayer la Secretaría de Salud Federal notificó que nuevamente el estado de Yucatán reportó casos de infestación por gusano barrenador en humanos. Este es el reporte correspondiente a la semana número 37, la semana epidemiológica número 37, con corte al 25 de septiembre pasado, hace apenas unos días. Y en ese lapso, el estado de Yucatán reportó dos personas, dos seres humanos infestados con gusano barrenador del ganado. A nivel nacional, por supuesto, hubo también otros estados de la República que reportaron también casos similares, afectaciones a seres humanos, e incluso a nivel nacional, insisto, se reportó un fallecimiento. En el caso de Yucatán, solamente fueron dos personas que se reportaron infestadas por gusano barrenador. La persona que falleció fue reportada en el estado de Veracruz, que Veracruz, por cierto, cuenta ahora, hasta la semana epidemiológica número 37, con dos muertes, dos fallecimientos por esta plaga que lleva prácticamente desde el año pasado afectando varias entidades de la República. Usted sabe, principalmente el estado de Chiapas, justamente por su cercanía con Centroamérica, que es de donde, de acuerdo con las investigaciones, pues pudo haber entrado esta infestación de la mosca del gusano barrenador. La Secretaría de Salud Federal lleva contabilizadas hasta el momento 5 personas fallecidas en todo el país. Esto de marzo a septiembre del 2026, 5 personas fallecidas en lo que llevamos de este año. Una mujer fallecida aquí en el estado de Yucatán, usted recordará, en marzo pasado. Una persona fallecida en Oaxaca entre marzo y abril. Una persona en Querétaro en el mes de julio. Una persona en Veracruz, ya 2 en realidad con este último reporte, la anterior había sido en agosto, y pues vaya, estos 2 casos de Veracruz son los últimos que le comentaba. En el caso de a nivel nacional, los estados de la República que reportan más casos de gusano barrenador siguen siendo, por ejemplo, Chiapas, Veracruz, Oaxaca y Puebla. Son los 4 primeros lugares, pero vale la pena señalar que el estado de Yucatán es el 5º lugar a nivel nacional con más casos de pues, personas, seres humanos, afectados por la mosca del Coclomilla omnivorax, por estos huevecillos que son el gusano barrenador del ganado. Yucatán, Chiapas, Durango y San Luis Potosí tuvieron 2 personas infestadas en esta última semana. Ciudad de México, Colima, Hidalgo, Estado de México, Quintana Roo y Tlaxcala tuvieron un caso cada uno de ellos. En el caso de Yucatán, le decíamos, somos el 5º lugar nacional, con 49 personas afectadas acumuladas con gusano barrenador del ganado en lo que llevamos de este 2026. A nivel peninsular, el estado de Yucatán es también justamente el estado que lleva pues, más casos. Quintana Roo tiene 29, Campeche ha reportado 13 personas afectadas con gusano barrenador, al menos en lo que llevamos de este 2026.
2: En temas viales, fíjese que un paramédico de Progreso se vio involucrado en un accidente vial tras salirse de la carretera para evitar un choque con un motociclista. Resulta que este paramédico sufrió un percance vial el día de hoy, alrededor de las 10 de la mañana, en una carretera del municipio de Progreso, luego de realizar una maniobra evasiva para evitar chocar con un motociclista que circulaba en sentido contrario. De acuerdo con el relato que hizo el propio afectado, un motociclista lo rebasó y realizó una vuelta en U hacia la izquierda en un tramo de doble sentido antes de una curva, lo cual pues obviamente genera o aumenta muchísimo las probabilidades de generar un accidente vial. Total que pues este motociclista dio la vuelta en U antes de una curva, en un lugar donde definitivamente no debería hacerlo porque es una carretera de doble sentido, y para evitar el impacto, esta persona maniobró hacia la derecha y su vehículo se fue por el declive de la carretera. Afortunadamente, había otros paramédicos ahí que se encontraban en la zona y acudieron de inmediato a brindarle los primeros auxilios. El paramédico, por fortuna, resultó ileso, aunque su automóvil sufrió daños de consideración. Elementos de la Secretaría de Seguridad Pública y de la Dirección de Seguridad Pública y Tránsito de Progreso acudieron al lugar para tomar conocimiento de los hechos y realizar las diligencias correspondientes. Nosotros vamos a hacer una pequeña pausa comercial. Ya regresamos con más información. No le cambie.
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1: 1:59 de este jueves 1 de octubre. Ya regresamos de la pausa comercial. Gracias por continuar con nosotros aquí en el 88.9 de su FM, la frecuencia de Telesur Radio. Y vamos rápidamente con un resumen de lo más importante hasta ahora. Le informábamos que la Secretaría de Marina Armada de México dio a conocer un nuevo derrame de hidrocarburos en el municipio de Progreso, ahora en la zona de la Ciénega de Progreso, luego de que dos derrames anteriores, en los últimos meses prácticamente, se habían registrado en la zona del Muelle. Ahora fue en la Ciénega, donde la Marina tuvo que prestar auxilio a Petróleos Mexicanos.

0: cobrar lo que les corresponde por un oficio que fue enviado por la presidencia de la República, por lo que un próximo gobierno podría, por su sola decisión, volver a recortarles las pensiones. Así que están exigiendo certeza jurídica, que se respeten sus derechos adquiridos y que para ello se reforme nuevamente el artículo 127 de la Constitución.
1: 2:02 p.m. Vámonos con la información del clima. Mucho ojo, mucha atención, porque seguimos con mucho calor, pero también con posibilidad de lluvias y tormentas durante la tarde en varios municipios del oriente del estado, como Tizimín, Chemash y Valladolid. Además de Chichimilá, Tixcacalcupul, Cuncunul y Chiquinsonot, se esperan lluvias de moderadas a muy fuertes, acompañadas de rachas de viento y actividad eléctrica. La lluvia también puede llegar de manera bastante fuerte a municipios como Izamal, Sotuta y Tecash. Aquí en Mérida y sus alrededores, ojo, porque el pronóstico marca lluvias después de las 3 de la tarde, así que tampoco nos vamos a librar aquí en la capital yucateca. Mantenga usted precaución, deje la sombrilla, el nylon en el coche, porque también hay pronóstico de lluvias. Lo que resta de la semana, prácticamente, como nos informaba el día de ayer el capitán Manuel Mora Ugalde, pero bueno, el día de hoy las posibilidades de lluvia continúan en un 45%. Eso sí, antes de que llegue la lluvia, antes de que llegue el agua por la tarde, seguirá el calor bastante intenso. Las temperaturas máximas estarán hasta los 38 grados en el interior del estado, mientras que en la costa estarán alrededor de los 34 grados como temperatura máxima. Así que para esta tarde, calor, humedad y lluvias que pueden ser fuertes en algunos puntos, con posibilidad de tormentas eléctricas. Así que ya sabe usted que necesita estar al pendiente de toda esta situación. La humedad relativa aquí en Yucatán llega hasta el 60%. Esto genera bastante fatiga porque, pues bueno, ya sabe que nos cocemos a baño María prácticamente aquí en Yucatán. El nivel de riesgo por el calor es bastante alto para la salud. En estos momentos en Mérida nos encontramos a 33 grados centígrados con una máxima de 38 grados centígrados y una mínima de 24 grados centígrados. Si va a manejar, mucha precaución cuando empiece a llover, porque las lluvias pueden ser fuertes en algunos puntos.
0: Cuando empiece a llover, después de las 3 de la tarde, después del noticiero, como suele ser prácticamente. Pero bueno, ahí está la información del clima. Y vamos a continuar con la información local. Fíjese que el día de hoy por la mañana, vecinas y vecinos del fraccionamiento Francisco de Montejo, aquí en esta ciudad de Mérida, hicieron un llamado a la ciudadanía a través de las redes sociales para que les ayuden a dar con el paradero de un automovilista involucrado en un choque. De acuerdo con la narración de los hechos que los usuarios de Francisco de Montejo han hecho en grupos de Facebook, ya sabe usted que ahí abundan estos grupos vecinales donde se intercambia información y se dan avisos, pues allí usuarios de este fraccionamiento advirtieron que un vehículo de color gris que estaba circulando sobre la calle 53F de allí de Francisco de Montejo aparentemente ignoró una señal de alto y acabó chocando en contra de un motociclista que venía circulando con preferencia. Es la calle 53F de Francisco de Montejo. Esto quedó captado en un video de cámaras de videovigilancia donde se observa precisamente el momento del impacto. Y además se observa que este vehículo, un vehículo compacto, le decía, de color gris, no se alcanzan a ver las placas ni siquiera de este vehículo, pues luego de chocar con la motocicleta, huye del lugar de los hechos, incluso con lo que parece ser un pedazo de la motocicleta que se está llevando o parte de la fascia del propio vehículo que a raíz del impacto quedó desprendida. Estamos viendo imágenes en la multiplataforma de Telesur precisamente del momento del impacto y cómo este automóvil huye del lugar de los hechos, le decíamos, prácticamente ahí con un pedazo de motocicleta colgándole de la parte delantera. Pues hasta este momento se desconoce el estado de salud del conductor.

0: sociales y también, por supuesto, a las autoridades correspondientes para dar con este vehículo responsable y con su conductor que huyó del lugar de los hechos para responder por los daños ocasionados por este incidente que le decíamos ocurrió el día de hoy en la mañana sobre la calle 53F en el fraccionamiento Francisco de Montejo, al norte de esta ciudad de Mérida.
1: También en temas ocurridos el día de hoy, fíjese que Protección Civil de Mérida suspendió temporalmente las actividades en un inmueble de la calle 60/49 en el centro de la ciudad. Y esta suspensión se dio luego de que Protección Civil detectó grietas en los muros y desprendimientos de recubrimiento, además de vegetación en contacto con la construcción. Y usted sabe que de repente sucede en el centro, sobre todo en el centro, donde pues hay algunos inmuebles, algunas casas, algunas construcciones que ya tienen bastantes años, que de repente se empieza a desprender parte de la construcción e incluso ha ocasionado que personas pues resulten lesionadas porque les cae un pedazo de pared, les cae un pedazo de techo ahí en el centro, que van caminando por la acera, que van caminando por la escarpa y pues les cae un pedazo de la construcción. Y precisamente para evitar este tipo de situaciones es que Protección Civil suspendió este predio en la calle 60/49. El lugar anteriormente fungía como restaurante y ahora funciona como un expendio de ropa. Va a permanecer restringido mientras se realiza una valoración técnica para saber si este inmueble cuenta con las condiciones para seguir operando, porque las grietas son bastante visibles. Está ahí prácticamente desde el suelo hasta el techo de la construcción, una grieta bastante, bastante grande, que por supuesto deja en duda si está apto el inmueble para seguir en funciones, para tener gente adentro, o si representa un riesgo para las personas. Protección Civil aclaró que por ahora se trata de una medida preventiva y todavía no se determina si el inmueble presenta un riesgo estructural. Por la cantidad de vehículos y peatones que circulan por la zona, también se mantiene coordinación con la Secretaría de Seguridad Pública para tomar también medidas preventivas en caso de ser necesario.
0: Siguiendo con la información, oiga, usted recuerda esta huelga que mantienen o que mantenían desde hace ya bastante rato trabajadoras y trabajadores de Nacional Monte de Piedad. Bueno, esto no solo aquí en Mérida, por supuesto, sino a nivel nacional. Bueno, pues esta huelga, Nacional Monte de Piedad anunció que ya llegó a su fin y la empresa anunció que estará retomando sus operaciones a partir del próximo miércoles 7 de octubre, el miércoles de la próxima semana, luego de este periodo de huelga que mantuvo cerradas sus sucursales 364 días. Faltó uno para que se cumpliera un año entero de la huelga de Nacional Monte de Piedad, que desde que los trabajadores tomaron las instalaciones de los edificios donde, al menos aquí en el centro de Mérida,

0: los usuarios preferentemente programen una cita con anticipación a través de un código QR que está justamente en estos avisos pegados en la sucursal de Nacional Monte de Piedad en el centro de Mérida. Para que usted lo tenga en cuenta, si usted es de los clientes que tenía algún objeto empeñado en estas instalaciones y que estuvo esperando pues, prácticamente un año a que volvieran a laborar en el Nacional Monte de Piedad, tenga en cuenta esta información. Retoman actividades a partir del próximo miércoles 7 de octubre y si quiere programar una cita, hay un código QR en los avisos que están pegados justamente en la fachada del edificio en el centro de Mérida.
1: En otros temas, bueno, el día de hoy se están cumpliendo justo 2 años del inicio del gobierno de Yucatán, de la actual administración, con el gobernador Joaquín Díaz Mena, y en este marco pues están realizando una serie de actividades y justo tenemos a nuestro compañero Giovanni Martínez desde esta gira que está haciendo el gobernador del estado. Vamos a enlazarnos con Gio. Hola Gio, muy buenas tardes, nos enlazamos contigo desde Oshkutskab, cuéntanos qué está pasando por allá.
2: ¿Qué tal compañeros? Muy buenas tardes, así es, efectivamente, les saludo desde el sur de Yucatán, para ser más específicos, desde el municipio de Oshkutskab, donde el día de hoy el gobernador del estado hizo entrega de los trabajos de una obra que conecta a las comisarías de Emiliano Zapata y Xul, justamente en poblaciones de aquí del municipio de Oshkutskab. Se trata de una obra de 30 kilómetros que permitirá mejorar la vialidad y la movilidad de los habitantes, de los pobladores de estas dos comunidades. Pero si les parece, vamos a escuchar lo que dijo el gobernador sobre este proyecto.
3: Siempre es un gusto venir a Xul en fechas importantes para mí. Recordarán ustedes que después de la visita que hicimos en la campaña, como bien comentaba el comisario, fue la primera vez que venimos. Después vine aquí a celebrar mi cumpleaños, una vez que ganamos la elección a la gubernatura. Venimos después a anunciar el inicio, el banderazo de la carretera que hoy vamos a inaugurar, el primer tramo de Xul hasta Emiliano Zapata, y también hoy vamos a dar el banderazo de Emiliano Zapata hacia Oshkutskab. Siempre Xul está presente en mi mente y en mi corazón, y hoy que me dijeron que solo la cooperativa iba a estar, les dije, hoy que cumplo 2 años como gobernador, también lo quiero celebrar en Xul, y por eso estamos aquí esta tarde.
2: Y les comento que más tarde también dará el banderazo del inicio de los trabajos del segundo tramo que conectará justamente a la comisaría de Emiliano Zapata con Oshkutskab, para que los pobladores puedan llegar de mejor manera a la cabecera municipal. No sé si tengan alguna pregunta ahí en el estudio.
1: Sí, Gio, ¿qué más hay en la agenda del gobernador el día de hoy para este segundo año?
2: Bueno, déjenme comentarles que además de estos pues, proyectos que se están dando aquí en el municipio de Oshkutskab, más tarde a las 3 de la tarde se tiene programado una visita al municipio de Tecash, en donde se dará la primera piedra del centro de acopio apícola y también se entregará sorgo, semillas de sorgo a productores de esta localidad. Ya finalizado ya casi el día, a las 6 de la tarde estará trasladándose hasta lo que es la colonia San Marcos, Nocó, en la ciudad de Mérida, en donde también se tiene programado un encuentro con ciudadanos, con los diálogos con el pueblo. Una serie de actividades que justamente se dan en este marco de los 2 primeros años del gobierno de Joaquín Díaz Mena, porque hay que recordar que fue un 1 de octubre, pero de 2024, cuando tomó protesta ante los ciudadanos y ciudadanas ahí en Palacio de Gobierno como mandatario estatal. Bueno, son parte de las actividades, por supuesto, estaremos dando la cobertura a través de la multiplataforma de Telesur Yucatán y en los siguientes espacios informativos de Telesur Radio. Yo por lo pronto, de Oshkutskab, regreso con ustedes hasta la ciudad de Mérida, en cabina.
1: Muchísimas gracias a nuestro compañero Giovanni Martínez desde Oshkutskab en estos trabajos que se está realizando el día de hoy, que se cumplen oficialmente ya 2 años completitos de la administración de Joaquín Díaz Mena en el gobierno de Yucatán.
0: Y continuando con información, yéndonos ahora al Congreso del Estado de Yucatán, en su sede, por supuesto, del recinto del Poder Legislativo en el periférico Poniente. Fíjese que el día de ayer, en sesión del Pleno, el Congreso del Estado,

0: aprobó eliminar del Código Penal el delito que se conocía como peligro o riesgo de contagio, además de modificar otras leyes que existían justamente en nuestra legislación estatal para reforzar la protección en contra de la discriminación que se suele ejercer en contra de personas que viven con VIH. Con esta reforma que fue aprobada el día de ayer, se elimina, le decía, el artículo 189 del Código Penal y se establecen además medidas para garantizar un trato digno, confidencialidad en los diagnósticos y evitar actos de discriminación en ámbitos como, por ejemplo, en el sector salud, inclusive también en la parte laboral, porque muchas veces también se exigía como requisito laboral el entregar pruebas médicas cuando es a todas luces un acto de discriminación. Durante la discusión que se dio el día de ayer, legisladoras y legisladores señalaron que mantener este tipo de delitos o el haber mantenido este tipo de delitos en el Código Penal podía alimentar el estigma y los prejuicios que hay alrededor de la población que vive con VIH aquí en el estado de Yucatán, por supuesto también a nivel nacional. Esta reforma se impulsó con el voto y las propuestas de distintos legisladores, tanto de Morena como del PRI, como del Partido Acción Nacional. Hubo también participación de organizaciones y colectivos de la sociedad civil. Esto fue un logro en conjunto y el Congreso del Estado destacó también que el objetivo es que las personas que viven con VIH puedan acceder a servicios de salud, a diagnóstico y tratamiento sin ser discriminados y que por esta razón justamente es que se aprobó esta eliminación de este riesgo o peligro de contagio que todavía existía en el Código Penal. Y también el día de ayer en la sesión del Pleno, por cierto, se aprobó la reforma federal sobre la doble nacionalidad, pero bueno, eso ya fue en otro aspecto de la discusión en el Poder Legislativo el día de ayer.
1: Oiga, y hablando del poder legislativo, usted sabe que el próximo año hay votaciones, ¿no? Hay elecciones, tanto de presidencias municipales como de diputaciones locales y federales. Y fíjese que Morena ya publicó la convocatoria para definir a quienes ocuparán las coordinaciones distritales federales en defensa de la transformación y la soberanía nacional. O sea, ya abrió la convocatoria para que levanten la mano los morenistas que quieran ser tomados en cuenta para las candidaturas a las diputaciones, tanto locales como federales. Y el proceso contempla los 300 distritos federales, 300 distritos que están pues distribuidos en todo nuestro país, y se trata de una definición interna del partido. El registro de aspirantes comienza a partir del día de hoy y estará abierto hasta el 4 de octubre. Les dan 4 días para registrarse y el trámite lo están haciendo exclusivamente en línea a través de la plataforma de Morena, con apoyo presencial únicamente para quienes tengan algún problema para registrar, para realizar su registro. De acuerdo con la convocatoria, estas coordinaciones tendrán entre sus funciones fortalecer la organización territorial de Morena y apoyar las estrategias que determine la dirigencia nacional del partido. Y claro que aquí en Yucatán ya hay quienes están levantando la mano, unos para repetir la diputación federal que tienen, otros quieren dar el brinco de una diputación local a una diputación federal. Hay allí quienes forman parte del gabinete ampliado del gobernador, que quieren ahí levantar la mano también para una diputación federal. Sabemos que de todos los distritos que tiene Yucatán, prácticamente todos están ocupados por Morena en este momento, salvo uno, que es el distrito 4, ¿no? Federal. El cuarto federal, que tiene su sede aquí en Mérida, solo ese no lo ganó Morena en las elecciones anteriores. Entonces, pues están quienes quieren repetir, como El Gallo, como Jessica Zaidén, y hay otros que quieren dar el brinco. Hay, por ejemplo, diputados locales que han levantado la mano, como Wilmer Monforte, y otros más, para que sean tomados en cuenta para las diputaciones federales. Y también está ahí un ex conductor de televisión y que ahora es el director de la Beneficencia aquí en Yucatán, que también ha levantado la mano. Pero bueno, oficialmente a partir del día de hoy se abren estos registros hasta el 4 de octubre, no solo para Yucatán, es para las diputaciones federales de todo el país. Pero claro que aquí lo que nos importa es pues qué va a pasar con las candidaturas aquí, ¿no?
0: Justamente, y esto se abre porque ya concluyó también el proceso para definir las coordinaciones estatales.
1: Así es.
0: Que hubo bastantes comentarios para diversas elecciones. En Chihuahua, por ejemplo, al final no quedó Andrea Chávez. Fue muy comentado, fue muy sonada esta situación.
1: Oye, Andrea Chávez, después de brincarse la ley y sí. pasarse la ley por el Arco del Triunfo durante años.
0: De usar porque, ambulancias.
1: Porque tiene sí. su programa de ambulancias, por ejemplo, que es a todas luces proselitismo, que yo no sé cómo el Instituto Nacional Electoral no ha sancionado a Andrea Chávez, porque fuera de periodo electoral no puedes promover tu imagen, está estrictamente prohibido por la ley, no puedes promover tu imagen personal, y las ambulancias que tiene 3 años Andrea Chávez moviendo en Chihuahua, tienen su carota pegada, sí. o sea, hay una imagen con su cara, y si eso no es promoción de la imagen personal, pues entonces yo no sabría qué sería promoción de imagen personal, además de que ya se publicó, imagínese usted, ¿cuánto dinero está gastando Andrea Chávez desde hace 3 años? Porque esas mismas ambulancias se rentan. Bueno, cuestan $1,000,000 al mes cada una de ellas. Híjole. Y tiene 3 años con ese programa. Hagamos las cuentas cada quien en casa, ¿no?
0: Sí, justo. Y ni así le alcanzó, no. hay que decirlo, porque Cruz Pérez Cuellar fue el seleccionado, el alcalde de Chihuahua fue seleccionado por Morena para ser su precandidato a la gubernatura, para decirlo. Somos personas adultas todos aquí. Vaya, este título de las coordinaciones estatales.
1: Lo sabemos, es el candidato virtual ya, ¿no? Si no, ¿para qué harían este show?
0: Y lo mismo, como bien comentabas, va a ocurrir ahora con las diputaciones federales de Morena. Estas coordinaciones distritales que se van a disputar son para quienes van a ser el próximo año candidatas y candidatos a una diputación federal. Y allí lo que vale la pena ver es que, como se tienen que definir estas primero, ahí vamos a poder saber, en el caso particular de Morena, si a Óscar Brito Zapata, en particular, lo van a poner a que repita en el Distrito 3 Federal, que también tiene cabecera aquí en Mérida, o si efectivamente le van a permitir disputar la candidatura de Morena por la alcaldía de Mérida, que es algo que ha buscado desde hace mucho tiempo.
1: Es que esa es otra, sí, ¿no? Sí, o sí. sea, están las diputaciones federales, las locales, pero también las alcaldías. Uh-huh. Entonces, habrá que ver qué pasa. En el tema de Umán, por ejemplo, nos queda claro, porque se ha hecho bastante popular, que la exemecista Conchi Ruiz ya está ahí sellando el trato con Morena. Entonces esto quiere decir que Morena no le va a permitir a la actual alcaldesa Kenia Baldina postularse para la reelección. Otra que tampoco le alcanzó a andar poniendo sus iniciales por todo Umán.
0: Sí, justamente. Hay varios ejemplos de actos anticipados de campaña que han habido en los últimos meses, no solo a nivel nacional, acá en Yucatán, como bien comentas. Pero bueno, hay que estar pendientes definitivamente, porque de los resultados de esta convocatoria para coordinaciones distritales, para precandidaturas a diputaciones federales, vamos a también poder ir previendo quiénes van a ser candidatas y candidatos para las alcaldías, que va a ser seguramente lo más sonado y lo más disputado en el próximo año.
1: Nosotros vamos a la pausa comercial, son las 2 de la tarde con 25 minutos, ya regresamos.
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1: 2:28 p.m. Ya regresamos de esta pausa comercial. Volvemos con información. Ahora vámonos al ámbito nacional. Y la verdad es que el día de hoy hay noticias que conmocionan mucho, no nada más a los estados en los que ocurrieron estas situaciones, sino que a todo nuestro país. Realmente en México no es común que suenen situaciones de ataques con armas de fuego dentro de escuelas, ataques con armas blancas dentro de las escuelas y todo este tipo de situaciones que quizás vemos de manera más frecuente en otros países como en los Estados Unidos. Pero fíjese que tanto el día de ayer como el día de hoy ocurrieron situaciones que han dejado muy conmocionado a todo nuestro país. El día de hoy, dos jóvenes entraron armados con bombas, con machetes, a la secundaria 13 de Coahuila, en donde asesinaron a la subdirectora de ese plantel e hirieron al menos a otras tres personas dentro de esa escuela. Los hechos ocurrieron alrededor de las 8:30 y las 9 de la mañana del día de hoy al interior de la escuela secundaria general número 13, que está ubicada en el ejido de la Unión del municipio de Torreón, Coahuila. De acuerdo con lo informado, estos dos jóvenes, unos pues ya mayores de edad, pero jóvenes finalmente de 18 años, ex alumnos del plantel, son dos gemelos conocidos entre la comunidad escolar y la comunidad de ahí de la Unión, conocidos como los cuates, entraron a esta escuela secundaria para atentar contra la población escolar y directamente atentaron contra la subdirectora del plantel, que como le decía, ya pues el día de hoy ya le podemos confirmar en estos momentos que perdió la vida en el lugar del ataque. Alberto Rodríguez, el prefecto de la secundaria, dijo que estos dos jóvenes, estos dos hermanos, entraron encapuchados con machetes, bombas Molotov y armas. Uno de los ataques ocurrió en el baño de la escuela y otro en un salón de clases donde presuntamente habrían asesinado a la subdirectora. El fiscal general Federico Fernández confirmó que entre las tres personas heridas, además de esta subdirectora que le decía, hay otras tres personas heridas, se encuentran un par de alumnos, uno de los cuales se reporta en un estado grave de salud. Además, descartó por el momento el uso de armas de fuego o la presencia de detonaciones. Dijo que no se identificaron explosivos de gran magnitud al interior de la escuela y precisó que los análisis periciales apuntan de forma preliminar al empleo de armas blancas y objetos tipo petardos. El Gabinete de Seguridad informó que después de un par de horas, estos dos jóvenes, estos dos muchachos de 18 años, fueron detenidos. Resaltó que colabora con las autoridades de la entidad para esclarecer los hechos ocurridos y contribuir al desarrollo de las investigaciones. Ambos quedaron a disposición del Ministerio Público, que determinará su situación jurídica conforme avancen las investigaciones. Vecinos del sector indicaron que fueron ellos los que detuvieron a los dos jóvenes cuando se enteraron de toda esta situación. Vieron a los muchachos que eran conocidos en la zona y pues bueno, los mismos vecinos fueron quienes los detuvieron. Hace no mucho tiempo, hace un par de años quizás, en Torreón también se vivió la misma situación, pero en la cabecera municipal, en la ciudad de Torreón, en una escuela particular donde también se dio un ataque armado. Le digo, no tiene demasiado tiempo. Pero lamentablemente este no fue el único caso reportado en las últimas horas, porque en Querétaro, ayer por la tarde, un estudiante de secundaria ingresó a la escuela armado con dos cuchillos y atacó a cuatro de sus compañeros, causándoles diferentes lesiones. Los hechos se registraron la tarde de ayer, 30 de septiembre, dentro de la escuela secundaria General Esperanza Cabrera, ubicada en la colonia Paseos de San Miguel, ahí en la ciudad de Querétaro. De acuerdo con los reportes preliminares, se supo que después del recreo, el receso normal de cualquier día en la escuela, uno de estos adolescentes de aproximadamente 13 años, pues se quedó afuera de su salón de clases. El estudiante fue visto caminando por las áreas comunes de la escuela con una actitud bastante sospechosa, de acuerdo con la información que se ha podido recabar. y el adolescente fue interceptado por el intendente, quien trató de hablar un poquito con él, pero este hizo caso omiso y posteriormente se lanzó en contra de varios de sus compañeros que en ese momento estaban saliendo de su salón de clases, se lanzó sobre ellos con dos cuchillos en las manos. El estudiante alcanzó a herir a cuatro de sus

México se dio a conocer porque las familias afectadas presentaron ya una denuncia ante la Fiscalía General de la República para que se lleven a cabo investigaciones. No es que hayan ocurrido el día de ayer, es que se dio a conocer a partir de que presentaron una denuncia porque hasta, al menos hasta ayer, el IMSS en Jalisco no había informado de nada al respecto. Los padres de esta situación ocurrida en el estado de Jalisco señalan que sus bebés habrían sido contagiados también con la bacteria Klebsiella pneumoniae mientras permanecían en la unidad de cuidados intensivos neonatales en el Centro Médico Nacional de Occidente, ubicado allí en la zona de Guadalajara, en el estado de Jalisco. Las familias están pidiendo que se realicen peritajes para determinar qué fue lo que ocurrió y, en su caso, saber si hubo alguna falla en las medidas de higiene o en la atención médica en este centro hospitalario. El Instituto Mexicano del Seguro Social informó que ya se abrió una investigación, una investigación interna, y que colaborará con las autoridades. Mientras tanto, la Secretaría de Salud del Estado de Jalisco señaló que hasta este momento no se tiene confirmación de un brote de esta bacteria allí en el hospital. Este caso, como le comentábamos, se encuentra nuevamente bajo investigación y las autoridades correspondientes son las que deberán determinar, a partir de los peritajes que se llevan a cabo, pues las causas de muerte de 3 bebés recién nacidos ahora en el IMSS del Estado de Jalisco, y saber si existe alguna responsabilidad, algún delito que perseguir por esta tragedia. Y pues al respecto de este tema, al meritito final de la conferencia mañanera de la presidenta Claudia Sheinbaum el día de hoy, se refirió también sobre este hecho y aseguró que el director del IMSS, Zoé Robledo, ya se encuentra también en el estado de Jalisco. Estaba hace unos días en Durango viendo esta situación muy similar.

Siguiendo con información nacional, fíjese que ayer un grupo de extrabajadores de la extinta Luz y Fuerza del Centro ingresó a Los Pinos, que sabemos que ya no es la residencia oficial, ya no es la residencia presidencial, desde la administración pasada ya es el complejo cultural Los Pinos. Bueno, el día de ayer un grupo de extrabajadores de Luz y Fuerza del Centro entraron, ingresaron al Centro Cultural Los Pinos, a este complejo, y decapitaron la estatua del expresidente Felipe Calderón a empujones y todo esto. Tumbaron la estatua de Felipe Calderón y tal cual le arrancaron la cabeza. Los manifestantes habían estado protestando previamente contra el exmandatario, pues por la decisión de extinguir Luz y Fuerza del Centro en 2009, esta medida que dejó pues sin empleo a más de 44,000 trabajadores de esta empresa. Y pues sabemos, ¿no?, desde esa fecha, desde el 2009, han estado en constantes manifestaciones, porque pues bueno, además, en el momento en el que extinguen Luz y Fuerza del Centro, no se respetan los derechos laborales de los trabajadores y una serie de situaciones que han ocurrido a partir de esa fecha. Después de la protesta, el grupo marchó hacia Los Pinos e ingresó sin autorización al complejo cultural. Después de la protesta que se estuvo realizando el día de ayer, ahí se dirigieron hacia las estatuas presidenciales, se dirigieron hacia la estatua de Calderón, que ya se encontraba en el suelo desde el año pasado, en realidad, luego de que un árbol la derribara y que nadie en el Centro Cultural Los Pinos la levantara. Pues bueno, ya estaba ahí tirada y pues le arrancaron, como le decía, le arrancaron la cabeza, la decapitaron. Los manifestantes golpearon la figura hasta desprenderle esta parte de la cabeza y posteriormente abandonaron las instalaciones. El Complejo Cultural Los Pinos informó que ya reportó los daños a la aseguradora y que iniciaron los procesos jurídicos

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12: Ya estamos de regreso del corte comercial, 2 de la tarde con 54 minutos de este jueves 1 de octubre de este 2026. Gracias por continuar aquí en el 88.9 de su FM, la frecuencia de Telesur Radio. Y Fernanda y yo estamos muy contentos el día de hoy porque seguramente usted ya lo vio a través de redes sociales. Hoy es un día muy importante.
13: Hoy es el Día Internacional del Café y decimos que estamos muy contentos porque la verdad es que en este espacio sí somos bien cafeteros. Esta fecha del Día Internacional del Café, que se celebra todos los primeros de octubre, es impulsada por la Organización Internacional del Café y no solo rinde homenaje a nuestra bebida favorita de las mañanas y el de la mayoría de las personas en el mundo, la verdad, sino que también busca visibilizar el arduo trabajo de millones de productores y caficultores que hacen posible que cada grano de café llegue a nuestras tazas en las mañanas, que desprende este aroma delicioso que nos despierta, que nos llena de energía todos los días. Y en nuestro país, además, esta celebración se vive con mucho orgullo. Usted sabe que México es un país cafetero, es un país cafetalero. Se consolida como uno de los grandes productores a nivel mundial de café. Estados como Chiapas, Veracruz, Puebla y Oaxaca tienen un café delicioso y lideran la cosecha de granos de alta calidad que conquistan los paladares de muchísimas personas, hasta los paladares más exigentes, tanto en territorio nacional como en el extranjero. E incluso aquí en México tenemos una especie de grano, a un tipo de café, pues a una preparación. A mí me encanta, es deliciosa, el café de olla.
12: Ah, el café de... Sí, oye.
13: Qué bueno, qué rico es el café, café de olla. Un cafecito de olla en la tardecita con tu panecito dulce cuando hay heladez afuera. Qué rico.
12: Saludos a Sabino Vázquez, si es que nos está escuchando, amigo de allá de la Ciudad de México, que, híjole, sí, con él probé por primera vez el café de olla, riquísimo allá.
13: Qué bueno es el café de olla, verdaderamente.
12: Oye, y fíjate que fuera de todo lo, por supuesto, positivo, romántico, que hay que celebrar del café que nos gusta a todas y a todos, fíjate que existe la Organización Internacional del Café, es la que dicta justo que hoy, 1 de octubre, sea el Día Internacional. Se reúne esta Organización Internacional del Café desde 1963, los meses de marzo y septiembre, para discutir asuntos

0: proyectos cafeteros, aprobar documentos estratégicos y considerar recomendaciones de órganos y comités asesores a nivel internacional. Y Estados Unidos en 2018 se retiró de esta Organización Internacional del Café por una polémica relacionada con la regulación, tipos de grano y así. Con razón, ese café no es tan bueno. Y también tiene su sede en Londres, un país que... pues no necesariamente es cafetero, pero sí colonizó muchos espacios donde seguramente se produce. Ajá,
1: no es conocido precisamente por ser productor de café, pero...
0: pero bueno, felicidades al café, por supuesto, hoy en su día, y hay que celebrarlo bebiéndonos una taza.
1: Oiga, muchas veces creemos que para ser héroes necesitamos de un gran tamaño, por ejemplo, o vemos normalmente a los perritos que forman parte de los cuerpos de seguridad, que forman parte del ejército, de la armada, de la marina, y vemos unos perrotes, ¿no? Normalmente son perros de gran tamaño, goldens, vemos ahí de repente, pues algunos otros perros muy grandes, unos huskies en algunas ocasiones, perrotes, ¿no? Pues fíjese que la Guardia Nacional está demostrando todo lo contrario, que no se necesita ser muy grande para desempeñar tareas de salvamento o de detección en los cuerpos de seguridad, en los cuerpos que brindan protección a la ciudadanía, porque resulta que la Guardia Nacional está incorporando a un perrito. Se llama Comando Chihuahua. Y como el nombre lo dice... es un perrito chihuahua que ahora es el elemento más pequeño de la Guardia Nacional. Está equipado con lentes protectores, con un chaleco táctico a la medida, un casco y hasta una pequeña camarita sobre su cabeza. Se ha convertido en el integrante más chiquito e insólito de la Guardia Nacional y, por supuesto, en una sensación con el público mexicano y hasta internacional. Este perrito, Comando, este chihuahua, tiene 13 meses y está siendo entrenado para... por un lado, tratar de acercar a los uniformados a la ciudadanía, está siendo entrenado para proximidad social. Pero imagínese usted esa cosita, usted sabe de qué tamaño son los perritos chihuahua. Entonces imagínese a un chihuahuita corriendo por todo el campo de

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2: Vamos a un corte comercial.
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0: buenas y felices tardes. Ya llegó, ya está aquí el mes de octubre. Mis compañeras, ay, mis queridísimas yucahuachas, no se rían si apenas estamos empezando, por favor. Ya
1: estamos calentando motores.
0: Sí, por favor, Moni Puente, Pau Rodríguez, bienvenidas. ¿Cómo buenas las tardes. Extrañaba, Dios ay, mío? Sí. Siento que hace demasiado que no nos vemos, pero hoy vamos a desquitar.
2: Exacto, nos vamos a dejar ir.
0: Obvio. Hoy vamos a desquitar.
2: Hoy toca.
0: De una manera, y es más, vamos a empezar diciendo que es Día Internacional del Café. ¡Qué rico!
2: Ay, qué bonito,
0: qué bonito sería que alguien que tuviera una cafetería venga acá y nos traiga. Lo sorprendo, les traje tres cafés.
1: Todavía hay tiempo, tenemos una.
0: Podría ser, ¿verdad?
2: Pueden llegar.
0: Ay, qué cosa más rica. Fíjate que ayer en algún momento hablamos de que hay gente que tiene como que ese talento de decorar el café así lindísimo. Qué chistoso, ayer hablamos de eso y hoy de pronto...
2: El Día del Café.
0: Día Internacional.
2: Qué rico es el café.
0: O sea, en todas como sus presentaciones hay gente que sí le gusta. Bueno, ¿cómo les gusta el café? Eso que nos lo digan ustedes.
1: Yo el café me lo tomo, todas las veces de cafetera con un chorrito de leche y nada más. No le pongo azúcar.
2: Ya, o sea, si eres... Sí. O sea, si valoras el café.
1: A mí no me digas nada, en la mañana, si no he tomado café, todo lo previo se me olvida.
2: ¿Y te tomas solo una taza o si eres
1: no,
2: de
1: me echo
2: repetir
1: como
2: varias?
1: Dos. Raras veces tres y salgo a algún lado y tomé otra vez café, pero normalmente son dos tazas.
0: Pero si eres de empiezo mi día con
1: claro,
0: un café.
1: No te digo
2: es que el olor,
1: hable,
2: o sea,
1: no
2: despertarte y el olor a exacto. café, que yo no sé si eso ya sea como que
0: estamos
2: desbloqueas, desbloqueas tu nivel de señora y
0: sí,
2: es como ya.
0: Sí.
2: ¿No?
0: Fíjate,
1: no,
0: que,
1: sí.
0: Sí, de
2: disfrutas.
0: Yo no soy.
1: Activación de día.
0: La verdad es que no soy. Pero me encanta cuando, por ejemplo, mi tía llega a mi casa. ¿Ves cómo hablo de cuando mi tía llega a mi casa? Llega dos veces al año, pero cuando llega ella, o sea, ya está la cafetera, el café, o sea, ese olorcito, sí, te invita a... No sé a qué te invita, pero huele re lindo. Por eso cuando cuando entramos a una cafetería, que desde allá empieza el marketing.
1: Es que hace como un efecto como...
0: Sí.
1: No sé si lo relacionas a que un café es a veces platiquita o
2: pues
1: tu
2: sí.
1: momento de me voy a tomar mis dos segundos, que yo creo que también lo asocias, es como, ok.
2: Sí, como que
1: rico.
2: Me doy un momento antes de empezar mi día que viene con todo,
1: exacto.
2: pero me doy un ratito para mí.
1: Es como la meditación activa.
2: Y empiezo con
0: ahí
2: todo.
0: Ahí es una cosa muy rica. Y 99, 92, 80, 86, 88. ¿Con quién disfrutan el café en la mañana? ¿O a quién le quiere mandar un mensaje de hola, te invito a un café, ¿no? ¿Te acuerdas cuando las estaciones luego servían para mandar ese tipo
1: sí,
0: de mensajes?
1: Sí, sí.
0: Bueno, ¿a quién le dispararías un rico café?
1: Yo a mí conmigo mismo.
0: Bueno, es más, no voy a decir dónde, pero hay un lugar que hay en cada esquina y que decía que hoy su café, creo que el café así, el básico.
1: El del día.
0: El del día, justo así se llama. Ajá. ¿Qué a peso?
1: Ah, ¿en serio?
0: Claro, ayer lo leí.
2: Órale.
0: Pero ya sabes cuál. Ese de que si lo consumes, seguramente a lo mejor te vas a estar
2: te
0: así
2: da
0: como...
2: un poquito de taquicardia.
0: Ajá, no vas a dormir. Pero a peso.
2: Órale.
0: Muchas cafeterías.
1: Vale con tantita pena, agüita, sí. un poco de leche.
0: Como que muchas
2: exacto,
0: cafeterías vi, cafecito necesito está al 50%. O sea, como ajá. que vi que muchas cafeterías se unieron a... El día internacional.
1: Wow. Está padrísimo.
0: Está padrísimo.
1: Sí, está muy padre.
0: La verdad está increíble. De verdad no sé qué tengan que hacer después de acá, pero sí me darían ganas como que de aquí
2: pasar por mi café.
0: Algo, nada más como para celebrar el día, para no pasar de noche.
1: Exacto. O sea, para que tengamos también participación.
2: Claro,
1: ¿verdad?
2: Para involucrarnos
0: sí.
2: en el marketing.
0: Me parece maravilloso. Y también es día de los arquitectos. Y bueno, en la familia hay pues los arquitectos favoritos. Una felicitación muy grande. Lo admiro muchísimo porque de verdad que hay gente que sale con un IQ de esos que están fuera del margen. Pues me tocó tener un hermanito
2: wow.
0: así. Mi hermanito tiene 100 años. O sea, digo, pero tú sabes que en Mérida...
1: Pero es por cariño. El hermanito siempre va a ser el hermano.
0: Es que en Mérida...
2: Sí, eso es muy de aquí.
0: Sí,
2: ¿no?
0: Exacto. No importa que ya tenga 50.
2: Va a ser tu hermanito toda la vida.
0: Hermanito Daniel Pastrana, un abrazo muy grande. Y noté que por eso no te quise felicitar en todo el día, porque dije... Que lo oiga por tele, su radio.
1: Yo también tengo mi hermana, que
0: ahí
1: también
0: está.
1: Es arquitecta.
0: Ay, vámonos.
1: Le mandamos una felicitación.
2: Pura familia.
0: ¿Cómo se llama?
1: Es mi hermana Rosa, que seguramente está a punto de dormirse porque vive en Florencia.
0: Entonces,
1: ya lo verá después.
0: Ah, muy bien. Y también mi nuera,
2: Estefi
0: Arana,

0: mucho talento.
1: Yo tengo, tengo una lista de arquitectos amigos. Es más, que se manden ustedes sus mensajes y yo los felicito. Lulú Sandoval dice: linda tarde y será cafecito con mi mamá y mi hijo. ¡Cállate! Nos están mandando la foto. Diego, pon la foto en la pantalla con un precioso arco iris.
2: Y los atardeceres han estado divinos y esos arcoíris.
1: Por favor, Diego, necesitamos ver en la pantalla ese arcoíris.
0: Búsquenlo.
1: Y recuerden que ya empezó.
3: Mira, qué cosa más bella.
1: Bueno, y también es el mes de las lunas bonitas.
2: Sí, octubre.
0: Qué buen mes, ¿no? Porque también ya empieza, justo decíamos, Bonillo, el clima ya está mejorando, ¿no?
2: Sí. Ya empieza uno a sentirse en vacaciones, ¿no? Porque empiezan todos los eventos de aquí hasta fin de año.
0: Sí, también ya.
1: También.
0: Eventos, tragadera. Todo clima rico, playa, sí. Dicen que es
1: también está
0: octubre,
1: bonita,
0: es buen mes
1: está
0: para
1: rica,
0: ir a la playa.
2: Pero sí te da frío luego.
1: Sí, están los arquitectos. Emilia Solís, la hermanita de nuestra queridísima Fer Solís, dice hermana, ya no sé si es hermana o hermanita, pero también es arquitecta.
0: Ay, felicidades.
1: Y para todos los arquitectos de su propio destino, así nos decían. También los
2: todos. A todos. Felicidades a todos.
1: Y bueno, entonces, ve qué bonito todo lo que se festeja. La verdad es hoy un día para celebrar. Así que si tú hoy por algún motivo te sientes contento, más contento que otros días, es porque es el día del café, del arquitecto, Día Internacional de la Música.
3: ¡Wow!
1: Promovido para difundir el arte musical y la cultura y la paz en todo el mundo. Ay, es que wow la música.
2: Vamos a unir todo, vamos a un lugar bonito con un café, oyendo música. Y ya.
1: Y si ustedes creen que

0: examen.
1: Esa puede ser un examen. Entonces, pues bueno. Y el último, no sé si celebrarlo o llorar. Chucho, tú dinos qué debe de pasar.
2: Ya sé cuál es.
1: Día Internacional de las Personas Mayores o de Edad. Dios mío. Pues celebrarlo, celebrarlo. No, es que no sé que Chucho me diga si estos también los celebramos. O sea, es que no sé si ya entramos en las personas de edad. Establecido por la ONU para visibilizar los derechos y el bienestar de los adultos mayores. Es que resulta que ahorita adultos mayores, pues desde los que.
0: 60, ¿no? 60 ya se considera. 60. Adulto
1: entonces, cuando
0: mayor,
1: uno va a cumplir 56, yo digo adulto mayor, estamos a un
2: ya
1: paso. Estamos.
2: Pero todavía no. Entonces,
1: no yet.
0: Oye, pero 60 ya en esta época es joven.
2: Yo creo que ya va a recorrer eso de los adultos mayores. Ya,
0: ya
2: va a
0: debería ser más de 70.
1: O sea, el term, claro, Marta de Baile, guaperra, y me acaba de cumplir 69.
0: No, ya hay unas actrices.
1: 59. También,
2: sí, yo también dije, ay.
1: Marta de Baile cumplió 69. Wow. En un año cumple 60. Era nada más para ver si estaban chuches. Un rato van a haber regalitos.
0: Ya empezó el examen.
1: Ya empezó el examen. Guay, pues mucho. Mucho motivo para celebrar. Y bueno, este no es un tema para celebrar, pero sí celebramos la vida de Pepino Mazzullo, quien muere a los 100 años. Ay, wow, la voz de Topollillo. Ay.
2: Hola, comito.
1: ¿Cómo lo dije yo primero? Ay, no, wow, wow.
0: Oye, ¿te sale muy bien?
1: Es que la verdad es que en la casa. Ay, mejor sabes. ¿Y por qué yo tengo en mi mente que Raúl Astor hacía la voz, o más bien él acompañaba?
2: No, él acompañaba. Él lo acompañaba.
1: ¿Viste?
2: Sí, él acompañaba.
1: Sí. Qué cosa más preciosa. Y pues cada quien tiene como a sus muñecos o a sus caricaturas favoritas. Y cuando nace tu hijo, pues normalmente lo decoras de acuerdo a lo que a ti te encanta y crees que le va a encantar. En mi caso, cuando yo nací hace 220 años, no se usaba como la cenefa, si tú quieres. Pero sí se usaba, pues, el colorcito. Bueno, ni sabías que iba a ser. Acaba pronto. Ajá. Pero cuando nací, ya que vieron, es niña, mi primer regalo fue una rosita. Y a los 13 meses nació mi hermanito y fue un topollillo. Ah. Entonces, para nosotros, rosita y topollillo tienen un... Hasta ahorita tengo mi rosita así toda, ya sabes, tiene un bigote.
2: O sea, tú sí tuviste a topollillo.
1: Yo tuve a topollillo.
0: O sea, sí tiene mucho sentido en su familia, no,
1: para
0: topollillo
1: mí es
0: y
1: así,
0: rosita.
1: De verdad, súper guau. Wow. Y Sam dice, ser adulto ya es difícil. Y sin café todavía más. Bien. Feliz día del café, Yucahuachas.
2: Muy bien.
1: Todo. ¿Qué está profundo? Él lo hizo muy bien. Y bueno, pues qué precioso haber llegado a los 100 años, sí, y ser reconocido. Sí. Pues,
0: y seguir.
1: Un amoroso.
0: Siendo hasta en esta época, seguir escuchando sus canciones.
2: Yo hasta la fecha me la sé. Toda la canción. Sí. Te digo, pues decía, ¿no? Que mi mamá luego me la mandaba así para pónselos a los niños y es la canción de Topollillo.
1: El hola, comita, o sea,
2: hasta mañana,
1: si Dios quiere que descansen bien, llegó la hora de acostarse. Ay, qué bonito, qué bonito. Pues, Topollillo, la realidad, yo sí me reconozco que a mis hijos no les canté Topollillo, no sé por qué, pero sí es un personaje digno, aparte, tan bonito, tan lindo, tan noble, tan positivo, propositivo, o sea, puras cosas buenas con Topollillo. Cricri, Topollillo, vivan por siempre, ¿verdad?
2: Por siempre. Sí, se quedarán por siempre.
1: Por siempre, totalmente. Entonces, bueno.
2: Totalmente.
1: Pues que esas noticias sí nos gusta, pues ya empezamos con festejos. ¿Qué más tenemos de festejos? No, la verdad es que...
0: No, hay mucho regalo, oigan.
1: Hay regalos. Hay mucho festejo, hay muchos chismes, hablando de chismes, ayer, porque la casa de los famosos de este año, ¿cómo le han hecho cuento como de muchas cosas? Primero que entonces que no le está yendo muy bien y justo por eso como que metieron muchísimas dinámicas. Sí. Uh-huh. Antier, por ejemplo, entró un familiar de cada uno de los 7 famosos. Uh-huh. Pau por Yucatán. Pau Rodríguez, ¿qué opinas de esa dinámica?
0: ¿Sabes
1: qué?
0: A mí, híjole, me da una tristeza Memo Schutz, porque siento que se lo llevó corbata. O sea, la esposa.
1: Sí, caray.
0: Híjole, ¿cómo le han tirado a la esposa? Que porque, como leí mucho, bueno, vi en redes sociales mucho de que como que muestran un poco la
1: dinámica de
0: pero de muchos matrimonios de muchísimos años, claro, ¿no? Porque ellos creo que llevan 25 años juntos.
1: Sí.
0: Entonces como que la ven a ella como aburrida, la ven
2: como apática, ¿no?
0: Él le pregunta que no se ven a los ojos.

0: post. Entonces los han criticado mucho y pues el escándalo que a lo mejor ya saben de Yanara.
1: Brianda. El tema fue de Brianda de Yanara. Uh-huh. Ok. Yo creo que la personalidad de Bri era como muy cariñosita. Sí. Porque la vimos
0: coqueta.
1: Cariñosita, callada, Mohamed, coqueta. O... con Mohamed. No, con Mohamed. Pero antes con
0: yo Fede. De Yanara.
1: Pero, o sea, como que era porque eres coquetona. Sí. Y entonces, bueno, en un momento dado, Memo, y como diría Massad, Mimo.
0: Mimo,
1: Memo decía como que, ay, sí, como una hija. Sabemos que a los 12 años no puedes tener una hija. Obviamente, acá y en China, al rato hablaremos de eso. Acá y en China, a nadie le va a gustar.

0: reality, no. Para nada. Pero entonces también del lado de ella, ¿cómo? Ay, masajitos, o sea, cosas que no, pero...
1: Que sí, pero no sé si también lo exageraron sí, un lo poco las redes sociales.
2: Claro, sí
1: lo
2: exageraron. Tiene un poco de exageración, pero sí dieron como cositas para que sí, se aprovechara. O sea, exactamente.
0: Podemos a lo mejor decir que en el medio se pueden llevar así. Porque en este mundo normal, pónganlo en, ay, mi marido, nos fuimos a un lugar 10 días o los encerraron 10 días en Alacranes y habían hombres y mujeres. Entonces el masaje, no, ¿verdad? O sea, nadie.
1: Sí, no,
0: o sea,
1: claro.
0: Son cosas que bajo ninguna circunstancia sí. Uno dice, ay, claro. Ay, qué amistoso.
2: Sí, claro, qué padre.
0: Ya llevaba todo ese contexto y entonces dicen, va a llegar un familiar. Y pa' pronto llega la esposa. De Memo, que ajá. Desde que entró se le veía enojada.
1: Sí, sí se le veía molesta.
0: Se le veía como...
2: Estaba muy incómoda.
1: Y todavía Memo le preguntó...
2: Ay, no, estaba muy incómoda.
1: Le preguntó por Bri.
0: Le dijo como muy rapidito. Uh-huh. Le dijo, ¿viste más allá, Bri? Y ella, ¿a quién?
1: Pero obvio. Sí, molestísima. Obvio. Le cambió toda la cara. ¿A quién? A Bri. Sí.
0: Ajá. No. Y seguro que claro que la vio.
1: Claro, sí, pero la se notó muy molesta. Sí,
0: entonces, bueno, algo tremendo. Y entonces otros decían que tanto la gente de Ernesto como de Yair no permitieron que las esposas entraran justo para cuidarlas. Es que si el famoso eres tú, el que le gusta el argüende eres tú, tú estás en el reality, respeten. O sea, el meter, uh-huh. No es lo mismo que a Mariana le metieron al mejor amigo, eso, o a la mamá sí, de sí, sí. Gema, la abuelita de Gema, que estuvo muy chistosa,
1: sí, muy
0: ella
1: simpática.
0: Como que se ganó uh-huh. A todos. O sea, eso, pues cualquier señora de edad, felicidades, señor, es el día de las personas mayores. Cualquier persona de edad, es, o sea, que hay, pues que, o sea,
1: sí,
0: está
1: aparte chulo. Con
2: diferente
1: muy
2: la dinámica,
1: puntadas.
2: Porque aquí uh-huh. Lo que, ajá, o
0: y
2: sea,
0: lo que
2: el
0: digas,
2: tema de pareja es muy diferente.
0: Sí, porque es cuando ya estás grande, como que, ay, todo se te perdona y que es simpática y sí. Qué chistosa. Pero el tema de pareja, ¿cómo la vio? ¿Cómo no la vio? No lo vio.
1: Pobre mujer.
0: Que hubo una parte donde hablaron hasta incluso de los gastos.
1: Ah, sí.
0: Y que él dijo, hace como, algo así como que...
1: Sí, como de, has gastado mucho
0: o
1: algo así, ¿no?
0: Has gastado mucho. Y aparte, como que estás quemando, supuestamente no puedes ver nada. Y ella dijo, saliendo te muestro el Excel.
1: Oh,
0: y
1: además, sí, no, le hizo
2: es un
1: mal.
2: Tema que ni siquiera viene al caso ahí, ¿estás de acuerdo?
1: No, cero, sí.
2: O sea, no es como que ella ya llegó y se va a quedar hasta que termine el programa. O sea, son
1: sí,
2: temas
1: saben
2: que
1: los están viendo mil cámaras.
0: Exacto.
1: Que, ¿no? A lo mejor finjan un poquito y ya luego hablaron de eso. Luego ella también
2: salvo
1: le dijo
2: que
1: de...
2: sea la línea que les dan, porque sí. Esa es la otra.
0: Eso me dijo Chucho, pero la verdad se notaba. O sea, tú no
1: la tensión.
0: La incomodidad, como dice, del amor, la felicidad, el dinero y la infelicidad.
2: No, no,
0: infelicidad
2: la incomodidad, sí, me refiero a ciertos temas como este, del dinero que quedan fuera. La incomodidad, no, bueno, es
0: las
2: real 100%,
1: sí, claro,
2: porque además
1: está
2: yo
1: molesta.
2: Vi como ese es el comparativo de cuando estaba ahí, Bri no podía tender la cama y el otro corría y ayudaba. Y la mujer tendiendo la cama. Sí. Cuando entró, de que ella, la vez que la nominaron, pero no salió, o sea, la reacción del que
0: la abrazó,
2: le dio tres. Y cuando entra la esposa es así como, ah, qué padre.
0: O sea,
2: sí.
0: Apple,
2: pusieron muchos comparativos.
0: Hubo una parte donde ella está así, ya sabes, como esposa, pero en mamá de, checando de la ropa, uh-huh. Y le dice, y está una camisa con maquillaje. Uh-huh. Y entonces él dice, no sé, la cara así de hombre de veo el cielo.
1: Ajá.
0: Y así como ella, ajá. Y él luego ya le dice, no sé, a lo mejor me abrazaron. Ay, pues que diga, pues no sé, aquí todos estamos,
1: sí, o
0: venimos,
1: sea, digo,
0: vámonos, abrazamos.
1: Tú sabes, me ves 24/7, ¿no?
2: En su defensa, sí, muchos hombres les pasa que de repente al saludar o algo por el abrazo, acabas manchando, dejando.
1: Y aparte ahí
2: sí.
1: Seguro se maquillan hasta
2: no,
1: los hombres
2: claro,
1: para
2: maquilla,
1: las galas.
2: La entrada para las galas y todo eso se maquilla.
1: Tienen que maquillar.
0: O sea, el tema
2: polvito en la cara traen.
0: O sea, es como todas esas cosas, o si tú estabas furiosa como una pantera, hubiera sido mejor... Chin, me siento como una dama, como una reina.
2: Como si no pasara
0: a verlo
2: nada.
0: Y
1: por los 4 millones, ¿no?
0: Exacto.
1: De que mínimo ya de ahí que me toquen dos.
0: Mandó a mi hijo, no lo sé, pero la verdad es que no. Y pues ayer salió Ernesto que nos ponemos de pie con el editor.
1: Ay, sí.
0: Qué bárbaro, cómo le llevaron las redes. Todos quisiéramos tener a alguien que hiciera esa magia con nuestras cuentas.
1: Sí, ese editor... Tenemos que saber quién es, a qué se dedica,
0: hoy
1: qué,
0: lo
1: porque.
0: Vi, porque dijeron, mañana vamos a estar en hoy. Dije, no, yo los tengo que conocer. Y bueno, hay pedacitos en.

0: en las redes de hoy son dos chavitos, pues dices, son parte de todo, como que es un equipo.
1: Wow. Okay.
0: Entonces estaban en todo. Pero es que Ernesto podía estar durmiendo, no sí. haciendo nada. Y le ponían un edit como de lo que estaba pensando y de la música sí, que sí, estaba sí, por sí. dentro. O de cómo
1: y de personajes novelas, malos, ¿no?
0: De novelas como ¡ah, caraga! O sea, como de la maldad. Entonces, la verdad es
1: sí,
0: que
1: wow.
0: es todo eso es muy chistoso.
1: Llevo,
0: muy independientemente creativo. Que veas o no esos programas, la verdad, pues sacan cosas de la realidad, como cuando hace rato platicábamos, Pau. Ese tema de el matrimonio de tantos años, pues no tendría por qué ser así, ¿no? Pero allá justo es lo que los comentarios sí. decían, cómo se ve, así luce un matrimonio normal sí. después de 20 años. O sea, los comentarios uh-huh. estaban muy
1: estaban
0: rudos.
1: Muy fuertes. Uh-huh. Y también qué fuerte para ella, porque ella pues al final no es una figura pública.
0: Exacto.
1: Ella no se dedica a eso. Decir, bueno, ya voy a ir y exponerse a eso, porque
0: no,
1: aparte
0: claro.
1: tienen hijos que también ya se ve que están expuestos a redes sociales y ver
2: manera,
1: que hablen así.
2: La parte más difícil la lleva ella, ¿no?
0: ¿Toda?
1: Claro.
2: O sea, porque está padre como eso
1: lo
2: tú
1: de Brenda,
2: te
1: lo de que
2: y todo,
1: sí.
2: pero quien se lleva la peor, porque pues, el otro que si las cosas, sea o no algo. Pues,
0: es el famoso y es el que decide estar allá.
2: Pero ella es así como, ay, a ti es a la que te están
1: sí, a ti
2: haciendo
1: es a la
2: todo
1: que
2: esto.
1: Te están viendo la
2: mira
1: cara.
2: Cómo
1: tú eres
2: te
1: la que no estás mm-hmm. tan bonita como Brenda.
0: Eso se me hace
1: malísima onda.
0: Eso sí, se me hace sí. de octava.
1: Sí.
0: Porque, o sea, ¿en qué nos hemos convertido?
1: Sí.
0: Que vas a juzgar. Porque ¿quién está más bonita? Uh-huh. O sea, ¿es en serio sí. que estás diciendo eso?
1: Sí.
0: Ay, no.
1: Sí, qué
0: nos
1: horror.
0: Hicieron pasar
1: y hasta
0: muchos
1: por sus
0: corajes.
1: Hijos. Sí, qué mal.
0: Pero no, definitivamente no nos consulta, ¿es cierto? No debió entrar. No se
1: no,
0: debió de
1: y
0: arriesgar.
1: Sabes que la verdad, Memo, sí podría haber ganado. O sea, yo creo que sí fue de los favoritos. Y
0: patino
1: ahorita sí
0: final.
1: Está ya.
0: No, ahorita yo hasta creo que puede salir hoy.
1: Sí,
0: hasta creo
1: seguro.
0: Que puede salir.
1: Le haría bien ya.
0: Y sí, uh-huh. sí, sí, ya, como para dejar de dar ese tipo de contenido.
1: Exacto.
0: Ayer entró Alejandra Guzmán, tuvieron un concierto privado, qué bonito. Y como decía, ay, me desafió una cadera, mi reina.
1: Ay, pobre.
0: Ay,
1: sí, oye.
0: Y qué bonito. Estar en un
1: qué
0: concierto. O sea,
1: espectacular ayer, esa mujer, cómo sí. baila, canta
0: la
1: energía que tiene. Y pues sí la ha pasado verdad. Mal de salud, ¿no? Desde hace
0: sí.
1: muchos años de que la inyectaron
0: sí,
1: y que
0: todo.
1: La cadera
0: es que todo
1: de
0: ha sido desde, o sea, años atrás y no ha parado.
1: No, no ha parado, pero también no para de trabajar y
0: sí.
1: no para de bailar y de cantar
0: sí.
1: y de, ¿no? Es viene a Mérida.
0: Ay, sí,
1: viene, hay
0: queremos,
1: que ir.
0: Queremos ir. Viene a Mérida. ¿Cómo Mijares también viene? Nos vamos a ir un corte y no se despeguen de el 88.9 o si nos están viendo en Facebook o en YouTube, porque ahorita había una dinámica. Ahorita les vamos a decir qué va a ser. ¡Qué emoción! Adiós, nos vamos a un corte comercial y ahorita regresamos.
3: Oye, ven acá, esto se pone bueno, pero ahorita regresamos.

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0: Oye, ven acá. Me chiflaré a recibir sus mensajes de WhatsApp al 9992-808688. Continuamos.
1: Ya regresamos de la pauta comercial.
2: Tambores.
1: Es que a mí siempre me da emoción cuando sé que se le puede hacer feliz a alguien.
3: Claro.
1: Y este es el tipo de momentos que a mí me ponen así muy contenta. 5, 4, 3. Soldado del amor en esta guerra entre tú y yo. Bueno, pues ahí va. Ahí va. Le vamos a regalar un pase doble en primer nivel para disfrutar Mijares Sinfónico, 10 años de este proyecto wow. sinfónico y 40 años de carrera. ¿Quién no ama a Mijares? O sea, la realidad es que es un bello, es un adorado. No hace falta que juntos. Y así, poco a poco, no se murió el amor. Y bueno, así como nosotros que somos tan fan. Ok, va a estar este sábado, 3 de octubre, en el foro GNP Mijares Sinfónico. Si tú puedes ser el ganador o ganadora, si nos mandas un video, un mensaje, donde comprobemos que eres ultra, super fan. Queremos darse a ver que verdaderamente
2: es fan.
1: Mijares y yo somos uno mismo. Wow, 9992-8086-88. 9992-8086-88 es el teléfono de la cabina. Y ustedes manden sus mensajes. Ay, qué bonito. Ay. Y vayan a disfrutar a Mijares Sinfónico este sábado 3 de octubre en el foro GNP. Wow. Me acordaré de ti cuando ganes tu boleto. Ah, pero qué bonito. Mijares, invítanos a nosotros.
2: Ay, sí, llévanos.
1: Ay, Mijares, te queremos.
2: No hay más.
1: No hay más. Uno, dos o tres. Bueno, en lo que tenemos ganador o ganadora, pues qué tantos chismes. Bueno, la que definitivamente digo, ya te tranquilizas.
3: Para.
1: Te sosiegas. Gala Montes.
2: Ay, Dios mío.
1: Que ahora no, ya, diciendo
2: ayúdate.
1: Que.
2: Sí, no.
1: Digo, que María José y que Pati Cantú. ¿De qué habla? Que la está, o sea, como que está diciendo.
3: Es que ella sacó un sencillo.
1: Ajá.
3: Lanzó un sencillo gala. Que en teoría desde ya meses había estado anunciando y había dado como probaditas de la canción y todo. Y entonces ahora está diciendo que María José y que Patti, y está hablando de un productor o director, ya no me acuerdo ahorita el nombre, que es un plagio de esa canción.
1: Algo de Mala, ¿verdad?
3: Mala, sí.
1: Mala. O sea, no, de
3: que
1: verdad.
3: Que siempre ha tenido problemas con María José, no deja ver que había tenido problemas con María José, pero que con Patti se llevaba bien, pero que ahora no entiende con todo lo que pasó.
1: Con todo lo que pasó.
2: Qué conflictiva.
1: Que se ha peleado. Ahorita ve igual, Joana Vega, viste, bueno, sigue furiosa por aquello de que. ¿Y qué tal si yo voy a la escuela de tu hijo? Sabemos que se lo dijo en coraje. Pero bueno, es que no te puede. O sea, no puedes dar ejemplos. No puedes hacer nada que se pueda prestar a que parece que es una amenaza. Todo eso ahorita
3: y
1: está.
3: Y el punto que tiene es que
1: feo.
3: Tiene razón. La que dijo, con la que tienes el problema es conmigo.
1: Totalmente.
3: ¿Por qué te metes con una niña de 5 años?
2: Totalmente.
3: O sea, no tiene ninguna justificación involucrar a alguien que además. No tiene nada que ver en el tema. O sea, no vas contra ella.
1: No.
2: Sí, ella definitivamente está mal de salud mental y necesita.
1: Es que alguien le debería de decir, suelta el teléfono.
2: Sí.
1: ¿Verdad?
2: Yo creo que sí. Y ve, rehabilítate. O sea, ella yo creo que es lo que necesita. Rehabilitación, atender
1: amor.
2: Su salud mental. Pues sí, le
3: pero
2: faltó.
3: Pero el otro día, fíjate que estaba viendo con ay, se me acaba de ir el nombre de O'Farrill, que tuvo una. Uh-huh. Y que ahorita está.
2: Ricardo O'Farrill.
3: Ricardo. Uh-huh. Y justo explicaba que, junto con un médico, obviamente, que parte de los síntomas es eso. El hablar mucho, por eso lo de Alex, que sea, él se va y se esconde. Y lo haces para que nadie lo detenga. O sea, es un poco complicado. O sea, decirle para, no puedes decir para. O sea, es bien difícil. Tienes que hacer como acompañamiento y todo. Pero es súper complicado. Es como parte de los síntomas el hacer todo este tipo de cosas. Que obviamente nosotros los vemos como de yoga. Ya para, pero justo lo que no pueden hacer es parar.
1: Y no tener como un buen círculo de contención.
3: Claro, eso es lo más importante.
2: No, porque de gala eran su mamá y su hermana y está alejada de su mamá, su hermana, su sobrina. Entonces, pues yo creo que eso también la llevó para abajo. Y luego la entrada a la casa de los famosos, yo creo mega.
1: Eso fue lo
2: peor.
1: Porque aparte, bueno, si somos súper honestos, ella entró en re personaje. Porque

0: requete sí. de acuerdo, y también estamos de acuerdo que esa no es la cara de un matrimonio, o sea, de no, que no tiene claro. más, no tienen que ver los años, hay parejas no. de 5 años que ya están hartos, y hay, sí. hay matrimonios de, sí, de la semana 30. Pasada en la iglesia el padre Fede, ay, celebramos el aniversario de una pareja de 44 años de casados. Víase, la señora tenía una diadema así que parecía como una coronita, y él viéndola derretido, no. 43.
1: Sí, que dices, aquí así claro. quiero verme, ¿no?
0: Es, claro. es, esos son No es el matrimonio en sí, no es la relación en sí, uh-huh. son las parejas. Exacto. Y aquí fue todo mal. Ella entró enojadísima y él sabía que había actuado mal, tan es así que él como que pide perdón. Y es más, uh-huh. en un momento hasta utiliza la frase de hemos estado juntos esos 23 años gracias a ti. Así como sí. diciendo, la que ha aguantado, la que ha sí. perdonado, así. Y hasta se hinca, pero no fue que se hinca de... ¡Qué tierno! Sí. Fue en culpa.
1: Sí, con sí, la sí, cola entre las
2: que,
1: patas.
2: Como el deber ser, pero que no nace de la intención y...
0: Sí. O que sea, no nace del
2: sentimiento,
0: amor.
2: ¿No?
1: Del sí, amor. Pero ajá. como dices, no quiere decir que llevar 25 años de casado es como se debe de ser, ¿no? Más bien yo creo que mucha gente se reflejó en eso sí. y por eso también lo comentaron más y lo hicieron más.
0: Sí, sí, se enfocaron
1: no
0: más en eso.
1: Que no es que tenga que ser así, pero...
0: No. Estuvo feo, o sea,
1: estuvo feo.
0: Estamos hablando de como que todo mal alrededor de ellos y pobres. Sí. La verdad es
2: sí,
0: que
2: la dinámica, sí, digamos, que tuvieron porque en esa visita, todo mal.
0: Todo mal. Ángel Aguilar, Nodal y Cazzu. Las redes vuelven a interpretar pobres. Todo. ¿Qué es lo que está pasando, Moni, con ese tema?
2: Bueno, en contexto es por el tema de la ley Cazzu, que eso surgió en el 2025. Ella fue a un podcast de... que muy famoso, y entonces hizo el comentario de cuando el abogado, o sea, ella pidió un permiso, se lo otorgan para sacar a la niña, porque ella trabaja y necesita volar con la niña. Entonces le da el abogado de Nodal el permiso, pero le hace la aclaración de, pues aquí está, pero para que sepas que si en un momento él quiere, te lo puede quitar. Entonces, vaya. Cuando lo cuenta, dice, pues es que eso para mí sí fue como, pues, violento y todo, porque en cualquier momento me lo quitan. Una senadora de Michoacán es donde... Derivado de este tema es donde sale la ley Cazzu, justo por la exposición de esto, donde lo que quiere, o sea, lo que se busca es que los padres que sean deudores alimentarios o que tengan alguna especie de abandono de hogar, pues tengan esta restricción con el tema de los
0: las salidas.
2: Y entonces hubo un amparo, salió también que hubo un amparo por parte de Nodal contra la ley Cazzu. Entonces ya fue cuando salió Cazzu y explotó, porque se hizo ya el relajo de no, y ahora sí voy a hablar. Y luego Nodal dijo, no, es que no tiene que ver, el amparo no es contra la ley, que no prosiga, sino contra el uso de mi imagen y mis datos personales. Pero entonces ella dice, no, claro que no, porque estás diciendo que por tus datos personales, pero estás usando a la niña. Entonces traen la guerra.
1: Híjole, pobre
2: niña. Están diciendo que no.
1: Porque al final los que salen afectados siempre son los hijos, ¿no? O sea,
0: justo ese es el tema. Ya no es a favor, en contra, no se trata de eso. Se trata de que pues puedan llevar una sana relación, claro. porque la niña está súper chiquitita. Sí. Y pues claro que queremos que conviva con los dos.
1: Claro.
0: Y para la mamá también debe ser una impotencia ciertas situaciones.
1: Claro, te ha de dar impotencia, pero también... Pues decir, bueno, da impotencia, pero es su papá al final, exacto. ¿no? Entonces, encontrar un punto medio entre, pues sí es su papá, soltar, aflojar y, ¿no? Pero aparte, él vive en México, ella vive en Argentina.
0: Ese es el tema. Y tantas cosas que seguro hay en medio que no sabemos.
2: Y es que eso es lo difícil, porque lo que estás diciendo es lo que sería lo óptimo. Tú y yo no somos pareja, ya no somos compatibles, pero tenemos un hijo en común. Entonces tenemos que pensar en el bienestar. Pero justo por los sentimientos, todo lo que se involucra... es tu moneda de cambio, ¿no? Se acaba convirtiendo la moneda de cambio, o sea, el niño, y al que afectas más es a los niños.
1: Totalmente, y aparte Cristian Nodal, que tiene para aventar de dinero, o sea, que no le pueda dar su pensión.
2: Pero él sigue discutiendo y presentando, a veces otra de las polémicas, porque ella dice que él debe, y él supuestamente ha presentado pruebas y cosas diciendo que eso es mentira, que él sí ha estado dando el dinero. No sé si completo o no, pero
1: a lo mejor
2: también traen ese tema.
1: Ajá, ya creo que dice que no era lo que ella pedía,
2: espera,
1: pero no sabemos sus cifras.
2: Ay,
1: que
2: claro,
1: ella espera,
2: porque yo
1: ¿no?
2: puedo decir, güey, por ley me corresponde tanto. Ah, es que pues ganas tanto y yo quiero más. Bueno, eso ya es otro boleto.
0: Pero qué complicado, porque hay una diferencia abismal entre no da lo que yo creo que me debe de dar
2: a lo que corresponde.
0: A no da nada. Yo creo que ese es un tema que muchos matrimonios

0: matrimonios viven, y sí, incluso muchas, muchos hombres, o hasta en el caso de las mujeres, porque a veces al revés, es el motivo por el que no pueden ver a sus hijos, y eso es súper cruel. Sí, de verdad. Sí. O sea, yo creo que debe ser mucho más fuerte siempre el amor que le tengas a tus hijos, a el rencor que le tengas a tu expareja.
1: Así totalmente.
0: Que quienes nos estén oyendo y tengan una situación similar, o pueden echarle la mano, como decíamos, de ser esa red de apoyo, de contención, de que puedas hacerle ver a tu familiar que el pleito puede durar años, los niños crecen, y cuando haces así, ya se fueron los, sobre todo los años tan importantes de formación, como es el infancia y todo lo que se va a quedar.
2: Y en esta época también, que todo queda ya guardado, estés viendo la historia que vivieron tus papás, porque ya por mejor que se lleven algo, vas a ver la situación que se vivía, lo que se hablaba, lo que se decían, y eso no está padre.
1: No, y cuántas historias no hay de niños que luego crecen, son adultos, y ya ven la otra moneda del otro papá que no veían, ¿no? Oye, o los papás, Eugenio Derbez, creo que le pasa con José Eduardo Derbez, que dice, es que yo te quería ver, yo quería pasar por ti, yo quería acompañarte, y tu mamá no me dejó, y él tenía la versión de mi papá no estuvo, mi papá no me quería, mi papá no me acompañó. Entonces, como que no pase eso, que luego los hijos crezcan y se voltee toda la...
0: Claro, y puedan ya tener el criterio para poder hablar con el papá o con la mamá y entender, pues, que era una verdad a medias, o como la famosa alienación.
2: Pero al final siempre va a ser doloroso, porque te perdiste de convivir con otro papá y siempre vas a saber que... O sea, al final te dolió y te vuelve a doler, porque ahora resulta que no era tan malo, y más bien la otra persona, sea papá o sea mamá, no dejó.
0: Pero ya tengo 30 años.
2: Sigues teniendo heridas.
1: Sí,
2: pero sigue siendo una historia.
1: Y todos esos años
2: no
1: ya están perdidos también, ¿no? De relación con ese.
2: Exactamente. O sea, el tiempo que ya perdiste, o lo que tú creías no era, pero entonces resulta que en quien creías que era muy buena, resulta que ya no es tanto, porque no. O sea, se hace como que todo
0: No hay ganar-ganar. O sea, mientras no haya un ganar-ganar, y el beneficio siempre sea pensar siempre en los hijos.
1: Claro.
0: Son juicios aparte que pueden durar toda una vida, pero nosotros no tenemos ese tiempo. Entonces, por eso nos vamos a ir a un breve corte comercial y ahorita regresamos. Chucho, ven un segundo.
3: Montserrat.
0: Güey, Chucho, no me aligeres. Vamos a un corte y ahorita regresamos.
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2: Oye, ven acá, me chiflaría recibir sus mensajes de WhatsApp al 9992-808688. Continuamos. Ya estamos de regreso y ay, cómo quisiera uno poder regalar y regalar tantos boletos, tantos mensajes tan y tan bonitos. Yo creo que con todos los mensajes que acabamos de recibir, podemos hacer un club de fans de Mijares. Pero bueno, solo tenemos un ganador y en este caso es una ganadora. Se llama Mari Carmen. Mari Carmen, es muy importante que nos mandes, que nos digas cómo te apellidas.
3: Ajá, porque, Mari Carmen.
2: Exacto, porque para que nos pongamos de acuerdo igual contigo, si creo que vas a venir por los boletos con tu nombre completo a la recepción, de preferencia mañana. No, de preferencia mañana. Dice, hola, soy súper fan. Manda una foto donde se ve que es súper fan.
3: Wow, ahí estamos.
2: Dice,
3: viendo la foto.
2: Hasta cuando llegó a la disco en Cancún, lo vi en Daddy O. Su canción Breve Espacio me enloquece. Quedé viuda y muero por verlo. Me identifico mucho con mi esposo. Ah, que esta canción, Dios mío. Ah, soy Mari Carmen Martínez. Lo sigo en todos lados, hasta en palenques. Wow, fan. Y eso nos hace súper felices. Y pues ven por tu pase doble mañana a Telesur, nada más con una identificación que diga tu nombre. Ay, de
3: bravo,
2: verdad,
3: Mari Carmen.
2: Se fue a una gran fan. Se fue. Y si tú no te ganaste este pase doble para ir a ver a Mijares Sinfónico, 10 años, va a estar el sábado 3 de octubre en el Foro GNP, pues compre tu boleto.
3: Ay,
2: pues
3: sí, ¿verdad? Yo sí voy a ir.
2: Sí. Pues sí, ya está, ya quedó cerrado.
3: Ya quedó,
2: esto.
3: Yo voy a ir.
2: Y
3: mi esposo es fan de Mijares. O sea, él se me hace raro que no haya mandado el mensaje.
2: Ah, está.
4: Seguro así ocupado en algo de yo quería embarcar.
2: Esposo de Pau, tú muy mal. Y algo que les tenemos que invitar, aprovechando que nos están escuchando, es que en el 6 y 7 de noviembre será el festival de El Vino.
3: Qué
2: bonito,
3: también,
2: ¿no?
3: Oye, todo se me antoja.
4: Todos esos
3: hoy,
4: eventos
3: todo
4: que están haciendo,
2: sí,
4: padrísimo. Es con maridaje y todo.
2: Sí,
4: ¿no?
2: Claro, ustedes saben que la Mediterránea es un restaurante que me fascina.
3: Ay, sí.
2: Y bueno, y aparte tienen la tienda y bueno, están organizando el festival del vino este 6 y 7 de noviembre.
3: Me encanta.
2: En la Casona Santa Cecilia. Quinta Santa Cecilia. Uh-huh. Está por... No es Montejo, es Cúpules, ¿no?
3: Ay, no.
2: Te
3: no
2: voy
3: sé.
2: A decir dónde está. Justo al lado de dos hoteles muy famosos de la zona, pues ya sabes, de la zona hotelera de Mérida.
3: Sí.
2: Pero bueno, es el 6 y 7 y pueden comprar sus boletos en cualquiera de las sucursales de la Mediterránea, en Victoria y Plaza Altabrisa, en Montejo, la Colonia México, Compostela, Progreso, bueno, hasta en Valladolid.
3: Wow.
2: Entonces va a ser una noche.
4: Hay donde conseguir los boletos.
2: Con música.
3: Ay, qué rico.
2: Para estar los sommelier.
3: Rico. Plan de amigas, plan de pareja.
2: Sí. De 5 a 11. Pues no sé qué tengan que hacer el 6 y el 7, pero
4: ya tenemos
2: un planazo. Ahí está, Avenida Cúpules, no está mal. Avenida Cúpules, a un lado del hotel BVM, ya sabes cuál.
3: Sí.
2: Que el segundo apellido es así como Mercedes. No apellido, el segundo nombre es Mercedes. Bueno, ya está. Mucha fiesta, mucho festejo. Hace unos días, pues empezaron a salir estas cosas que se me hacen muy simpáticas. Y uno, ¿por qué no? Si se la pasa como reflexionando cosas, sabrán que los mexicanos decimos, por ejemplo, sabrán en Francia que decimos,
3: ay, no.
2: Uy, qué elegancia la de Francia. Moni Puente, ¿por qué te ríes?
4: No, pues porque, oye, imagínate que llegaras así a ver a un francés y le digas, uy, qué elegancia la de Francia.
3: ¿Sabe decir cómo? O sea, sí, pero ¿por qué los mexicanos somos tan ocurrentes?
2: No sé,
4: ya está en nuestro ADN.
3: Sí, wow, sí. O
4: ya
3: sea,
4: está
3: no,
4: en el ADN.
3: O sea, no creo, como luego la otra vez veía un meme de... O sea, de lo que se pierden en Suiza, de no tener las cosas que tenemos nosotros, ¿no?
4: Sí, en ese sentido, totalmente.
2: Yo nunca he sido, nunca he ido a una celebración a Suiza, ni a Suiza he ido. Lo más que he comido es un chocolate suizo. Pero yo me imagino que las celebraciones deben de ser, bravo, felicidad.
3: Es que aquí todo, de todo es como
4: la fiesta,
3: todo. Y también somos ingeniosos, ¿no?
4: Muy creativos.
3: Muy creativos.
4: Nadie nos gana. Tenemos, si hubiera un premio para la velocidad de la creatividad, nosotros y el siguiente nivel, si lo tomaran en tiempo, estaría muy abajo.
3: Sí, no.
2: Pasaría un mes y llegaría al
4: siguiente
2: nivel.
4: Exacto. Ahí sí nadie nos gana.
3: ¿Como hablo en chino o qué? No, eso también, eso es.
2: ¿Sabrán los chinos?
3: Sabrán los chinos que decimos mucho de. No, pues está en chino.
2: No, pues es en chino.
3: No, pues está en chino.
2: Está bonito, la verdad está muy bonito. Ojalá los chinos supieran. Que los franceses supieran que los recordamos por elegantes.
3: Exacto.
2: Los chinos que.
3: Porque no entendemos, ¿no?
2: No entendemos.
4: Oye, a lo mejor los que sí, no, por la cercanía con Cancún, pueden haber oído. En Guatemala sabrán que decimos, salí de Guatemala para entrar a Guatemala.
3: Híjole.
2: Ay, y ¿sabes
4: es
2: qué?
4: Preciosa.
2: Es preciosa. Es preciosa. Y no siento a lo mejor que les guste tanto.
4: No, no,
3: porque, sí, porque es como, estamos mal o qué.
2: Ándale,
3: ¿no?
2: Estamos
4: sí, porque
2: de mal.
4: Estás diciendo de mal a lo peor.
3: O sea, sí, no.
2: Y sabrán en Roma que es que me siento, ya sabes, Eugenio Derbez con su personaje.
4: Sí. Hay que traer esas secciones y unos lentes.
2: Sabrán en Roma que todos los caminos llegan a Roma. Y el típico, mejor mi mamá era típica de preguntando se llega a Roma.
3: Claro.
2: ¿Será verdad que preguntando?
4: O la otra que sería. Roma no se hizo en un día.
3: Eso también.
2: Roma no se hizo.
4: Oye, Roma
2: un día.
4: Tiene varias.
3: Roma tiene varias, pero esa sí les ha de dar orgullo a los de ahí.
2: Sí les debe de dar orgullo.
3: No, y como muy cultos.
2: Y luego me salió de el que se fue a Sevilla le ganaron su silla. Ah, pues nosotros lo super mexicanizamos.
4: Claro.
2: Y era el que se fue a la villa.
3: A la villa. Claro. No, ese sí es el pan de cada día.
2: Yo
3: sí
2: si
3: lo
2: es,
3: digo.
2: Exacto. El que se fue a la villa, sí, totalmente. ¿Qué más? Ah, la conchinchina. ¿Existirá la conchinchina?
4: No sé.
2: Ay, no sé.
4: Esa es como
3: es tangamanda. Conchinchina. ¿Sabes que yo nunca había oído eso de la conchinchina? Es
2: está
3: algo.
2: Está en la conchinchina. No, está hasta la conchinchina.
3: Está la conchinchina.
2: O sea, bien conchinchina.
3: O sea, hasta la.
2: Muy lejos.
3: Yo había oído, pero hasta
4: muy,
3: la.
4: Muy, muy lejos.
2: Hasta
4: allá donde llegó ella, se dio la vuelta y se regresó.
3: Hasta la.
2: Allá donde el grito, no se oye ni el grito de Tarzán.
4: No,
2: ¿sabrá
4: nada.
2: Tarzán que
4: es grita la conchinchina?
2: Sí, y se armó la de Troya.
3: Ah, sí. Ya ardió Troya.
4: Ya ardió Troya.
3: Ya ardió Troya.
2: Y seguro
3: Troya.
2: La gente ni siquiera se acuerda de cuando
4: ni siquiera
2: estudió.
4: Saben qué es eso.
2: Exacto.
4: O sea, ni siquiera. Yo creo que dicen ardió Troya.
3: No, claro que no.
4: Pensar
3: pero
4: que Troya es una persona.
3: Ya lo tienes en tu vocabulario, como... No hay moros en la costa. Y creo que esa tiene una connotación así histórica.
4: Seguramente.
3: Pero pues...
4: Hay que averiguar.
3: Aquí lo decimos.
2: Lo chévere es saber... ¿Quién lo habrá inventado?
3: ¿Sí?
2: ¿Quién habrá empezado? Porque alguien tuvo que empezar con este relajito.
4: Por supuesto.
3: Pero todo, es que siento que todo tiene como un inicio interesante.
4: Sí, exacto.
3: Por ejemplo, en México que somos muy de aguas, aguas, ¿no?
2: Sí,
3: de
2: sí,
3: decir
2: sí,
3: cuidado, dicen que era porque en el siglo...
4: Cuando echaban.
3: Ajá. Que no había drenaje,
4: exacto.
3: Echaban las aguas,
4: y decían agua.
3: Con, aparte con pipí.
2: Sí,
3: entonces era como aguas, entonces pues, te tenías que mover si no te caía pipí en la calle. Entonces ya se quedó.
2: Y por eso cuando vayas al fútbol y escuches, ¡ahí viene el agua, ahí viene el agua!
4: Exacto.
2: No vayas a creer que es purificada y que eras dos, ¿no? Dos litros, porque no es así. Bernie dice, saludos yucahuachas. Otra frase muy típica, otra frase es iguanas ranas.
3: Sí, bueno, esa también.
2: También. También. Pero como las iguanas no nos entienden.
4: Ah, y hay otra, los chinos, ¿cuál? ¿Qué dirían si siempre nosotros decimos, está de aquí hasta China?
3: Sí.
2: De aquí a China.
4: Así de lejos como así.
3: Sí, ellos han de decir, ay, de aquí a México.
2: Y qué chistoso, porque para nosotros la China es la naranja dulce. Sí, ¿lo sabías? ¿No?
3: Ah, no.
2: La China es
3: la naranja
4: así
3: china.
4: Así le dicen la naranja dulce.
2: Sí, pásame una china.
3: Mira,
2: sí,
3: la china,
4: no me la
3: yo pasa yo estoy, acá, aprendí algo hoy.
2: Si acá tú pides que, ay, me partes a la mitad, o sea, quiero una china.
3: Ah.
2: No vayas a creer que, o sea, si un hombre dice, pásame una china, o digas, desgraciado, no.
4: O le parto a la china,
2: no,
4: pues
2: quieres una
3: china. O sabes también que decimos mucho como de que se lo quitó a la china.
2: Ah, a la mala.
3: ¿No? Sí, es como, no, también. Es que se lo quitó a la China.
2: No digas mala porque Gala Montes va a decir que ella lo inventó.
4: Sí, claro, te va a acusar me va de plagio.
2: Te va a acusar de
4: plagio. Síguese la lista de las desgreñadas.
3: No, Montes, sí, sí, quítame tu lista negra, por favor.
2: Así que, por favor, mándenos 99, 92, 80, 86, 88. ¿Qué otros decires de ciudades, de países? Seguro que hay muchísimos.
4: Ay, tenemos otro. ¡Qué elegancia la de Francia!
2: ¿Con ese empezamos?
4: No, dijiste.
2: Con ese empezamos, Mónica Puente.
4: Ay, es cierto.
2: Vela.
4: Disculpen. Perdón, el hámster en mi cabeza se atoró. Es que pensé que habías dicho.
3: Pues como ya sé. Así pero, como que nos preparó y nos dijo
2: pero
3: algo.
2: Me resbalé. Porque eso es. Ay, ¿sabes qué me encanta? Ahorita que te pasó eso.
4: Ay, pensé que habías dicho otra de Francia, pero no.
3: Oye,
4: esa.
3: ¿Sabes qué otro de chinos?
2: Yo me emocioné. Saber que no estamos solas, no. Porque a todos nos pasa.
3: Claro.
2: Entonces ya no crees que vas a dar la gran idea
4: y toma
2: repetida.
3: Es que hoy no se

0: Malagueña. Es otro de nuestros dichos maravillosos. Mira. Muchos saludos, linda tarde. Son una gran compañía para mis tardes. Que Dios les bendiga. Ay, Araceli, qué bonito. Qué bonito es. Malagueña, qué bonito es tener voz bonita.
1: Ay, sí.
0: Saludos, Luis Miguel, de verdad.
2: Saludos.
0: Que cuando él hizo su primera canción, creo
2: la
0: que
2: malagueña.
0: En Chihuahua fue la malagueña. Sí, qué cosa más bonita.
1: Ay, Luis Miguel, qué bonito. Que creo que va a venir el año que entra.
0: Sí,
1: escuché
0: ya
1: unos rumores.
0: Anunciado. Ya está. Ay, anunciado.
2: Ya está anunciada la gira. Ya es oficial, nada más falta que termine de confirmar todas las fechas.
0: Es una cosa increíble. Mm-hmm. Pero él aparte puede irse 10 años, y no importa, ya sé que no fueron 10, pero puede irse 5, 3, 2, y él regresa intacto.
2: Sí.
0: O sea, él regresa soldado, show 1, 2, 3, los que haga todo. Dios, lleno auditorios. O sea, qué manera.
1: Sí,
0: y justo como cuando sale, no saben qué va a pasar. O sea, no sabe cuándo va a regresar. La gente puede decir, es que ya lo fui a ver un montón de veces cuando eres fan.
1: Sí, como que siempre que vas dices, ay, a lo mejor es la última, entonces tengo que ir, ¿no?
0: Nasli dice, buenas tardes, hola a todos. Yo le enseñé a mi sobrino la de Matanga, dijo la changa.
1: Esa,
0: hay que decirla así. Hay que decirla así.
1: Matanga, dijo la changa. Es como que te lo quito porque
0: ay, no, qué risa. Les mandamos un abrazo muy grande. Redes sociales, porque se gastó.
2: @ Torito Puente.
1: @ Pau por Yucatán, Pau X Yucatán.
0: @ Montse Pastrana y sigan Telesur Yucatán en todas sus redes sociales. Ay, que tengan una tarde preciosa, tomen café, primero de octubre.
2: Escuchen
0: Feliciten
2: música.
0: A los arquitectos, escuchen música, sean muy felices y que cumplan muchos más. Nos escuchamos mañana en punto de las 4 de la tarde. Soy Montse Pastrana, buenas y felices tardes. Se gastó, pero nos vemos mañana en punto de las 4 de la tarde. Oye, ven acá.
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Por la señal de la Santa Cruz, de nuestros enemigos, líbranos, Señor Dios nuestro, en el nombre del Padre, del Hijo y del Espíritu Santo.